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0: Bienvenidos a la tercera edición de Nobleza Obliga. Nos volvemos a presentar porque nunca está de más. Sí, yo soy Elena Mosiulski.
1: Yo soy Victoria completo. Durán.
0: Y estamos acá en Éter. Todavía no me veo, así que ojalá me estén viendo bien. Nos estén viendo bien en cualquier momento. No nos estamos viendo. Pero bueno, ahora sí. Hola, ¿qué tal?
1: Y hay que arreglarse.
0: Claro, hay que arreglar el tema de los pelos bebés. Hoy no estamos amalgamadas, pero es como un look.
1: Pero igual a la tarde yo le mandé una foto de que estaba de rayas y ella también estaba de rayas.
0: Siempre.
1: Ahí, amiga.
0: Siempre conectadas. No se pudo dar porque esa remera ya la transpiré durante el día.
1: Bueno, la mía más o menos, pero
0: no me dejé sola.
1: Yo creí que eso era también parte del trato.
0: Parte del look era rayas con olor a transpiración. ¿Qué pasó? Bueno, estamos acá en una semana que está bastante apocalíptica, ¿no?
1: Sí, totalmente. Hasta recién les estaba mandando muchas noticias de la IA.
0: Mal. No paramos.
1: Tipo, que todo es horrible el panorama.
0: Muerte.
1: Es tipo, sí, total.
0: Muerte inminente.
1: Tipo, sí, es muy probable que los maten a todos. Es eso,
0: básicamente. Y que a la vez no entiendo muy bien qué significa. Tipo,
1: ¿cómo?
0: Lo creo, sí. Más no lo entiendo.
1: Más del 10% de probabilidades hay.
0: Sí.
1: De que pasen. Es un montón.
0: A nosotras que nos encantan las estadísticas y los porcentajes últimamente, justo ese me asusta y no lo entiendo. No, estuve pensando con estos días así de que todo es fatal en el universo y en el país, sí. Que es algo que pienso a veces cuando pasan cosas terribles y uno está como, ¡ah! O sea, ¿la experiencia humana es así? O sea, mi mamá se sintió así muchas veces en la vida, siempre.
1: De que está todo mal.
0: ¿Todo
1: en
0: el tiempo?
1: Mundo, en el país. En el país seguramente.
0: Seguramente.
1: Más que quizás nosotras, no lo sé, pero seguramente.
0: Como tal vez por momentos siento que acabo de llegar al mundo como a fellow adulta. Ajá. Y que tal vez se siente así. Y que la experiencia humana es así, lo cual me parece fatal.
1: Sí, yo creo que quizás más con el país les debe haber pasado que con el mundo. No
0: pero
1: sé.
0: Siempre, o sea,
1: igual siempre.
0: Mi mamá me acuerdo que me dijo que cuando fue lo de las Torres Gemelas, que aparte ahí metemos efeméride porque estamos mañana, yo tenía tipo un año de vida y de repente se caen las Torres Gemelas, mundo revolucionado, y mi mamá me acuerdo que me dijo que pensó, yo acabo
1: peor
0: de tener
1: momento.
0: Un bebé. Claro. ¿Entendés? Y creo que así se puede sentir en cualquier momento.
1: Sí. Sí, a eso lo pienso también. Eso lo pienso también. Como, wow, la gente acaba de haber dicho no hay vuelta atrás de esto y bueno.
0: Seguimos.
1: Seguimos.
0: Seguimos adelante, qué sé yo.
1: Pero bueno, si nos matan a todos, la IA, no vamos a
0: no vamos
1: poder
0: a seguir.
1: Pero yo
0: total.
1: Supongo que falta, no sé qué tanto. Ya todo dura tan poco que siento que antes era como, bueno, quizás en 100 años pasa. Ahora debe ser tipo en 5 puede empezar a pasar. Tipo.
0: Sí, a la vez en 2012 estaba por pasar.
1: En 2012, no sé, dijeron que se iba a acabar
0: sí.
1: El mundo.
0: Me están diciendo que
1: ¿Qué?
0: Tengo que hacer algo que me cuesta un montón y ya lo voy a hacer para que podamos salir por YouTube. Ah, pero esto yo no se los había mandado ya. Se los mando de vuelta, está en el grupo.

0: What the hell.
1: Bueno, vamos bueno, a seguir charlando.
0: De esto también se va a salir. Esto.
1: Amiga, contame algo.
0: No pasa nada. No pasa nada.
1: Pará, le voy a buscar el celular.
0: Así que nada, bueno, mira, me hiciste acordar que mañana es 11.
1: Mañana es 11. Vamos a ir a festejar al 9-11, arre que festejaban.
0: Era
1: no sé si conocen el 9-11.
0: Sí.
1: Pará.
0: Pero bueno, nada.
1: ¿Lo encontraron? No. Bueno, lo voy a tener que buscar acá. Pará.
0: Bueno, yo voy a tener que hablar.
1: Creo que sí,
0: ¿sola?
1: Amiga.
0: Está bien. Para eso está.
1: Yo te escucho igual.
0: Yo puedo responder también. Pero bueno, nada, mañana es viernes y yo estoy muy contenta con esta situación de vuelta. Todas las semanas voy a decir lo
1: sí,
0: mismo.
1: Sí, está muy bien lo que decís.
0: Pero bueno, nada, vienen siendo días, semanas difíciles en el laburo.
1: Pará, tengo una propuesta.
0: Dale.
1: Que vayamos a una tanda y resolvemos esto tranquilas. Y ya venimos. Vamos
0: Dale.
1: A poner el primer tema, ya que estamos, que se llama Pasen, es de promo por cierre, y ya venimos.

0: Ya volvimos.
1: Volvimos. ¿Habrán visto algo? No lo creo.
0: Bueno, no importa.
1: Ningún problema. Hicimos toda una reflexión.
0: Nos presentamos de vuelta.
1: Nos presentamos de vuelta. Vamos a hacerlo de vuelta. Elena.
0: Victoria.
1: Y esto es Nobleza Obliga. Y vamos a ir directo con las noticias. Ya un día volveremos a reflexionar sobre la existencia humana y el miedo a morir por la tecnología.
0: Así es.
1: Que es algo que hacemos igual constantemente.
0: Sí, sí.
1: Constantemente.
0: Ya en el próximo programa va a estar todo bien.
1: Sí.
0: Va a ser lo que va a pasar. Así que nada, si querés arrancamos con realidad versus tapa.
1: Por favor.
0: Arrancamos un poco de realidad. ¿Querés que arranque, amiga?
1: Amiga, por favor.
0: Bueno. Hoy es el Día Mundial de la Prevención del Suicidio y Argentina tiene la tasa más alta en su historia. Cada 10 de septiembre se conmemora el Día Mundial para la Prevención del Suicidio, una jornada impulsada para generar conciencia sobre un problema de salud pública que puede prevenirse. En 2025 se registró la tasa más alta de suicidios en la historia del país, 11,8 cada 100.000 habitantes contra 7,8 en 2020. Por primera vez esta cifra supera las muertes por otros hechos violentos en el país, según datos del Observatorio de Política Criminal y el Ministerio de Salud. Además, hoy es la principal causa de muerte en jóvenes de 15 a 34 años, es tremendo ese dato. Vale. Nunca hubo un presupuesto tan bajo en materia de salud mental. La ley vigente obliga a destinar el 10% del total de salud a salud mental. Y aunque nunca se alcanzó ese número, en 2026 se destinó solo el 1,42%. O sea, en este momento el número va bajo, o sea, el 1,42% se está, como se dice, destinando a salud mental en el momento en el que es la principal causa de muerte de jóvenes.
1: Sí, es que es una consecuencia clara.
0: Claramente. En este contexto, el gobierno impulsa una reforma a la ley de salud mental que reinstala los hospitales psiquiátricos, flexibiliza las internaciones voluntarias y elimina los dispositivos comunitarios. Todo esto, obviamente, tiene que ver. Crea en 2003 la organización. La jornada es organizada por la Asociación Internacional para la Prevención del Suicidio y cuenta con la coparticipación de la Organización Mundial de la Salud. Su mensaje central es claro: el suicidio puede prevenirse y la prevención requiere el compromiso de las familias, las comunidades, los sistemas de salud, las instituciones educativas, los gobiernos y la sociedad en su conjunto. Ahí está. Está sí. Si estás viendo por YouTube o por el Radio Éter en Twitch, puedes ver las imágenes que estamos pasando.
1: Con los números de atención al suicida, ¿no?
0: Si estás atravesando un momento difícil, podés llamar al 0800
1: que aparece en pantalla, que apareció recién. Sí, no, está pasando algo muy terrible, muy apocalíptico. La otra vez yo sigo páginas. No, todavía no vamos a esa, esa imagen. Ahí va. Ando mucho por zona norte, entonces sigo páginas que me cuentan qué está pasando con el tren Mitre. Y había una que en esta semana contó que en un día, tipo en menos de horas, o sea, porque antes del mediodía dos personas se habían tirado abajo del tren.
0: Ah, bueno, noticia recurrente esa, en el tren y en el subte.
1: Mal.
0: Más que nunca.
1: Sí.
0: Sí, sí. Ahí está el número 0800-222-5462. Si estás atravesando un momento difícil, llama a las líneas acompañantes. Bien.
1: Bueno, sigo. Ahora sí podemos ir con la otra imagen, la de educación que estábamos viendo recién. Fuerte caída en la educación a nivel global. El rendimiento de los estudiantes en lectura y matemática y ciencia sufrió una preocupante caída a nivel global, según revelaron los estudios de las pruebas PISA realizados en 2025 del programa para la evaluación internacional de los alumnos. El programa de esta Organización para la Cooperación y el Desarrollo Económico organiza cada 3 años un examen mundial de las habilidades en estas 3 áreas en alumnos de 15 años. Se trata del informe internacional más grande a nivel educativo realizado en 91 países y mostró el peor resultado obtenido hasta el momento. En el caso de Argentina participaron alrededor de 412 escuelas y 11.093 estudiantes. Los resultados arrojaron que 8 de cada 10 estudiantes argentinos no alcanza el nivel mínimo de matemática y el 59% tampoco el de lectura. De esta manera el país se ubica en el 8º puesto entre los 13 países analizados de la región. Terrible. Tras la difusión del informe, el gobierno nacional sostuvo que los resultados son consecuencia directa de las políticas educativas aplicadas por las gestiones anteriores. Basta de echar culpas, tipo, sí, es una cosa que se viene arrastrando, venimos mal hace un montón, pero realmente no tiene ningún fin.
0: No, igual
1: tirar esa.
0: Justo en junio de 2026 llegaron los resultados positivos de las pruebas de Aprender 2025 y Petrovelo se lo adjudicó obviamente a este
1: gobierno. A ellos. Ay, no, son no, tipo no, el son hermano manual, menor, boluda, el hermano menor más insufrible que podés llegar a tener.
0: Sí, sí. O sea, esto fue ahora.
1: Sí.
0: Por los resultados del 2025, pero ahora ya esto es claramente otra cosa, es cosa del pasado.
1: Sí, y, bueno. Y más allá de gestiones de gobierno, si es algo a nivel global que cada país tendrá que pensar, también hay algo como de que, bueno, no sé, obviamente que hay gente que está más en tema, pero me da la sensación de que no se está pensando lo suficiente en la educación, como que los tiempos cambiaron demasiado, los pibes tienen otras necesidades, otras capacidades, más, menos,
0: sí, sí.
1: Y es como algo que hay que estar repensando todo el tiempo, ni hablar de que acá no hay presupuesto para pensar en esto, hay gente que lo hace igual, pero como que es algo que tiene que estar en movimiento constante la educación, y claramente no está funcionando. No. Bueno.
0: Adelante. ¿Yo? Ah.
1: Sí.
0: Caputo y el pedido de sacar los dólares de abajo del colchón. Ah, esto es tremendo.
1: Todavía no pongamos el video con audio, después cuando...
0: El ministro de Economía, Luis Caputo, asistió este martes a una charla de estudiantes en la Universidad Torcuato de Itela, donde se refirió a la decisión de numerosas personas de conservar dólares en sus casas e hizo un pedido a los jóvenes. Caputo pidió incorporar al sistema los dólares del colchón. Miremos el video, escuchemos a Caputo.
2: Salió de la convertibilidad... Nuestro amigo, o sea, se le ocurrió poner un corralito. O sea, ¿qué quiere decir un corralito? Ustedes no podían tocar sus ahorros. Los ahorros que eran de ustedes no los podían sacar del banco. Entonces vos tenés a la gente con los dólares abajo del colchón y que no se animan a llevarlo al banco porque todavía tienen miedo, a pesar de que pasaron 25 años, todavía tienen miedo que los bancos se los roben. Entonces, no se enojen con sus padres cuando le dicen yo no voy a sacar la plata del colchón, traten de convencerlos igual, pero...
0: No te enojes, ¿eh? No te enojes cuando tus papás te dicen eso. Primero, además, explicando el corralito, o sea...
1: Ay, sí.
0: O algo que se llamó el corralito.
1: Eran estudiantes de economía.
0: Claro, literal, a nenes que deben tener 25 años mínimo. Pero bueno, todo esto que dice él, esta declaración, contrasta bastante con los datos que puso ante la Oficina Anticorrupción en su reciente declaración jurada, donde reveló que tiene el 95% de sus ahorros en el exterior. Caputo tiene ahorros de 13 mil millones de pesos, de los cuales en el extranjero tiene depositados algo más de 12 mil millones, es decir, el 95,3%. En Argentina, Caputo tiene poco más de 600 millones de pesos, un vuelto. Básicamente
1: y viste
0: él.
1: Que alguien le tiró esta información y el tipo, tener una cuenta en el exterior no es ilegal.
0: Sí, no te pases de vivo, una cosa así le dijo, ¿no?
1: Tener los colchones abajo de los dólares tampoco. Y no. Sí, que traiga la de él.
0: Mira que vivo. No, no.
1: Ay, no, qué depresión. Bueno. Pero seguimos.
0: Basta, mía. Ya limpiemos con la mala onda.
1: Bueno, una gran propuesta cultural para esta semana es la semana de la fiesta del cine. Bueno, con entradas con descuentos. Esto es desde el jueves, o sea, hoy, 10, al miércoles 16 de septiembre. Se podrán comprar entradas para los formatos 2D y 3D a 5.000 y las de 4D tendrán un valor de 10.000. Todavía no sé cómo es lo del 4D.
0: Jamás fui.
1: No fui. Además habrá descuentos en los combos de pochoclos, comidas y gaseosas. Era uno de los camiones que pasan por la costa, ¿no? La iniciativa que impulsa la asistencia del público a las salas incluirá tanto películas que se estrenaron este año, como así también nuevos títulos y varios reestrenos, como El Diablo Viste a la Moda 2, Super Mario Galaxy, la película, y Shrek. En su 25 aniversario estoy. Zoolander, ¿no? Porque habla de Zoolander toda la vez de repente.
0: Pará, y ahora está Terminator 2, están las de Volver al Futuro.
1: En la fiesta del cine.
0: En la fiesta del cine, son parte de la fiesta del cine también.
1: Wow.
0: Sí, sí.
1: Bueno.
0: Me encanta.
1: Está muy bueno. Este fin de aprovechen, porque es hasta el miércoles que viene y después un lunes no va.
0: Ya saqué para mañana para ver la invitación.
1: Volveremos a hablar de la invitación sin el tráiler encima de nuestra voz. Esta vez sí.
0: Pero bueno, nada, vos no vas a sacar, no tenés pensado ir a la fiesta del cine.
1: Me enteré hoy.
0: Parte de la fiesta del cine.
1: Me enteré hoy. No, pero me encantaría, voy a ver, tal vez.
0: Un día de semana, válido, tipo 8 de la
1: lunes.
0: Noche.
1: Arre, puede
0: claro,
1: ser.
0: Un tipo 8 de la noche, a mí me divertiste.
1: Sí.
0: ¿Tampoco?
1: Divertite, amiga, son 5 mil pesos. Es una fiesta, los gastos, no te olvides. Para, que, creo que tenemos que elegir entre estas dos, ¿puede ser? O metemos las dos. Bien, no importa, perfecto. Porque es como que no sé cómo elegir.
0: No, bueno, yo me parece que esto está bien. Crear un noticiero diario hecho 100% con inteligencia artificial. El programador y divulgador de...
1: ¿Por qué te da risa?
0: Está re terrible en realidad esta noticia. Debería estar en realidad, ¿no? Acá. El programador y divulgador tecnológico Santiago Siri presentó el primer FECA, un noticiero creado enteramente con IA, que permite con videos diarios y automatizar todo el proceso. El programa empezó a emitirse esta semana a través de Instagram y realiza publicaciones diarias desde las 7 de la mañana. Ahí vamos a estrenar los primeros videos, presentar a los personajes y experimentar con este nuevo formato de noticias, contó Siri. Siri, el lanzamiento generó polémica en las redes sociales, además del debate sobre el avance de la IA sobre el trabajo periodístico. Varios usuarios cuestionaron la calidad del producto y calificaron el proyecto de estar hecho con dos mangos y con errores básicos, entre ellos subtítulos mal realizados. Hoy vi un montón de esto de tipo, ¿viste algo?
1: Más que el video.
0: Mal escrito, inicial. Lo dicen mal, no dicen bien las palabras, la IA. Pero ahora se sumó una polémica más, que Matías Canzoneta, un periodista, aseguró que uno de los conductores creados con inteligencia artificial se parece a él y hasta tendría una voz muy similar a la suya. Está el comentario de Instagram.
1: Sí, ya les digo.
0: El usuario comentó en la publicación: siento que me chorearon la voz y mis imágenes y armaron al novillero de la calle. Dijo que también la había escrito a Siri para preguntarle si efectivamente había utilizado su imagen. Estamos viendo por YouTube y por Twitch la imagen del tweet, a lo que Santiago Siri le responde: no sé quién sos. Como si eso además...
1: Tipo, no lo hiciste vos, es una inteligencia artificial.
0: Claro, ¡aleluya! La inteligencia artificial además no crea caras de la nada, se toma caras reales, se inspira de imágenes reales. Así que sí, muy probablemente, y la verdad que sí. Estamos viendo también el parecido.
1: Es terrible.
0: Es terrible, es igual. Y además me imagino el miedo de tipo entrar y... ¿Qué? ¿Qué? Tipo... ¿Por qué estoy yo? Y además que su voz sea parecida también.
1: No, y el look que le pusieron. ¿Qué está pasando? ¿Vemos el video? Veamos el
3: ahora
1: video.
3: Ahora que ya sabes que existe el primer FECA, falta lo importante. ¿Quién te va a ahorrar el doom scrolling?
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1: Bienvenido. El productor es Peter Lanzani.
0: Esta que habla acá primero, creí que era Emilia Tías, porque vi solamente la foto hoy, que estaba subida, y creí que era Emilia Tías como en una versión IA. Están todos inspirados en alguien más. O sea, me acuerdo... Que pasa siempre con la IA. Me acuerdo de haber visto una publicidad en la que había una persona que parecía una IA, que parecía Fabiola Yáñez.
1: ¡Ay, Dios!
0: Que era como, ¿qué?
1: Es que claro, hay algo muy fuerte de que sí. O sea, no pasa nada si vos salís en un medio, en una foto, en cualquier lado, y sos igual a Emilia Tías. El tema es que es rarísimo que no sea nadie. Es tipo...
0: No, no.
1: No es nadie, decidiste o dejaste que se parezca a alguien, y es inevitable que se parezca a alguien sin ser nadie. Buah. Sí. Creo que vamos a tener que abandonar, ¿no? Porque tenemos una columnista estrella. Ay, lo hacemos rápido porque es muy bueno. Dale, ya. Esto es muy interesante para la época que se viene. Hay un mapa de plátanos que nos viene muy bien a pocos días. Plátanos los...
0: Facu, del otro lado no lo puede creer.
1: Los
0: no
1: malditos
0: nada.
1: Árboles que acá está lleno por estas cuadras. Bueno, una usuaria de Twitter decidió crear un mapa que se puede integrar en la aplicación de Maps del celular para que puedas planificar tu recorrido y evitar la cuadra con plátanos en primavera.
0: Vamos a esta gente.
1: El invento distingue entre tres categorías por desactivar, como vemos ahí, hay un screen de cada una. Ahí tenés la de pocos plátanos, que son hasta tres, es las liñitas que se ve en pantalla amarillitas claritas en el mapa. Después está el que son entre 4 y 6, que ahí aparecieron unas más naranjas, y de las peores cuadras que te pueden tocar en la vida, no te mudes nunca ahí, donde hay 7 o más. Así que para los alérgicos, y les voy a dejar el link en el chat a los que estén mirando por YouTube, para que se deleiten viendo lo terrible que va a ser esta primavera. Es increíble que el nombre sea Siri, dice Dolores Durán. Sí, hoy nos reíamos de eso, es como que se llame Google Lens. El hombre. Y por cierto, es el hermano de Liniers, lo cual es fatal.
0: Sí.
1: ¿Qué pasó? ¿Quién los crió? Dos personas distintas a ellos.
0: Bueno.
1: Bueno, y ahora vamos a irnos un poquito a una tanda y va a venir...
0: Vamos a escuchar un tema sí. que hablamos la semana pasada justo de este álbum nuevo de Miley. Vamos a escuchar Bass Persuades.
1: Sí.

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1: Regresamos y estamos listas para presentar
2: a nuestra columnista estrella.
3: ¿Están listas?
1: ¡Maga Rosso!
3: ¡Chicas! ¡Llegué!
2: Es una cabeza que flota.
3: Pará, me voy a mover más para acá antes de que me lo diga Juli. ¿Ahí?
1: Más también.
3: Perfecto. ¿Cómo están?
1: Bien, ¿vos?
4: Bienvenida.
3: Muchas gracias. Estoy muy contenta de estar acá. Extrañé mucho verte, Elena, en programas. Es mi pasión, quizás.
1: En programas.
3: En programas varios. Y bueno,
1: venís
3: escuchaba.
1: A traernos, vamos a explicar el título de esta columna.
3: Me encanta tener una columna que tenga título. O sea, es realmente un sueño.
1: Sí, antes era la especial. Columna de teatro de Maga Rosso. Bueno, pero sí.
3: Expandí mis gustos, al parecer. Y tenemos plot, que sería, Elena.
1: Bueno, es un poco spoilear lo que se viene, pero una peli, un libro, una obra y un tema.
3: ¡Amo! Bueno, me encanta. Es quizás las cosas que más hago en el mundo, recomendar cosas. Es mi pasión. Y si se puede con un par de datita, mejor.
1: Como siempre.
3: Siempre, ¿no? Así que bueno, hoy les traje cosas bárbaras, distintas. Y que vengo recomendando, algunas las vengo recomendando hace bastante y una salió hace poco, así que va a ser la primera vez que hablo de ella.
1: Ok.
3: Así que bueno, empecemos por lo primero, vamos a empezar con la L. Ah, bueno, no, vamos a empezar con la película.
1: Y no, mi vida, P.
3: P. Not. Chicas, estén acá, a ver. Muy bien, bueno, tenemos Barreda que salió en Amazon Prime, ¿la vieron?
1: No la vi todavía.
2: No.
3: Ideal. Bueno, chicas, Barreda es la película que trabaja sobre el caso Barreda. No sé si lo conocen.
1: Sí.
3: Perfecto, pongo mínimamente en contexto. Barreda era un dentista, un odontólogo de La Plata. Y mi tía siempre me critica cuando digo dentista en vez de odontólogo.
1: No sé bien la diferencia.
3: Yo tampoco, pero por las dudas digamos odontólogo.
1: Es como...
3: hay una carrera quizás de por medio. ¿Odontólogo? ¿Como que da más peso?
1: Para mí es como de impronta, como de, en vez de decirle portero al encargado.
3: Claro.
1: Perfecto.
3: Bueno, un odontólogo. Y Barreda fue preso por matar a sus dos hijas, a su mujer y a su suegra. Fue un caso polemiquísimo, porque bueno, pasaron muchas cosas, pero sobre todo lo más interesante fue que lo metieron preso luego de un juicio bastante largo en el que Barreda se convirtió básicamente en un ídolo popular.
1: Sí.
3: Por culpa de la estrategia que eligió tener el abogado y de venderlo como, bueno, un hombre que fue demasiado azotado por la pesadez de su familia, de las mujeres de su familia, y que por eso no tuvo otra que matarlas. La película está escrita de guión por Tamara Talesnik, por Juan Cabotti y por Donna Tefa.
1: ¿En serio?
3: En serio, todos guionistas muy jóvenes, cosa que me dio mucha alegría enterarme. Y la vi y me acuerdo que la estábamos viendo con mi marido y apenas empezó, pasó el primer minuto, frenamos y hicimos pa, pa, pa, pa, pa, pa.
1: Aparte gente que sabe.
3: El primer minuto de esa película es increíble.
1: ¿Mirá?
3: No lo voy a spoilear, véanla, pero okay. El comienzo de esa película a mí me pareció bárbaro. Básicamente la vengo a traer porque, bueno... Es la historia un poco sobre cómo se construye a un hombre, cómo se vuelve un héroe, un hombre. Mm. Y también porque hacia el final de la película, es una película que trabaja sobre las memorias de las mujeres, o sea, sobre cómo construyeron esos personajes de mujeres que, claro, no tenemos idea de cómo fueron porque claro. Sus vidas fueron arrebatadas muy violentamente, ¿no? Y bueno, esta película... Hacia el final, en el epílogo, vieron que generalmente las películas que son documentales o qué sé yo, hacia el final medio como que se updatea de cómo viene el caso. Sí. Bueno, esta persona sigue presa o falleció o qué sé yo. Y hacia el final de la película hay como un texto que dice que los personajes femeninos de la película fueron creados a partir de los relatos de las amigas. Cosa que, por supuesto, me partió el corazón. Porque me pareció quizás la mejor manera de conocer la historia a partir del relato de una amiga y creí que era como una manera muy específica de concretar un personaje, ¿no?
1: Mal.
3: Porque al fin y al cabo cuando hacemos películas y cuando la gente escribe lo único que quiere es como crear ese personaje de la manera en que pueda llegarle al corazón al espectador. Y justo estas vidas que encima fueron como tan injustamente arrebatadas, crearlas a partir de los recuerdos y las memorias de esas amigas me pareció preciosa. Así que la pueden ver por Amazon Prime, no les voy a dar más spoilers. En términos de guión es básicamente el juicio.
1: Okay.
3: Pero también tiene flashbacks todo el tiempo de el vínculo que tenían las hijas con su padre, de la mujer y de la suegra. Así que recomiendo muchísimo Barreda en Amazon Prime.
1: Además de Machín, ¿no?
3: Machín, sí. Que la verdad más, está Margarita Páez, que hace una de las hijas, Maite Lanata, que hace de otra de las hijas, Carla Peterson, que hace de la mujer, y si no me equivoco, bueno, ya me va a venir el nombre, la actriz quizás más conocida que hace de la suegra, que ahora no me viene.
1: Ginás.
3: No, boluda, ¿cómo no me viene? Bueno, ya vendrá. Y Machín, que hace Barreda, que está bárbaro, con una actuación mínima, pero perfecta, que, bueno, construye asesino, este asesino serial. Entonces, bárbara, recomiendo.
1: Increíble.
3: Muy bien. Seguimos a la siguiente. Bueno, Samantha Joelin, El buen mal.
2: Che, no lo tengo, no lo arranqué.
1: Ay, yo también.
3: Espectacular. Si ya lo tenés comprado, es hora de leerlo. Sí. Bueno, El buen mal es un libro de Samantha Joelin. Samantha Joelin, para quienes no la conocen, una escritora fantástica argentina. Se la congratula como la mejor cuentista contemporánea. Y yo, la verdad, coincido. Doy el visto. Bueno.
1: Ah, es de cuentos.
3: Es de cuentos. Son seis, si no me equivoco, seis relatos que exploran un poco el horror psicológico. Algunos dicen que es terror, pero a mí me gusta mucho el término horror psicológico porque creo que es lo que hace. De mis preferidos, por si quieren entrar quizás por alguno en particular, creo que la curaduría, igual que hace el libro, es bastante buena, es decir, el orden en el que los cuentos son puestos es bastante buena, pero mis dos favoritos, por si quieren entrar por eso, son El ojo en la garganta.
2: Anotando.
3: Anoten. Y La mujer de Atlántida.
1: Ok.
3: El ojo en la garganta, bueno, les digo La mujer de Atlántida. La mujer de Atlántida es la historia de dos hermanas que se van de viaje a la costa y vagando por las calles, como hacemos los niños cuando nos vamos de vacaciones, entran a la casa de una poeta que está muy borracha. Y bueno, el cuento explora todo lo peligroso que puede ser ese encuentro entre estas dos niñas que quieren descubrir el mundo y esta poeta que se encuentra en un estado decrépito, absoluto, y ellas vuelven todos los días, vuelven a verla, entablan un vínculo muy, muy perturbador. Y bueno, no les voy a spoilear el final, pero tiene muchos cuentos, todos muy preciosos y muy espeluznantes. Samantha Joelin trabaja mucho con animales. Y les voy a leer un pedacito de una nota que habla sobre el libro, que me pareció como muy específica, que dice, porque claro, cada cuento trabaja sobre un animal distinto. Y en algún momento del cuento nombran un animal.
1: Me gusta que como consigna, como... Sí.
3: Y no sabes por dónde va a venir, ¿viste? Y bueno, este pedazo de la nota dicen, la aparición de distintos animales es una forma más de distancia, ¿no? Porque el cuento trabaja todo el tiempo sobre el cuidado de los padres a los hijos, sobre la distancia que hay entre un padre que cuida a un hijo y lo perturbadora que puede ser cuando se rompe esa distancia, o se aleja demasiado o se acerca demasiado. Entonces dice, la aparición de distintos animales es una forma más de distancia. Recuerda eso, recuerda esa frase de Borges sobre el encuentro que se produce al acariciar un gato, el tiempo sucesivo versus la eternidad. Y acá dice, nunca vamos a conocer realmente un animal, pero tampoco a un vecino o a un amante o a un hijo. Esa es la tesis principal del libro. Dos elementos la expresan. Tal cual. Que tipo, ok, mi madre podría ser también la persona que conduce a que yo me muera.
1: ¿Cómo?
3: Lean el libro, Samantha Joelin, El buen mal.
2: Excelente.
3: ¿Vendido?
1: Sí. Ha sido vendido.
2: Hoy lo empezaré.
3: Recomiendo, por favor, no se lo pierdan. Y además, piensen que cada vez que tocan un libro están salvando una vida.
1: La suya.
3: La suya. Y quizás la de un amigo, porque mirá si la recomiendan.
1: Obvio. ¡Ja!
2: Nos acabas de salvar.
3: Recién que hablaban de la IA, no.
1: Tal vez reducimos el porcentaje de probabilidades de que la IA nos mate en los próximos 5 años.
3: Pero por favor, no hay nada más salvador que tocar un papel. Total. Y a eso, esto me lleva a la siguiente recomendación, que es quizás mi recomendación favorita. Que acá tenemos el flyer precioso, Todo lo puede, de Milton Novo. Obra de teatro. Chicas, ¿cómo estamos de teatro? ¿Estamos viendo teatro? ¿Poco, mucho, nada?
2: Musical, yo, ¿eh?
3: Ah, musical.
2: Mucho musical.
1: ¿Cuál?
2: Hairspray.
3: Apa, lo vi.
2: Billy Elliot.
3: Apa.
1: Oh, ah, estás de
3: estás muy
1: taquillera.
3: Bien, estás muy bien.
1: Taquillera.
2: Sí.
3: Bien.
2: No. Annie.
3: Annie. Ah, wow. Te viste toda la calle Corrientes. Viste, no, hiciste toc toc y fuiste entrando a los teatros.
1: Bien. Bueno, aprovechemos para decir, la semana que viene, o sea, no, perdón, aprovecho. La semana que viene voy a ver Suavecita. Lo recomendaste hace 2 años en este mismo espacio.
3: Chicos.
1: Por suerte la siguieron
3: dando
1: haciendo.
3: Sus resultados de esta columna.
1: Para que yo pueda ir a verla. Se maceró y llegó.
3: Me encanta.
1: Muy entusiasmada. Y el otro martes, sí, vamos a ir las tres chicas de Nobleza Obliga con Ju y Vicky y yo a microteatro a ver Sincericidio.
3: Pero chicos, por
1: micro
3: favor.
1: Obra.
3: Micro obra, claro que sí. Obra de 15 minutos.
1: Dirigida por Maga Rosu y su hermano Mati Rosu.
3: Mi hermano Mati Rosu, sí.
2: Allí
3: señor.
2: Allí estaremos.
3: Están
1: así
3: invitadas.
1: Que el teatro nos
3: están invitadas.
1: Espera.
3: Actúa Hernán Cuevas, Benicio Ochendo y Juli Coria, Obrón. No se la pierdan, 15 minutos, venite. Como sabes, qué sé yo, pim, pum, pam, teatro, ¿qué? Y te fuiste.
2: Increíble.
3: Pero bueno, volviendo a lo que nos compete. Todo lo puede Milton Novo. Esta es una obra de teatro independiente que está en el Teatro El Popular, en Balvanera. Es una obra preciosa. Milton es un actor licenciado de la UNA, la Universidad Nacional de las Artes. Allí me formé yo también. Y esta obra, ¿qué decir? ¿Qué decir de esta obra? A ver, la fui a ver hace un tiempo largo, ya está haciendo funciones hace un montón, le está yendo bárbaro porque la gente se avivó y dijo, sí, obvio, vamos a ver Todo lo puede, ¿cómo okay. no? Y Todo lo puede trabaja sobre un género particular que justo ayer hablaba con Milton y le dije, amigo, ¿es un biodrama? Y él me dijo, no. No es un biodrama, porque ta, ta, ta, ta, ta, ta. Y ahí nos pusimos a hablar de cosas.
1: ¿Y él qué dice?
3: Más
1: que es
3: snobs. Él dice que es una autoficción.
1: ¿Es un monólogo?
3: Es un unipersonal, eso, es decir, perdona. Él está solo en escena. Pero bueno, para que se den una idea, Todo lo puede trabaja sobre el relato que construye Milton sobre la compañía de teatro de su padre, que okay. se llamaba Todap. ¿Por qué se llamaba Todap, Elena?
1: No sé, es como plot.
3: Totalmente. ¿Vicky?
2: ¿Todap puede?
3: Todo a pulmón.
1: Ah.
3: Cosa que ya me pareció fantástico, porque me hizo acordar a mi tema favorito de Lerner, que es Todo a pulmón. Así que, entonces, bueno, ¿qué hace Milton? Se mete a leer los registros que hacía su padre, a mano de los ensayos y las funciones de su obra de teatro, de sus obras de teatro que hacía con su compañía, todos de amigos, todos amigos de Lanús, porque él es de Lanús, zona sur, perdón. Entonces, bueno, él revisita todas estas anotaciones, que algunas son como muy graciosas, porque bueno, son hoy el árbol 2 se pifió la letra, hoy qué sé yo, estoy haciendo una síntesis paupérrima, Milton, perdóname, pero como que hay algo muy gracioso en revisitar ese registro a mano analógico, que ya, por supuesto, le ruega a Dios que sigue existiendo, pero que casi no existe, sí, que son esas anotaciones a mano, y claramente como una pasión por el teatro y por hacerlo como con todo, con cargando todas tus cosas en el bondi, llevando a todos tus compañeros, trayendo de técnico al de allá, llevando al de acá. Entonces Milton como que...
1: ¿Hay una canción?
3: ¡Ah, la de Maga! Por favor.
1: Muy bueno.
3: No, no, escuché este tema, eso también. Es que podría ser el tema, pero no va a ser.
1: Hoy es plot.
3: No sé si Milton conoce este tema, después le voy a preguntar. Bueno, perdón si me agrego el micrófono. Entonces, es que no puedo yo con el error de fondo.
2: Está muy fuerte.
3: Está muy ahí. Entonces, bueno.
1: Ya.
3: Milton, agarra.
1: Ya con Lerner. Es que vos no lo estás escuchando, pero se está reescuchando.
3: Ahora me lo saco ahí.
1: No, pero la gente también lo está escuchando. Le sacaban todo por copyright.
3: Milton agarra hasta estos registros y bueno, empieza a hacer como también como recuperar un poco esa pasión que él también tiene por el teatro y que lo llevó también a entrar a la UNA, a hacer su carrera y a escribir esta obra junto con su padre un poco también, porque son como esas anotaciones. El biodrama es un género que bueno, acá podríamos decir que lo creó Vivi Tellas, que es una persona bastante importante en el Teatro Nacional, y que trabaja un poco como trayendo elementos biográficos de la vida al teatro, ¿no? Como no tiene que ver tanto con la podríamos decir lo que quizás podría ser el género documental, pero es un híbrido porque hay como tú una largas cosas para ver también. Está
1: un día
3: Arias.
1: Nos venís a contar de eso. Yo me muero porque...
3: Por favor, clase
1: otra
3: de teatro.
1: Otra columna de Maga de que nos cuente este tipo de datas.
3: Por favor, bueno. Biodrama. Pero bueno, entiendo por qué él me decía que era una autoficción, ¿no? Porque también entra la parte de representación del teatro. Él también actúa y hace todos los personajes y monologa y hace todos sus chistes. Es un actor maravilloso. La dirige Octavio Parodi, también licenciado de la UNA, pues ya se graduó. Y ¿qué bueno, días? Está los lunes 20:30 en Teatro El Popular, Balvanera. Básicamente, si les tengo que decir algo, es una obra tiernísima, graciosísima, y a mí me generó como muchas ganas de bucear en los propios recuerdos de una para ver por qué una hace lo que hace hoy, ¿viste? Ah, como que me parece que él logra eso, como volver a revisitar el pasado y decir, ok, ¿qué de acá hizo que yo hoy tenga esta pulsión para actuar y para hacer mis cosas? Y lo hacen de una manera maravillosa. Así que Todo lo puede, de Milton Novo, en Teatro del Popular, Balvanera.
1: También vendida.
3: Y está muy barata la entrada. O sea, en términos de valor, pueden comprar la entrada desde 8 mil pesos. ¿Qué es eso? ¿Un café y medio?
1: Sí, y no es la fiesta del cine.
2: Imagínate.
1: No necesita fiesta, es una fiesta.
3: Así que bueno, chicas, ahí podemos ver el flyer precioso y Milton debajo de una escalera.
1: Divino.
3: Bueno, esto fue un poco lo que traje hoy. Me vendré con más cosas.
1: Obvio que sí.
3: Porque bueno, siempre hay cosas para recomendar.
1: Obvio que sí.
2: Y nos vas a contar más cosas además de teatro.
3: Por supuesto.
1: Clases.
3: Por supuesto.
2: Seguirás viniendo.
1: Unas clases. Sí,
2: me gustaría unas clases de más.
3: Ojo. Escritura creativa en 5 minutos. ¿Qué pasa? Ajá. ¿Quieren escribir? Ah. Saquen esos lápices.
1: Anótense. ¡Ah! Mira, te dan el pie.
3: Ah, chicas, bueno, ya directamente bendecida. ¿Qué vemos acá, Elena?
1: Estamos viendo en pantalla, para los que no están mirando por YouTube, que me pregunto quién.
3: Mi abuela, en este momento. Claro está.
1: El póster de Paseo, la próxima obra, para nada prima, porque es una persona con muchísima experiencia, de la directora y dramaturga Maga Rosu.
3: Chicos, están haciendo Paseo. Mira, lo único que me animo a decir todavía, porque te diría que todavía no tengo palabras, es que es, creo, la obra más linda que hice hasta el momento.
1: Y vaya que has hecho la obra más linda que vi en mi vida.
3: Eso lo dirás vos, Elena, pero estrenamos el 3 de octubre en Área 623, un teatro precioso. Y yo realmente los invito, es una obra sobre la amistad, la identidad, las cosas que duelen. La playa, el verano.
2: El póster es hermoso.
3: Bueno, muchas gracias, chicas.
1: La verdad que sí.
3: Ahí están Paula Tie, Ana Fantoni y Jonás Bollman, que actúan. Y la música la hace Agustín Cañas, músico de la hostia, mi asistente Emma Cristiani. Es un equipo de lujo y están invitadas, por supuesto.
1: Obvio que vamos a ir. Yo tengo la tradición. Esto es en octubre, ¿verdad?
3: Sí, señora. A partir del 3 de octubre, los sábados 21 horas.
1: Bueno, yo tengo la tradición de ir a la tercera.
3: Me encanta.
1: De las obras de Maga.
3: Me encanta, sí.
1: Y después, si continúa, vuelvo a verla y ya la tradición está a salvo.
3: Hermoso. Vengan así con que sus amigas, vengan con quien quieran.
1: Como a todas las obras de Maga, hay que ir con amigas o mamás.
3: O mamás.
2: Ok, ok. Es una
3: esta
2: buena
3: esta me parece que está para papás es también, dato. ¿Eh? Esta está para papás también, ¿eh?
1: Ah.
3: O J.
1: Bueno,
3: vayan
1: no sé.
3: Hablando con sus padres, no sé. Fíjense.
1: No es mi terreno. Así que, bueno, amiga, la esperamos y vamos a ir a verla. Vamos a seguirla muy de cerca porque además en el Instagram pasan cosas, ¿o no?
3: Ah, bueno, hoy empezó la serie de documental de cómo estamos haciendo Paseo. Así que pueden ir a ver el primer capítulo.
2: A ver,
3: que
2: ya
3: está
2: lo voy
3: en
2: a seguir. ¿Cómo es el Instagram?
3: Paseo.laobra y más genialidades no puedo ver en ese Instagram, ¿eh? Prepárense porque se viene con todo.
1: Y para cerrar, seguidos. Podés completar el plot con el tema.
3: Ah, bueno. Y mi
1: con
3: tema,
1: eso,
3: este es medio graciosito.
1: Medio graciosito.
3: Medio graciosito. El tema que les traje hoy es todas las mujeres tienen ganas de jaleo. Porque la verdad que sí.
1: Y con ese nos vamos.
3: Vamos.

0: y regresamos. Qué gran...
1: Increíble.
0: Qué gran columna.
1: Increíble.
0: Gran persona, Maga. Maga fija, arre, siempre rompía las pelotas con lo mismo. Bueno.
1: Es una chica muy ocupada.
0: Maga es una directora ocupadísima. Y ahora
1: ¿qué
0: es como
1: me vas
0: que...
1: a contar?
0: Amiga, tengo una clase de ONU.
1: Elena estuvo muy emocionada con este tema, así que yo quiero que me lo cuente.
0: Sí, me agarró medio una hiperfijación investigándolo. Porque esto viene, vamos a empezar, viene de una noticia de más o menos la semana pasada, de que el 4 de septiembre en la ONU votaron para a favor de adoptar un mapa mundi nuevo que se llama Equal Earth, que lo estamos viendo en pantalla.
1: Que si no estás viendo, estamos viendo un mapa.
0: Un mapa mundi que tiene dos colores. El color más oscuro es el nuevo, el Equal Earth, Equal. Y el que conocemos, que es el Mercator, es el que está atrás, más celeste. Verán que hay algunas superficies que de el Equal Earth están muy chiquititas sobre la original, que es la celeste. ¿De qué se trata esto? Bueno, esta proyección llamada Equal Earth nace en 2018 en África. Y lo que plantea es crear un mapa y usar un mapa donde las superficies de los continentes y las áreas de los países estén acorde a la superficie que tienen de verdad. Sí. Porque el Mercator, que es el que usamos en general, el que está en Google Maps, es un mapa que se creó en el siglo XV y que con el obvio desafío que tiene transformar algo que es esférico en una cosa plana...
1: Sí.
0: Ese mapa lo que hace es que las superficies que están cerca de los polos las estira, como si vos inflaras un globo y lo que está cerca de la punta está más estirado. Y lo claro. que está en el ecuador tiene la forma real de del tamaño que tiene. Entonces, desde África, esto está planteado... Ahí está. Viene
1: el tamaño real de África es...
0: El tamaño real de África y todos los países que entran adentro, que si uno piensa, y en el mapa que acabamos de ver... El tamaño que tiene Estados Unidos, el tamaño que tiene Rusia, el tamaño que tiene Canadá, incluso Europa, al lado de África, pareciera que son más grandes o que tienen el mismo tamaño y entran todos esos adentro de África. Esto planteado desde Togo y la Unión Africana como una crítica básicamente que, a ver, el... cartógrafo que en el 1500 creó el Mercator. Por supuesto que había un sesgo europeo.
1: Obvio.
0: El flamenco, un señor flamenco de apellido Mercator. Hay un sesgo europeo y colonial, pero lo creó con el fin de la navegación. Con el fin de que se puedan trazar líneas rectas de un punto al otro, porque ese mapa no se usaba para enseñar en las escuelas, se usaba para que los navegantes europeos puedan trazar la línea recta claro. y efectivamente navegar en línea recta y llegar al otro destino. Lo que pasa es que después lo estamos usando todos para aprender cómo es el mundo.
1: Y no es...
0: Y tiene una simbología.
1: Sí, obvio.
0: Tiene una simbología que Estados Unidos se vea inmenso y que África se vea más pequeño. Y así pasa con un montón. O sea, creo que hay otra foto que viene después, que es una de las comparaciones como más que más se hablaron con respecto a esto. Vemos de un lado a Groenlandia en su tamaño real y del otro lado África en su tamaño real. Y vemos la diferencia de tamaño que tienen, que si uno los ve en el mapa Mercator, Groenlandia es una cosa gigante cuando en sí. realidad entra 14 veces adentro de África. Bueno.
1: África es... ¿Me oyes?
0: Sí, África es imponente. Arre. Sí. Y bueno, en la ONU se votó esto. Salió con 164 votos a favor, 6 abstenciones.
1: Okay.
0: Y el hermano molesto que votó en contra, por supuesto, Estados Unidos, que no regala una.
1: ¿Argentina?
0: Argentina votó a favor, lo cual me puso muy contenta.
1: Mira.
0: Esto creo que es un poco lo contrario a la columna de alguien haga algo. Esto es un poco alguien hizo algo. que también está bueno en estos tiempos de que todo es medio pesimista. O sea, de acá a que esto se
1: aplique,
0: implemente,
1: digamos,
0: en las escuelas a nivel mundial.
1: Claro. Hasta que se impriman los...
0: No es obligatorio.
1: Okay.
0: No es obligatorio, sí le da un montón de validez al mapa que la ONU lo apruebe. Y toda la sesión que se dio alrededor de esto en la ONU, dieron unos discursos muy interesantes los representantes de África al respecto. Y obviamente no está de más aclarar que no es que hace que África se vea más grande, sino que elimina las exageraciones de las masas continentales del Mercator. Claro. Y dicen los representantes de África, decían, bueno, que los mapas dan forma a nuestra comprensión del mundo, orientan la educación, alimentan la imaginación e influyen en las percepciones colectivas, por lo tanto no son neutrales. Cuando presentan una imagen distorsionada de nuestro planeta, corren el riesgo de perpetuar representaciones erróneas transmitidas de generación en generación. Son esas cosas que parecen una boludez, pero no lo son para nada.
1: No.
0: Justo Argentina, hay una foto de qué efecto tuvo esto respecto a Argentina, que si ves ahí en ese mapa, justo Brasil está más cerca del Ecuador, entonces casi no cambia, y nosotros que estamos un poco más cerca del polo, cambia un toque.
1: Sí.
0: Se estira un poco, es otro tipo de milanesa la que tendrías que encontrar para que se parezca a la Argentina. No, todavía no vayamos a ese mapa mundi. ¡Spoiler! Pero bueno, para países que usan el Mercator y que están en los países afectados respecto al tamaño que tiene su país, yo creo que a la percepción de tu nación respecto al mundo te afecta.
1: Sí, obvio. Como... Me quedé mirando el mapita de Argentina.
0: Sí, ahora vamos a ir a eso, porque a partir de esto yo dije, ¿todo el mundo usa el mismo mapa? ¿Todas las escuelas usan el mismo mapa mundi en el mundo? Me enteré que no.
1: Ok.
0: Que hay varios que son como los más conocidos. Está uno que se llama Robinson, uno que se llama... Bueno, está el Mercator, otro que se llama Peters, de distintos cartógrafos en distintos momentos de la historia. Y esto es una libertad de cada país. De hecho, hubo un momento en el que Argentina cambió el mapa del mundo para nosotros, para nuestras escuelas, y fue una creación de el Instituto Geográfico Nacional, presentada por el entonces ministro de Defensa del país, Agustín Rossi, que en un comunicado oficial definió este mapa como el que expresa las transformaciones geopolíticas de las últimas décadas y que el objetivo es decolonizar nuestra mirada. Ahora sí podemos verlo.
1: ¿Es el que estábamos viendo real?
0: Sí. Es el que estábamos viendo.
1: ¿Y lo trajiste?
0: Y el que fui a comprar a la librería, loco.
1: Producción.
2: Al revés.
1: A ver.
2: ¿Al revés para qué?
0: Me encanta tener un mapa mundi, lo quiero. Lo voy a poner en mi cuarto. Arre. Era esa gente re que voy a marcar a los países a los que voy.
1: ¿Pones unos chinches?
0: Sí.
1: Cada uno.
0: Uno de otro color en los que quiero ir.
1: Ok.
0: Este es un mapa político, físico-político. Y me fijé, y este no es Mercator, es uno que llama Robinson, el que usamos en Argentina. Y tenemos otras fotos muy interesantes de cómo cada país elige que sea su mapa mundi. Tenemos el de Argentina, que es el que veíamos recién. Amo la palabra mapa mundi, por cierto. Es como re adorable.
1: Vas a acordar del Tutti Frutti.
0: Sí. Después tenemos, déjame recordar, será el de Rusia. ¡Guasa! Que tiene a Rusia, o sea, perdón, tiene Estados Unidos como más
1: mirá
0: pequeño.
1: Mirá qué raro este.
0: Al costado, ¿viste? Nosotros, ahí está más parecida Argentina a la forma del nuevo. Pero bueno, Rusia más al centro, Estados Unidos más chiquito, más relegado, sí. Más flaco.
1: Tiene un poco más de forma de...
0: De globo.
1: De globo.
0: Sí.
1: Directamente.
0: Claro, ese no serviría para lo que quería el Mercator, que es trazar una línea recta.
1: Claro.
0: Que los meridianos y todo eso esté recto, es lo que busca el Mercator. Este es otro tipo.
1: No.
0: Podemos ir al próximo, el de China.
1: No, ¿qué?
0: Buenísimo. Es un loco. Mirá, Argentina está del otro lado de lo que estamos acostumbrados. Y cargando. Está como China más ahí en el medio. ¿Viste? Es loco, porque esa parte donde se une
1: acá
0: Rusia...
1: Y aparece un quilombo.
0: Sí, es un quilombo. Lo es. Y después, ¿Australia? Está al revés.
1: No.
0: Para que Australia quede arriba. Bueno, cada uno con su mapamundi y lo que quiera, loco.
1: Claro.
0: Esto es re interesante.
1: Oh, no, pero es... Qué raro.
0: Es muy raro realidad. Porque realmente en cada país de estos, por lo menos, los niños... ¿Imaginan el mapa del mundo de esta forma?
1: Sí.
0: Que igual ninguna es cerrada, porque, o sea, más o menos todos los mapas sacrifican o el tamaño o las distancias o qué sé yo, por esto que decía de proyectar algo que es esférico en algo plano.
1: Claro, pero acá nosotros estamos al norte.
0: Sí. Pero en realidad en el globo no hay arriba, abajo, norte. Bien, sí. O sea, sí norte-sur, pero el norte no es arriba ni el sur es abajo necesariamente.
1: Qué loco.
0: Así que es muy loco.
1: Upside y... down, world map.
0: Y bueno, esto es un poco lo que traje para el día de hoy. Yo me recebé, recomiendo la página donde encontré muchas de estas cosas, que se llama geografiainfinita.com. Lo seguí en Instagram, me encantó, hay mapas re lindos, hay unos mapas de Argentina de hace 400 años, hermosísimos, okay. Que estoy para encuadrarlos. y hay un montón más de cosas, así que capaz vengan más columnas de geografiainfinita.com.
1: Me gusta la fuente.
0: La bien. Recomiendo para que chusmeen ahí unos informes muy interesantes.
1: Así que nada, gran programa hoy con Maga. La verdad, muy contenta de que estrenada. Haya venido. Estaremos yendo a sus obras. Y nos vamos. Cierra otra semana de Nobleza sí. Obliga, el tercer programa. Nos vamos a ir escuchando hablarme de Miss Lupe. Gracias a Facu Sosa en la operación, a Ju en producción, a Cata en la operación de OBS y a vos, a Micha.
0: ¡A vos!
1: Y a ustedes que están del otro lado.
0: ¡Nos vemos!

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Yo soy Carlos Kreimer, el Martínez vivo. 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
2: Bienvenidos a otro viernes acá con Raíces Folclóricas en Radio Éter, la mejor escuela de comunicación de Villa Crespo. Acá vamos a estar hasta la 1 de la tarde, es la hora 12:01, un viernes frío, sí, fresquito, se viene el frío, parece cuándo viene el calor, pero nos preguntamos todos. Pero bueno, está inestable, viernes 11 de septiembre también, día del maestro, hoy es día del maestro. Pero bueno, dentro de un ratito te voy a contar todo lo que va a pasar acá. Ahora sí vamos a presentar a nuestra mesa folclórica, lo presentamos a Tomás Questuante Díaz, a Eve Rojas, saludamos también a Mica Bravo, Susan Leal. Ellas componen Raíces Folclóricas, un programa que se emite todos los días viernes de 12 a 13 en Radio Éter, acá en Villa Crespo. Desde este momento, bueno, saludamos también a nuestro querido operador Lobo, ahí acompañando hasta la 1 de la tarde en operación técnica. Y es el momento que entramos a tu casa, ¿sí? Entramos a tu casa a hacerte compañía, a pasar un ratito lindo, ¿no? Tommy, ¿cómo estás?
3: Sí, una tarde llena de música. Muy bien, Silvana.
2: Sí, buena música, porque hoy tenemos artistas jóvenes hoy, ¿no?
3: Sí.
2: Un poquito de artistas jóvenes. Pero bueno, si estás viajando, porque hay que trabajar también, ¿sí? En esta época que está media complicada, ¿no? Complicada para los choferes de taxi. Venía en un taxi hoy y me contaba cada cosa. Le digo, ay, no se amargue, que queda mucho todavía. No se amargue y escuche Raíces Folclóricas, le digo. Estamos hasta la 1 de la tarde. Y bueno, y te acompañamos. Si estás solo almorzando, acá estamos nosotros para hacerte la mejor compañía con buena música, un poco de historia, que es lo que nos interesa a todos, ¿sí? Conocer la cultura del folclore. Para eso estamos acá y para alegrarte el día, el viernes, porque termina la semana y con festejos, porque hoy se conmemora, ¿qué se conmemora? A ver si sabes, Tommy.
3: El Día del Maestro,
2: ¿sí? Mandamos un saludo a nuestra compañera, ¿sí? Susan Leal, que es maestra y profesora. Obvio. Es profesora ella. Y bueno, y recordamos a todos, bueno, el Día del Maestro es una fecha que supone un día de descanso para los docentes, personal administrativo y alumnos de las escuelas primarias. Se referencia en el día del año 1888 en que murió Domingo Faustino Sarmiento, expresidente de la Nación entre los años 1868 y 1874, considerado uno de los principales impulsores de la educación en Argentina. El dirigente sanjuanino destinó su vida política a fortalecer la enseñanza en el país a través de diferentes acciones como la inauguración de nuevas escuelas y la difusión de la educación pública universal y laica, abierto tanto para hombres como para mujeres, que finalmente sería consagrada en la ley 1420 del año 1884. También en el año 1910 se funda la Sociedad Argentina de Autores Dramáticos y Líricos, que en 1933 se constituye como Argentores, Sociedad General de Autores de la Argentina. En 1910 nace el escritor argentino Manuel Mujica Lainez, también periodista y crítico del arte. ¿Sabés que en San Justo, Santa Fe, hay una escuela que se llama Manuel Lainez?
3: Sí, mira, bueno, sabía.
2: Dedicada a él. San Justo, Santa Fe, te digo. En 1940 nace el cineasta Brian De Palma. Y en 1945 también nace el exfutbolista alemán Franz Beckenbauer, ahora director técnico. En 1965 nace el actor y humorista argentino Pablo Granado, ¿sí? Así que tenemos un montón de fechas para festejar hoy, 11 de septiembre. ¿Cómo estás, Tommy? Ay, me olvido. ¿Ves? ¿Cómo estás, Tommy?
3: Bien, espero que podamos tener un lindo día hoy. Está un poquito nublado, pero ya está saliendo el sol, por suerte.
2: Un poquito nublado, sí. Es como que... Y te digo que este mañana hay muchas fiestas folclóricas, ¿sí? En el Gran Rex.
3: A ver, ¿qué tenemos?
2: En el Gran Rex se viene una fiesta folclórica de un artista que estuvimos hablando el viernes pasado. Así que, bueno, también te vamos a contar todo lo que se viene. Se juntan, viste que... hacen una fiesta de un artista y ese artista tiene colaboraciones con varios artistas del folclore y de los ballet.
3: Sí.
2: Así que dentro de un ratito, viste, te vamos a comentar todo lo que va a pasar este fin de semana. Y de qué vamos a hablar también, de artistas jóvenes, que cada vez son más jóvenes los que se suman al movimiento del folclore. En este caso, los artistas que vamos a hablar dentro de un ratito empezaron... hace mucho tiempo, y son jovencitos todavía. Hicieron muchas colaboraciones y también son de la provincia de Buenos Aires, ¿sí? Vamos a contarles todo esto en minutos, dentro de unos segundos, cuando comiencen a preparar toda esta mesa folclórica a partir de este momento.
4: En el fogón.
3: Hoy les vamos a hablar de un dúo bonaerense que viene renovando el género con zambas, chacareras y mucha energía festivalera. Se llaman Sergio Prada, de Campana, y Agustín Fantilli, de San Pedro, ambas localidades de la provincia de Buenos Aires, a orillas del Paraná. De la fusión de esos gentilicios nació el nombre, Campedrinos. Se conocieron en 2009, con apenas 15 años, haciendo fila para el casting de talento argentino. Sergio iba a tocar la armónica y Agustín a cantar. Empezaron a charlar y descubrieron que compartían la misma pasión por el folclore, algo poco común entre pibes de esa edad en sus grupos de amigos, y a los pocos días se juntaron a guitarrear. Esa misma tarde decidieron armar el dúo. Desde entonces son mejores amigos y compañeros de ruta, recorrieron miles de kilómetros, festivales de todo el país y construyeron una carrera sólida. Su primer disco, Magia, salió en 2015. Luego vinieron Adrenalina en 2016, con invitados como Facundo Toro, El Chaqueño Palavecino y La Mosca, Festivalero en 2018 y La Noche Perfecta en 2022. En 2025 presentaron Bipolar, un trabajo que refleja exactamente lo que son, románticos y festivaleros al mismo tiempo. Son reconocidos por Spotify como una de las bandas de folclore más escuchadas de la nueva generación. Superaron los 100 millones de visualizaciones en YouTube y llevan temas propios como La Revancha, Solo por Verte Bailar o Casi Algo, junto a Los Nocheros, que ya forman parte del cancionero actual. También colaboraron con Milo J en La Talianita, soñaron en novenas de Telefe y en 2026 lograron el premio consagración en Cosquín y representaron a Argentina en el Festival de Viña del Mar con La Zamba. Ahora vamos a escuchar uno de sus temas. Suena en Radio Éter, Campedrinos, La Isleñita.

0: armonías vocales impecables y una energía que hace que la gente cante y baile en los festivales. Así es Campedrinos, dos amigos del Paraná que se convirtieron en una charla en una fila de casting en uno de los dúos más frescos y escuchados de folclore argentino actual. Ahora les dejamos otro tema de ese primer disco, Magia, una canción del litoral que cuenta una historia sentida de la costa. Esto es Campedrinos, el viejo Aguará.
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0: qué lindo tema ese, me encantó, ¿no? Además, son como voces frescas y tuvieron muchas colaboraciones. Una de ellas fue con Euge Quevedo, que ella es cuartetera, ¿sí? Muy lindo el tema. Ahora hicieron un nuevo álbum de zambas, ¿sí?
1: Sí, lo vi. ¿Ya están disponibles algunos de los temas para escuchar?
0: Ya están disponibles para escuchar. ¿Tenías algo más para contarnos?
1: Sí, quería agregar un poquito sobre cómo se conocieron. Recordamos que fue en el año 2009, en el casting de talento argentino.
0: Ah, mira.
1: Sergio fue a tocar la armónica y Agustín fue a cantar Sin Testigos de Luciano Pereyra.
0: Mirá vos.
1: Agustín miró la ficha del chico de adelante y vio que cumplía años el 26 de marzo y arrancó la charla. Descubrieron que ambos amaban el folclore. Se pasaron el MSN, que...

0: como se comunicaba en ese momento.
1: Sí.
0: Y a los pocos días se juntaron a guitarrear en casa de uno de ellos. Esa misma noche se armó asado con las dos familias y cantaron por primera vez juntos. La primera canción que tocaron fue Puentecito de la Picada. Sergio se enamoró del género a los 12 años cuando empezó guitarra. El primer día ya tocaba Samba de mi Esperanza.
1: Ah, mira.
0: También aprendió armónica con chamamés y polcas. Agustín recuerda los veranos en la vereda, con la picada de la mamá, mirando los festivales por televisión.
1: Sí.
0: Su primer deslumbramiento fue Horacio Guaraní y el primer CD que le trajo Papá Noel fue de Luciano Pereyra. Tienen personalidades distintas. Sergio es más tranquilo y reflexivo, Agustín es más impulsivo. Sergio estudió publicidad y Agustín recursos humanos, pero a la música le ganó. Vivieron 5 años en Córdoba, alrededor de los 21, donde aprendieron a vivir de la música, administrarse e improvisar en las guitarreadas. Recorrieron más de 50.000 kilómetros por rutas argentinas, se presentaron en decenas de festivales por año y fueron de pegar afiches y pedir escenario en peñas a llenar teatros.
1: Mirá, o sea, que ellos cantaban en peñas.
0: Claro.
1: Empezaron todo muy de abajo. Y sí, el folclore empieza así, en las peñas.
0: Como cualquiera, sí.
1: Empieza en las peñas y es como que después, viste, va de... ¿Sabés cómo va esto? De boca en boca. Hay festivales, se invitan. Por ejemplo, he participado de peñas y, por ejemplo, va un cantante muy conocido y le gustó cómo cantó ese folclorista y le dice, ¿puedes venir a hacer el telonero del evento? Bueno, va.
0: Claro,
1: y eso
0: a hacer
1: le suma puntos.
0: Hacer contactos.
1: Sí, vos sabés que el año pasado y el anteaño fui a una peña. Y el folclore, viste que es guitarra, bombo y... Era como muy cerrado el ámbito del folclore, no era muy, hasta la vestimenta.
0: Sí. ¿Sí?
1: Bueno, y yo quedé con esa visión de hace un montón de años. Bueno, voy a una peña, hará 3 años más o menos. Y bueno, este es un cantante que lo voy a traer un día. Me llamó la atención porque hacía como un folclore rock. Es el grupo Será. ¿Son de Zona Sur, Berazategui?
0: Otro más de fusión.
1: Sí, pero no sabes lo que... Pero cómo lleva gente. Lo adoran, pero tiene una llegada al público. Te quedás ahí impactada al verlo cantar. Fueron una fiesta Entre Ríos, creo. Y todos los de Buenos Aires se van para allá. No, pero una locura cómo se vive el folclore, ¿sí? En zona sur mucho más. Acá sí, pero viste que antes no se veía eso. Era como que estaba muy...
0: Separado, sí.
1: Era un público muy cerrado. Ahora, fíjate que hoy, mañana va a haber un evento en el Gran Rex, por ejemplo, de Lázaro, que Lázaro invitó a muchos artistas, a muchos ballet. El mes pasado estuvo Cristian Herrera, del cual también hablamos en este programa, y en esa peña también estuvo el Indio Rojas, hubo ballet, un montón de ballets acompañando a este artista, y la llamaron la Peña del Potro.
0: Uh-huh.
1: Hermoso lo que hicieron también. Y bueno, y ahí ves el movimiento, que el movimiento del folclore, ¿hasta dónde llegó? Porque antes, por ejemplo, no te imaginabas una fiesta de folclore en el Gran Rex. No se veía mucho.
0: No,
1: ahora
0: sido
1: se
0: medio
1: ve
0: raro.
1: Muy seguido. Y ahora en noviembre se viene el gran festival también del folclore en el Parque de la Ciudad, por ejemplo. ¿Viste? Y eso antes no se veía. Bueno, así que tenemos para el rato folclore. Es como que ahora es como que está pegando fuerte, dirían, en la calle.
0: Y que venga mucho más.
1: Sí, yo quiero traerlo a Gustavo Será. Bueno, este chico tiene su banda. Hay batería y todo. Batería y todo en el folclore.
0: Me gusta que le ponga batería.
1: Batería, de todo.
0: Ritmo.
1: Batería, bajo, de todo. Y antes, y el bombo. Nos falta el bombo. Bueno, y después, por ejemplo, este chico, el que te digo, Gustavo Será, no, mueve multitudes. Sí, se va Entre Ríos, la fiesta del asado con cuero, la fiesta de... En todos lados anda. Vamos a ver si un día lo podemos también sacar al aire. Vamos a ver si... Porque andan trabajando mucho.
0: Ojalá, veremos.
1: Sí, lo quiero traer acá. Me encanta lo que hace. Y tenemos muchos artistas para invitar. Lo que pasa es que algunos son menores de edad, ¿sí? Y se complica un poquito más porque dependen del papá, de la mamá, que cantan muy bien, muy bien. Así que bueno, vamos a seguir con este programa. ¿Cómo estás, Eve?
2: Hola, buenas tardes.
1: Sí, no, pero está bien. Estaba haciendo un tema del folclore, ¿sí? Estaba armando una entrevista para la para el próximo viernes, Eve. Así que bueno, vamos a poder disfrutar el próximo viernes del material exclusivo que fue a buscar Eve Rojas. Continuamos con el programa acá en Raíces Folclóricas. Recordá que vamos a estar hasta la una de la tarde, ¿sí? Haciéndote la mejor compañía. Hoy, viernes fresquito. Vamos a recordar las redes, Tommy.
0: 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Repito, 11-3272-4260. 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Ya está subido nuestro primer episodio de este año de Abel Pintos.
1: ¡Qué lindo! ¡Ay, qué lindo! Estoy loca por escuchar eso, Eve. ¿Dónde estamos?
0: En Spotify.
1: ¿Spotify?
2: Ay, sí, me encanta.
1: Qué lindo. Bueno, te recuerdo. Bueno, tenemos un saludito. Dice, hola chicos, hermoso programa. Feliz Día del Maestro para todos. Especialmente para mi hermosa maestra Angélica, la mamá de Tommy.
0: Sí.
1: ¿Es maestra tu mamá?
2: Sabía que era
0: sí,
2: maestra.
0: Jubilada, pero maestra. Ay. Aprovecho para mandarle un saludo.
1: Qué lindo. Sí. Bueno, te mandamos un saludo, Angélica. Qué lindo.
2: Y a
1: todas. A todas. ¿Recuerdan alguna maestra de la primaria? Sí, todos tenemos una.
2: Sí, yo me acuerdo de una. Beatriz. Muy
1: ¿sí?
2: buena era, sí. Simpática.
1: Pero vieron que antes las maestras, ¿no? Eran más grandes que en la actualidad. Ahora son muy jovencitas las maestras.
2: Sí.
1: Yo me acuerdo que la señora Emma, le decíamos la señora Emma, era de primer grado y ella ya era grande, habla 50 creo que tenía más o menos. A nosotros que éramos muy chiquitos nos parecía grande. Y después teníamos la señora Sumaya. Sumaya era una maestra de tercer grado y yo era chiquita. Me la recuerdo porque en aquellos años yo tenía mucha memoria, chicos. Ahora no me acuerdo de nada. Tenía mucha memoria y me daban una poesía. Hacían participar muchos a los alumnos en los actos de la escuela, en hacer las pizarras de las fechas folclóricas, del Día del Maestro, del Día de la Bandera, de todo. Bueno, ahí trabajaban los alumnos. ¿Y qué pasaba? Cuando había un evento, siempre se festejaba en la Plaza del Pueblo. ¿Y qué pasaba? Ahí estaba Silvana, con dos trenzas, un vestido largo. ¿Por qué? Porque la mandó la señora Sumaya. Ella decía, no, tráeme la nenita de Fabre. De Fabre. Me ponía, ese es mi recuerdo en mi infancia. Y tenía una mamá, porque antes, chicos, les cuento a todos, les cuento a todo el público, la mamá era la ama de casa. La mamá no trabajaba.
2: Claro,
1: era en esa época. Ama de casa. El que salía a trabajar era el papá. Para mi mamá era un problema que yo actué. Ella me decía, no te anotes, ¿qué tengo que hacer? Pero ¿sabes qué? No era que mi papá no la dejaba salir, mirá lo que te estoy contando. Era que las madres, muchos, no salían. Iban a la reunión de la escuela y bueno, y no les gustaba salir, estaban acostumbradas a estar en la casa.
2: Le recordamos a la gente eso en Santa Fe, ¿no?
1: Santa Fe, San Justo Santa Fe, nada que ver con Buenos Aires. Iba la mamá solamente a la reunión de la escuela y se ocupaba de los hijos, de la casa y punto. Paren de contar. Bueno, entonces, ir a un acto público era un tema. Se quejaban las mamás.
0: No quería.
1: Bordaban, hacían todo. Antes alquilaban mucho el traje el traje folclórico. Había una casa, me acuerdo de la señora del intendente, y ella te alquilaba las botas, el bombo, todo. Si había acto, ella... Vos ibas al lugar y tenía todo armado y elegías el mejor vestido de dama antigua, lo mejor estaba ahí. De la señora de Escota, me acuerdo.
2: ¿Qué nombre?
1: Yo me acuerdo, me acuerdo de los apellidos. Y bueno, y a mí el recuerdo que tengo de mi infancia era que siempre actuaba. Era como que ya levantaba la mano, ¿viste? Y después terminé séptimo grado porque allá se terminaba séptimo grado hasta el día de hoy. Es jardín, preescolar, séptimo grado, primer año. No es como acá, hasta el día de hoy.
2: Es distinto.
1: Es distinto el tema de la escolaridad. Y bueno, y recuerdo que ya había pasado tercero, cuarto, quinto, sexto, séptimo. Y ella me decía, tráeme a la nenita de Fabre. Yo iba en séptimo, ya grandota, ¿viste? Y recitando poesías, chicos. Me encantaba, me gustaba mucho. Desde ese día supe que el escenario me encantaba. Un saludito a la seño Sumaya, ¿sí? A la seño Escota, que me alquilaba los trajes. Y no, muy, muy lindos recuerdos tengo de... Y a la señora Emma también. Emma, era de primer grado, creo. Y la señorita de música, Ana María. Mira, todas las profes que tuvimos, sí, maestras.
2: Es la profesión. Sí. Yo creo que lo más importante de una seño tiene que ver con el amor que dan, ¿no?
1: El amor que daban. Antes te enseñaban valores también, valores. Ahí había, si había bullying, como ahí en la actualidad, ahí lo rendías en el aula el bullying. Se terminaba ahí, lo arreglaba la maestra ahí. Sí, sí, sí. Y el que se burlaba pasaba una hora en el patio de florero. Eso hacían. Sí, era... Era linda, me encantaba la escuela. Bueno, y ahora vamos a continuar con el programa. Nos fuimos por las ramas, chicas, recordando el Día del Maestro.
3: Guitarreando.
2: Y así es, porque queremos seguir contando sobre estos personajes artistas. Porque yo sé que ustedes quieren escuchar al chaqueño Palavecino, a la Sole o a Abel Pintos, pero está bueno, ¿no? De esto de poder traer artistas que ya están metidos en el mundo del folclore.
1: Sí.
2: Y pero queriendo conocer la historia, un poco lo escuchaba a Tommy al principio, de cómo ellos se empezaron, ¿no? Y lo que me llama la atención fue su nombre, ¿no? ¿Por qué le pusieron Campedrinos? Y tiene que ver con esto, ¿no? De que ellos era uno era de San Pedro y el otro de Campana. Y me encantó cómo hicieron la fusión.
1: La fusión.
2: ¿No? Muy bueno.
0: Original.
1: Súper inteligente, sí.
2: Y lo que me gusta de ellos también tiene que ver que no se quedaron, ¿viste? Con eso. Porque, bueno, fueron a Talento Argentino. ¿Se acuerdan de Talento Argentino, el programa?
1: Sí,
2: que estaba Mariano Pelufo, que conducía en ese momento. Y creo que fue en el 2008.
1: Sí.
2: Y está re bueno esto que cuentan ellos, que fueron al casting, todo, pero no quedaron. Y ahí es donde ellos se conocen, ¿no? Una charla y todo, de que les gusta el mundo del folclore. Y
1: se supone que uno va a un casting y para lograr lo que están logrando ahora. Y mira, ellos lo lograron igual.
2: Sí, eso es lo más interesante de la historia de ellos. Que bueno, que empezaron de a poquito. Y obviamente que no fue nada glamoroso, pero bueno, iban al Cosquín siendo adolescentes y pegaban afiches y buscaban algún huequito para las peñas, para que lo dejaran cantar. Y incluso organizaban peñas también de joven y vendían entradas para juntar plata y obviamente financiar su proyecto. Después terminaron cantando también en el escenario mayor de Cosquín en del 2026, este
1: sí.
2: año. Así que tienen un gran repertorio. Igual ellos son jóvenes, ¿eh?
1: Son jovencitos.
2: Así que una de las cosas que siempre tuvieron claro fue su objetivo, ¿no? Esto de acercar el folclore a los jóvenes. No intentan hacer un folclore antiguo o solemne, sino mantener las chacareras, las zambas, pero con una estética y un sonido más actual. Ellos mismos sostienen que muchas veces a los jóvenes no es que no les guste el folclore, sino que simplemente no tuvieron la oportunidad de escuchar el folclore en sí mismo.
1: Sí.
2: Eso lo remarcan mucho ellos. Y bueno, como no sé si lo habías contado, Tommy, pero en el 2017 fueron consagrados en el Festival Nacional de Música Popular de Varadero. Y después llegaron a otros reconocimientos y presentaciones. Y en el 2023 también participaron más de 60 festivales nacionales. O sea, miren la cantidad de escenarios y de festivales sí. que ellos tuvieron. Así que no son cualquiera, ¿eh?
1: No son.
2: Son grosos, grosos.
1: Grosos, grosos.
2: Y ahora creo que se encuentran en el sur ahora.
1: Están en Mendoza. Mañana tienen un evento, sí. ellos, en Mendoza. Mendoza. Sí, la van a romper ahí, porque la verdad que muchos seguidores tienen como una gira.
2: Bueno, y sigo contando un poco de que, bueno, que este año recibieron al premio de consagración del Festival Nacional del Folclore de Cosquín, uno de los reconocimientos más importantes, y creo que es su principal objetivo, ¿no? De llegar a un escenario tan importante como es Cosquín y que le den un premio para mí. Ya está, llegaron, ya tocaron techo para mí. ¿O no?
1: Sí.
2: Y también pienso que, bueno, que tiene que ver con esto, ¿no? De poder darle la oportunidad a jóvenes y obviamente seguir con nuestras raíces, pero también a la actualidad, ¿no? Poner otros géneros, mezclar. Y yo creo que eso es lo que más llama la atención de estos, de los campedrinos, ¿no? Sí. De ese formato de música que hoy se escucha mucho.
1: Sí, en la actualidad sí. Estuvieron con Lázaro. Con Lázaro hablamos de la semana pasada de Lázaro. Bueno, ellos hicieron un tema con Lázaro.
2: Sí, sí. Y también cantó con Milo, con, bueno, Tommy contaba también que estuvo con la Mosca, con el Chaqueño Palavecino, no sé qué, eran gran. Estuvo con varios importantes, ¿eh?
0: Por más que no quedaron en el programa, cuando se conocieron, ya empezaron a formar su propio talento. Ellos mismos lo demostraron.
2: Sí, exactamente. Y me encanta esto, ¿no? De poder contar el origen.
1: ¿Puede ser que a lo primero ellos cantaban como romántico? ¿Un folclore romántico?
2: No sé específicamente de eso.
1: Porque era como muy variado. Tenían temas de folclore, pero también hicieron temas para novelas de Telefe.
2: Bueno, yo sé que ellos, bueno, tenían 15 años cuando se conocieron, pero bueno, vos para Talento Argentino, no sé si cantaron canciones de folclore, estoy ahí, no
1: claro,
2: lo sabría decir.
1: El repertorio se lo dan ellos.
2: Sí, puede ser, ¿eh?
1: No es que vos vas, porque sos folclorista, vos tenés que saber cantar de todo.
2: Sí, sí, sí, exactamente. Pero qué importante es esto, ¿no? De poder entender el destino para mí, ¿no? Sí. Porque de golpe te conoces a alguien en la fila.
1: Que no sabes qué.
2: Mirá si vamos nosotras.
1: Mirá si vamos, y no sé.
2: Y éramos famosas.
1: Y estamos ahí. No, no, yo igual me encanta. Pero no sabes qué te puede pasar a la vuelta de la esquina. Es verdad eso lo que dicen.
2: Y también representaron a la Argentina en la competencia folclórica del Festival de Viña del Mar. Eso también, ¿eh? Mira, sí. Llegaron a Chile.
1: Sí.
2: Así que, bueno, eso es todo lo que hicieron. La verdad que bastante cosas, ¿eh?
1: Sí, hicieron un montón. Desde chicos y siguen siendo jóvenes. Y bueno, y esta gira, dentro de un ratito te voy a contar algo, lo que ellos esperan de Mendoza.
2: Pero bueno, vamos a seguir escuchando acá en la Mesa de Raíces. Y para los que no lo conocen, vamos a escuchar un tema de ellos que se llama No me sale dejarte.

0: Y así es. Me encanta la canción, Seloana, qué lindo, ¿no?
1: Sí, hermosa, amo. Con Celia Vera, es como que se fusionan bien.
0: Me encanta, sí.
1: Muy romántica, me encanta.
0: Y bueno, le contamos a la gente que dónde van a hacer sus próximos shows. Están ahora en plena gira con Mate y Folklore Tour. Y el 11 de septiembre, es decir, hoy, están en el Teatro Español, en Trelew. Después mañana van a estar en el Comodoro Rivadavia, en el Cine Teatro María Auxiliadora. El 13 de septiembre van a estar en Carmen de Patagones, en el Teatro España.
1: Sí.
0: El 17 de septiembre van a estar en Jujuy, hermosa provincia, en el Teatro Mitre. Sí. Así que atentos a la gente de Jujuy. Y el 18 de septiembre van a estar en Salta, en la Casa de la Cultura. Y también el 19 de septiembre van a estar en Tucumán, porque están ahí nomás, de Salta a Tucumán, en el Teatro Mercedes Sosa. Así que van a estar ahí cantando. Y para la gente de Buenos Aires, ellos van a estar el 3 de octubre. Atentos ustedes, sí, para ir.
1: ¿Dónde están?
0: Van a estar en el Teatro Ópera.
1: Ay, vamos, chicos. Vamos a verlos.
0: Vamos a verlos. Podemos pedir unas entraditas.
1: Sí.
0: Le hacemos promociones.
1: Hicimos el programa por ustedes, chicos. No, pero podemos sacar también una entrevista. Vamos a ver si podemos acercarnos a los campedrinos.
0: Y también le quiero mandar un saludo a toda la gente fanática, pero fanática de verdad, de los campedrinos.
1: Sí.
0: Porque estuvieron ahí compartiendo las historias.
1: Qué lindo.
0: A la gente de Tucumán, Salta, Formosa, San Luis y bueno, y un montón de otras provincias que son re fanáticos.
1: Sí, sí.
0: ¿Vos pensabas que Cristian Herrera eran tremendas las, sí,
1: tremenda
0: las fanáticas?
1: Fanáticas.
0: Pero me parece que estas tienen bastante aguante,
1: sí,
0: te digo.
1: Sí, muchos fanáticos. Están fanatizadas con el folclore.
0: Porque
1: con
0: apenas
1: el estilo del folclore. Sí, cada uno tiene su estilo. Sí, cada cantante tiene su estilo. Sí, cada grupo tiene su estilo y bueno, campedrino es un público también joven y mueve gente grande, jóvenes,
0: pero
1: chiquitos.
0: Muchos seguidores en Instagram y sí. Bueno, como contaba Tommy, la cantidad también de Spotify que están ahí también muy prendidos en lo que es la difusión de su música.
1: Sí.
0: Y lo que más destaco de esta banda es que ellos cantan sus propias canciones, más allá de los covers.
1: Claro, hacen covers, ahí tienen colaboraciones, pero hacen sus propias letras.
0: Así que es un completito, ¿eh?
1: Sí, hermoso, me encanta.
0: Me encanta esta banda y así que vamos a estar ahí pendientes. Ahora cuando vengan el 3 de
1: octubre. El 3 vamos a estar ahí pancato, vamos a hacer un cartel, Raíces Folclóricas, gente, tenemos que ir y vamos a estar ahí con campedrinos. Y esto es así, Eve, porque es un programa también que nosotros a través de Radio Éter, de este programa Raíces Folclóricas, queremos contarles las agrupaciones nuevas del folclore.
0: Exactamente.
1: Porque vos decís folclore y decís Palavecino, La Negra Sosa y
0: todo. Los Carabajal.
1: Sí, pero hay mucho talento nuevo, ¿sí? Que se tiene que conocer.
0: Y sí, así es. Así que vamos a seguir escuchando otro tema de los campedrinos. Y este tiene que ver con un tema de cambio de pareja.

0: qué hermosa esta chacarera, me encanta.
1: Sí, me encanta. Viste que te dije, te iba a gustar, te iba a gustar. Bueno, vamos con los saluditos, muchos saluditos. ¿Ahí tenés algo? Porque acá me dicen, mira, dice, hola, buenos días. Bueno, saludos desde Misiones para Kevin e Iván. Gracias, Tommy, dice, por alegrarnos el día. Y acá tenemos otro. Leí, buen viernes, un saludo para Tommy de parte de Kevin e Iván, ¿sí? Acá los escuchamos desde Overa Misiones. Hoy con lluvia, acá costó un poco levantarse, pero obligado a levantarme a escucharlo a Tommy.
2: Gracias,
1: Tommy,
2: chicos, por bancar.
1: ¿Y a nosotros no? ¿Qué pasa con esto?
0: Que nos manden saludos a
1: que
0: nosotras.
1: Nos mandan saludos, compartí. Entren a Raíces Folclóricas. Vamos a repetir las redes, Tommy.
2: Sí, les repetimos. 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Nos pueden mandar un mensajito por WhatsApp al 11-3272-4260. Repito, 11-3272-4260. Y recuerden que a partir de ahora también nos pueden seguir y escuchar en Spotify nuestro podcast Raíces Folclóricas.
1: Sí, a escuchar, a escuchar. Y acá dice, un saludo para todos. Ja, ja, ja. No me da gracia, no me da gracia. Un saludo para todos. Ahí está. Bueno, tenemos un montón de temas para... Es como que hicimos un pequeño recopilado, ¿sí? Para mostrar los temas lindos de los campedrinos. Bueno, yo quiero que escuches este tema. Que lo escuchen desde casa, se ponen a bailar. ¿Saben qué? Vamos a traer una profesora de folclore dentro
0: sí,
1: de poco.
0: Me encanta.
1: Para que enseñe a bailar chacarera, escondido, gato.
0: Me encanta.
1: Todo.
0: Yo me traigo la pollera porque la tengo ahí.
1: Tengo muchos ballet conocidos que van a empezar a venir acá y van a bailar y ustedes van a empezar a copiar desde casa. Por supuesto. Tengo un grupo folclórico, un ballet que baila en el Cabildo cada vez que hay un evento. Sí, no sabes cómo se visten. ¿Son para fiestas de gala? Bueno, van a venir acá.
0: Me encanta.
1: Van a venir acá, los vamos a sacar también. Y Tapucú, que bueno, no pudimos hablar hoy con ellos porque mañana van a estar en el teatro.
0: ¿En dónde?
1: El 13. Van a estar acá en el Gran Rex.
0: ¿En serio?
1: En el Gran Rex van a estar.
0: Mirá qué lindo.
1: Así que bueno, vamos a después vamos a ver si hablamos con Romy. Ya no nos pudimos comunicar. Están con todo esto del evento. Pero bueno, lo que sí vamos a hacer para todos ustedes, vamos a escuchar el próximo tema de La Revancha.

0: Hermoso tema, me encanta. Te da ganas de enamorarte con este tema.
1: Ay, yo quiero bailar la chacarera.
0: Sí, bueno, vamos a traer profesionales que bailen la chacarera. Los vamos a grabar. Para el Día de la Primavera tenemos premios también.
1: Sí, vamos a...
0: Vamos a hacer algo para el Día de la Primavera y tal vez ese día vengan a bailar la chacarera.
1: Sí.
0: ¿Sí? Y el que mejor baile... Tienen que mandar videitos. Pueden mandar videitos al WhatsApp también.
1: Yo tengo ganas de hacer el TikTok en vivo... Y que salgan desde ahí y nosotros podemos elegir en vivo quiénes son los que mejores bailan. Entonces la gente va invitando, tenemos que seleccionar, no sé si son 5 o 6 personas,
0: sí,
1: bailando desde sus casas, van a poder aparecer, digamos, en la radio, obviamente. Y nosotros elegimos. Y le damos el premio.
0: ¿Y
1: vamos
0: qué premio?
1: A ver, vamos a probar.
0: ¿Qué premio? A ver.
1: Y no sé todavía, vamos a ver.
0: Sí, sorpresa.
1: Tenemos que chequear.
0: Tenemos que chequear.
2: Hay que verificar que se pueda primero.
0: Si es folclore, tiene que ser algo...
1: ¿Alguna entrada?
0: Sí. ¿Entrada o algo comestible?
1: También.
0: Empanadas, qué sé yo. ¿También tenemos a Chiche?
1: Bueno, Chiche es nuestro sponsor oficial, así
0: ahí
1: que...
0: Está.
1: Ellos siempre nos bancan,
0: sí,
1: así que puede ser alguna pizza.
0: Alguna pizza, empanada,
1: ¿no?
0: Sí, empanada, algo.
1: Una
0: sí,
1: napolitana, una mozzarella.
2: Buen premio.
0: ¿Sí? Y hay que poner.
1: Pasa, chicos, que si son de otras provincias es un tema, ¿eh?
0: Claro, ¿qué le mandamos ahí?
1: Y ahí se nos complica.
0: Un beso. Un beso. Bueno, Campedrinos, ¿sí? Hermoso grupo, vamos a ver si los podemos ir a ver. ¿Cuándo en octubre? El
1: 3 de octubre van a estar acá en el Teatro Ópera, así que a la gente los invitamos de acá de Buenos Aires, que ya pueden sacar.
0: Salgo de San Isidro y me quedo ya en el evento.
1: ¿Y sí?
0: Porque tengo que ir a conducir San Isidro y vengo para el evento. Entonces.
1: Yo quiero ir, yo voy directa.
0: Yo voy. Como
1: nos llevamos,
0: sea.
1: Nos llevamos nuestros micrófonos y empezamos ahí a hacer entrevistas.
0: Olvídate. Tenemos que estar ahí porque me encantaría ver un show de ellos.
1: Y a mí me gustaría después hacer una competencia entre los fans de Cristian Herrera y los fans de los Campedrinos.
0: Nos van a matar los dos. Bueno, vamos a ver quién gana más. Ahí está. Pero mientras tanto nos podés seguir por las redes, dar tu opinión. ¿Qué artista te gustaría escuchar acá en Raíces Folclóricas? Si sos de afuera, mándanos un mensajito, contamos tu historia. ¿Qué te gustaría? ¿A través de qué redes, Tommy?
2: Recuerden, nos pueden mandar en @raicesfolclóricas en Instagram, por WhatsApp al 11-3272-4260. 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Nos pueden escuchar en www.radiobeten.com.ar y nos pueden seguir en Spotify para escuchar nuestro podcast Raíces Folclóricas.
1: Y también le quiero contar a la gente que por favor nos sigan, es importante que nos sigan en Instagram porque no podemos hacer vivos. Yo estoy haciendo el vivo desde Rojas Evelyn,
0: sí,
1: pero la idea es hacer vivos desde la página.
0: Desde el programa, desde
1: exactamente.
0: La página. Así que bueno, síganos, vamos a repetir las redes, vamos a cansarlos. Vamos, Tommy, ¿cómo dice?
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0: Qué lindo. Bueno, y si sos cantante, sos del interior, podés mandar un videíto, te podemos sacar al aire, nos contás tu historia y te subimos a las redes de Raíces Folclóricas y te conocen un poco más también. Porque acá compartimos todo, ¿sí? El folclore se tiene que conocer desde donde estés al mundo. Es así, gente. Bueno, ahora sí, lo que vamos a escuchar es el último tema de Campedrinos, que se llama, tema, ¿sí? Solo por verte.

0: Qué lindo este tema. Bueno, estamos viendo que es, estamos, claro, pensando que vamos a sortear. Acá nos ofrecen chocolates, ¿sí? ¿Quién, Tommy?
1: Sí, tenemos de sponsor Ángeles Deco y Deli. Chocolates, cosas de pastelería, repostería y para decorar la casa también.
0: Qué lindo, y va a donar para el 21 de septiembre, sí, para el día de la primavera, a ver quién se gana los chocolates. ¿Quién gana? Vamos a hacer la chacarera y escondido. Me gustan esos temas. Chacarera y escondido, prepararse, anda a YouTube, fíjate cómo se baila. Igualmente vamos a traer profesionales que bailen acá en el programa para enseñar también, porque por ahí hay gente que le gusta el folclore y no sabe bailarlo. Sí.
2: Así es, y vamos a decir saluditos. Acá me mandan saludos, bueno, a Carla, a mi hermano Ever, que me está ahí pendiente en Raíces también, a nuestros compañeros que siempre nos bancan, a Ari, bueno, a Jennifer también, Jennifer Montes, así que están prendidos de acá desde el vivo del Instagram.
0: Qué lindo.
2: Y le mandamos un beso a todos.
0: Un besito a todos, nuestros compañeros acá de Radio Éter. Tommy, ¿tenés un saludito?
1: Agrego un saludo para los chicos de la secta de Varela que siempre nos escuchan desde varios lugares.
0: Y para los de Misiones, te bombardearon con los saludos. Mandale un saludo a los chicos desde Misiones. También saludamos a mi querido Santa Fe, San Justo Santa Fe. También mando un saludo. Y a todos los oyentes de Raíces Folclóricas. Bueno, gente linda, llegamos al final. Ya nos estamos yendo porque nos van a echar, ¿sí, no? Gente, ¿quieren que esto continúe? Nos tenemos que ir. Es así. Bueno, gracias, señor Lobo, en Operación Técnica. Gracias, Tomás Questuante Díaz. Gracias, Eve Rojas. Gracias, Mica Bravo, Susan Leal. ¿Y quién les habla? Silvana Fabré. Nos volvemos a encontrar el próximo viernes. Vamos a festejar, claro, la primavera ya se viene.
2: Sí.
0: ¿O es el otro?
2: Me parece que es el otro.
0: El otro, bueno, vamos preparando, ¿sí? Vamos a traer profesores de folclore para que enseñen a bailar la chacarera acá en Raíces Folclóricas. Bueno, nos volvemos a encontrar el próximo viernes de 12 a 13 en Radio Éter con Raíces Folclóricas. Chau, chau.
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7: Buenas tardes. Acá estamos como todos los viernes en Palabras Vacías. Viernes 11 de septiembre, Día del Maestro. ¿A quién consideramos maestro, no? Porque estás en la parada colectiva y te dicen, maestro, para ir a tal... Sí, maestro, ¿quiere que le lea el auto? ¿Maestro? Entonces, bueno, hay tantos maestros en la Argentina, pero bueno, viernes 11 de septiembre, tarde, media rara, arrancó con solcito, después se nubló, y va, como pasa siempre en Argentina, no puede haber un sol y de repente se nubla. Se nubla y sale el sol. Así vivimos, así estamos. Quiero saludar, como siempre, al productor, al conductor, panelista, volante multifunción, Teo Girardín. Y bueno, aún ya es como una parte, digamos, el primero en el pro de el Wiki Lobo, el que siempre no. Exactamente, próximo campeón del PRO, de que nos salva de todo. El que nos salva de todo, mi amigo Lobo. Así que estamos como siempre para hablar de distintos temas variados, podemos decir, espectáculo, deporte, política, lleno de palabras vacías, porque y especialmente en la política. Hoy, ya siendo el Día del Maestro, por la muerte de Domingo Faustino Sarmiento, el presidente se comparó con él. Cada día va agarrando un prócer diferente. Exactamente acá me acota el Lobo, que hizo un video ya. Y vamos, dale, que va. Y justamente ya antes de ayer inauguró un destacamento de granaderos a caballo y se comparó con San Martín. Porque ahora estamos con la onda Malvinas y él es nacionalismo puro. Así que no vi todavía el video que hizo comparándose con Sarmiento. Creo que está hablando, ¿no? Con Sarmiento. Así que me imagino lo que debe ser. Acá me acotan. A mí también me decían loco. Sí, también está. El loco corbata. Hay tanto loco. Balada para un loco. Lo que pasa es que él no sé si ya 22, 44. ¿Qué le estará pasando, no? Por la cabeza del presidente, que hace estas cosas, las cosas que dice, que vamos para Inglaterra. No vamos para Inglaterra. Que vamos a una reunión empresarial. No vamos a una reunión empresarial. Que lo que sí tiene firme es el tema de la reelección. Y bueno, para sacar con el tema de las PASO, los gobernadores quieren el gancho del 22-44. Le dice, nosotros le damos los votos para eliminar las PASO, pero queremos algo firmado porque... Le dicen a Santilli, vos prometés y después acá no hay nada, ¿no? Entonces se hace complicado. Pero es lo que estábamos diciendo. ¿Qué pasa por la cabeza del presidente, no? Creo que nos estamos preguntando esto desde que asumió, pero como ahora él no recauda porque nadie compra nada, el IVA lo tiene en su cabeza porque cada pensamiento le recarga un 21%. Y así va sumando todos los días y así va agitándola. Y hoy no sé si habrá puteado a alguien. Pues vamos a esperar, en cualquier momento sale, pero como estaba detenido con el tema de Sarmiento, no. Y ver la situación que está el país, lo primero que podemos decir, y vamos a dar una buena noticia, especialmente para la gente que lo votó, la inflación de agosto fue de 1,7. Así que estamos todos contentos, está en la baja, y acá... Luego me dice, la verdad, tanto no sé. Lo que sí, la alegría, veo la gente que está recontenta. Justamente estoy viendo, le vamos a hacer un chivo al Marc Esteban. Son chinos, ¿no? Marc Esteban. Esteban Chinchulín. Y no veo a nadie y veo que las caras por la calle siguen siendo la misma, a pesar de que la inflación sigue bajando. A pesar de que Caputo están modo militante. No sé si lo habrá mandado el presidente, Karina o Santilli. Fue a la Universidad de Itela y habló con los alumnos, que son unos alumnos que pidieron tener una clase, o uno mejor dicho, un evento, una charla con él. Se llaman los alumnos de la Itela, se llaman el Club de las Finanzas. Guardiola, con esa gente, porque son futuros ministros de Economía, presidente de Banco Central, ejecutivo de JP Morgan. Y él les dijo que a los padres le tienen que decir, porque obviamente son alumnos de la Itela, que saquen los dólares del colchón. Ahora, entre todos esos alumnos, ninguno tuvo la delicadeza de levantar la mano y decir: y el 97% de tu patrimonio que lo tenés arafue, ¿por qué no lo tenés acá? Son cosas que, bueno, pasan en el país y que de repente suena más a una burla que de repente a decir, bueno, está hablando algo real, concreto, conciso. No, seguimos buscando dólares, pero él los tiene afuera. Y hoy, hablando de dólares, de lo monetario, como para ir tocando distintos temas que después con Teo vamos a desarrollarlo en la tapa de los diarios, Bausili le preguntaron y dicen que está mintiendo porque nadie sabe dónde está el oro. Para algunos, o para él, dice que está en un banco de Suiza, para otros está, para la oposición, en un banco de Londres, y para Teo, Lobo y yo, en Piratas del Caribe. Debe haber que el tesoro fue a parar ahí, los lingotes de oro, y no los vemos más por ningún lado. Preocupante, como todas las cosas que pasan con este gobierno, pero bueno, es lo real, aunque las encuestas, más allá del 1,7 de inflación en agosto, dice que el 60% de los argentinos admiten que su economía está empeorando. No sé por qué, yo no lo veo así, yo estoy bárbaro. No sé qué le pasa a ustedes. No tienen ni idea, ni nadie quiere contestar nada. Pero bueno, esperemos que la gente que esté escuchando nos pueda mandar un saludo o un insulto, a ver cómo la van llevando. Así estamos. En cuanto a eso, esta semana tuvo un revés el gobierno, porque en el Congreso hubo sesión por endeudamiento y emergencia en discapacidad. Endeudamiento no sé por qué, porque hay 7 millones de personas que están con deudas, pero no, es un arreglo entre privados. No hay forma que esto cambie, tienen que arreglarlo, manejarlo, que es gravísimo, porque 7 millones de las personas que parte tienen trabajo formal, imagínate los informales, que piden plata en el barrio y que se la van a cobrar al otro día con una 9 milímetros en la mano, ¿no? Me dijeron que se llevan a cambio cualquier cosa, computadora, licuadora, hasta el perro, una mascota, si es de raza te lo llevan también. Hubo testimonios terribles durante esta semana de comentarios y cosas que pasaron. También tenemos que decir que internaron a Mirta Legrand y murió Chiche Herbul. Así que seguimos con el mundo del espectáculo, que es algo que le interesa al Lobo, pero bueno, por lo menos el parte de Mirta está bien, está tomando té con las amigas, dijo la nieta, así que va zafando por ahora, veremos cómo sigue, esperemos que bien. Y bueno, a todo esto tenemos un montón de temas para hablar, para contar, para, bueno, el tema de fútbol. ¿Scaloni se queda o se va? Un tema. Ya Samuel dijo que a fin de año se va. Ahora viene fecha FIFA, tiene amistosos Argentina. Sabemos que es a partir de una nueva era, porque Messi no va a estar más. Pero los rumores son que el técnico lo va a confirmar en diciembre. Y ya empezaron a hacer lobby con que podría ser técnico de la selección, quién le gustaría y tantas cosas más. A pesar de que al Lobo no le gusta, vamos a escuchar Oasis, que ayer salió el documental, y un poco después vamos a hacer por qué no le gusta Oasis, lo vamos a tener acá en el estudio y preguntar por qué odia a los hermanos Gallagher, pero bueno, eso es más para más adelante. Escuchamos un tema.

0: Estamos escuchando Oasis en vivo. Acá entra uno podría ser un Gallagher. Tiene un aspecto hoy.
1: Con el pelo más largo soy un Gallagher. Sí, sí. Porque se me forma medio casquito, tipo
0: la campera. La campera. El piluso. El día es medio Manchester, medio sorete. No conozco Manchester, dice que llueve todos los días.
1: Una coronga Manchester.
0: Justamente hacemos.
1: Vengo de Citizen también, como sí, los Gallagher.
0: Sí, sí. Hacemos un toquecito justo este fin de semana. En serio, ¿eh? Juega sí. El Manchester United contra el Manchester City.
1: El clásico de Manchester, exactamente. Con Enzo Fernández, que sí. Es el nuevo número 5 del Manchester City. Así que nada, también.
0: Y tienen un Fernández del Manchester
1: United. Bruno.
0: Exactamente.
1: El mejor jugador del Manchester United.
0: Qué grande tirar pared con alguien que sabe. Porque a veces que sí, Fernández te dice sí, dice sí, Alberto. Digo, no estábamos hablando de Alberto Fernández.
1: No, para
0: ¿está
1: nada.
0: ¿Está Alberto Fernández? Sí, está.
1: ¿Existe?
0: ¿Qué pasó con...? Yo con los temas que tenía, con los problemas. Y problemas tiene Netanyahu porque un diario israelí dio la noticia y emitió una nota bastante picante diciendo que los Emiratos Árabes le habían avisado antes del 7 de octubre de 2023 que jamás iba a cometer un atentado. Y parece que el señor dijo... No le doy bola porque vengo bajo en popularidad y qué mejor que hacer mierda a Gaza y otra vez ponerme primero con una imagen positiva, todo. Eso de imagen positiva no sé qué me hace acordar ese nacionalismo. No, acá nunca pasa, ¿eh?
1: Acá nunca pasa, nunca pasa.
0: Y a todo esto, bueno, la oposición, porque va a haber elecciones y le quieren disputar el poder, ¿no? Que bueno... Lo cuestionan porque te imaginas que murieron un montón de personas y si a él le dieron aviso y no actuó en ese momento, recordemos que el 7 de octubre de 2023 Hamas invadió, en este caso Israel, atacó los kibbutz, murieron civiles, bueno.
1: Exactamente.
0: Después de ahí en más vino la represalia de Israel sobre el pueblo palestino, donde hasta cifras oficiales 79.000 muertos.
1: Sí.
0: Justamente que estamos en el plano internacional, Teito. Dale. Vos no habías nacido.
1: No.
0: El
1: no
0: lobo, sé, no sé el esto, lobo sí. Era un cachorro y se cumplen 25 años del atentado del 11 de septiembre.
1: Exactamente.
0: Cambió el mundo. Yo, cuando vi las imágenes en televisión, mejor dicho, en ese momento no había celulares de 2001.
1: Claro.
0: Pasó lo siguiente. Les voy a decir la tira cómica. Esto fue el 11 de septiembre de 2001. El 11 de septiembre de 2001, septiembre de 2001, en la Argentina había un campeonato y el puntero era el Racing Club de Avellaneda. Yo digo, no va
1: toda
0: a ser
1: la desgracia,
0: claro,
1: toda
0: digo, no va a ser desgracia. Cosa que por Osama corten el campeonato porque yo lo voy a buscar a Afganistán. Claro. Ya habíamos hablado de un grupo comando de hinchas de Racing. Digo,
1: habían vamos armado kibbutz, sí. Todos. Bueno.
0: Estábamos, no me olvido, yo trabajaba en su cosmético, estaba en la oficina, viene un compañero y dice, atacaron los Estados Unidos. Y el compañero era medio, digo, ¿atacaron los Estados Unidos? ¿Cómo atacaron los Estados Unidos?
1: Atacaron
0: y
1: los
0: me
1: Estados
0: dijo,
1: Unidos.
0: Onda, así, ¿eh? 2001, onda como fueron los japoneses. Me no entendía todavía.
1: ¿Qué?
0: Onda
1: como ¿cómo?
0: Pero, y tras un paralelo, Pearl Harbor me quiso decir.
1: Ok, está bien.
0: Entonces,
1: más
0: dije,
1: o menos.
0: Onda como los japoneses. Vamos al comedor, teníamos los televisores. Okay. ¿Cuándo vemos las Torres Gemelas? Digo, no, parecía una película.
1: Una cosa de no creer.
0: Y bueno, eso le valió a Bush.
1: Sí, ¿sabés que
2: Dios
1: sí?
2: ¡Dios mío! ¡Ayúdame!
1: No te entendés nada, pero esto es lore de internet. Hay un video que es esta
0: explicame,
1: canción.
0: Contame.
1: Que supuestamente la canción trata de un chabón peruano, creo que es, que tiene una novia que está en Estados Unidos en el. Claro. ¿Cómo? El delfín keeper. Bueno. Que tiene una novia que supuestamente está en el lugar de los hechos de los atentados del 9 de septiembre. Y aparece.
0: Estamos hablando de los cogollos. Esto, ¿quién compuso esto?
1: No sé. El delfín Quispe. Ahí va, bueno, ahí está. Aparece el chabón. El primer frame.
0: Aprendo algo, ¿eh?
1: No. El primer frame es el chabón

0: sentado en un sillón marrón caoba con un televisor de fondo de tubo diciendo: ¡no puede ser! ¡No!
1: Uy, ¿en serio?
0: Te lo juro. Cuando se entera la noticia. Sí, sí. Aparece.

0: para nada, Carcito.
1: Los terroristas lo exterminaron.
2: Los terroristas lo exterminaron.
0: Sí.
1: ¿Quién
0: no
1: sabe
0: rima
1: la verdad?
0: Es toda sonántica.
1: ¿Quién lo hizo? ¿Y por qué lo hizo?
2: Es como un pastor acá, arranca ¿por qué lo hizo?
1: ¡Ayúdame!
0: Puede ser Dios, ¡ayúdame! Ahora,
2: les digo a la audiencia que esto no estaba preparado. Esto es una cosa que sacó el lobo.
0: No, no, es muy groso, es muy groso, es muy groso. Mirá, si yo lo sé, que pasaron 25 años. Boludo.
2: Pero a todo esto, vos no sabés lo que era el mundo. Bueno, le sirvió para invadir Irak.
0: Sí.
2: Y después, ¿dónde está Osama Bin Laden?
0: También porque a los yanquis.
2: Claro, y pesaron documentales, y después película, La noche más oscura. Ay, pero dio para crear tantas cosas. Y hablando de Estados Unidos.
0: A ver. Cambiamos de mood completamente.
2: No.
0: Ahora nos ponemos en serio.
2: Vamos a hablar de... Viste que los Cadu en el lejano este le decían piel roja, yo voy a hablar de piel naranja.
0: Los... ¿Cómo era? Los skinheads, no, los... los redskin. No eran redskin. Los pieles
2: sí,
0: rojas.
2: Claro. Pero
0: bueno,
2: acá es piel naranja, porque piel naranja, el presidente de los Estados Unidos. Exactamente, con Arnold André, una muy buena telenovela. Exactamente.
0: Claro.
2: No se puede.
0: No se puede.
2: Está yendo la mierda, no se puede.
0: Encima no tiene los huevos decirlo acá en el estudio al aire.
2: No, porque no lo conoce la gente.
0: Claro, no,
2: ¿sabés qué vamos a hacer?
0: No pone la carita. No
2: vamos
0: pone la
2: a hacer
0: cara.
2: Una encuesta al preguntar a la gente: ¿cómo es el lobo? ¿Viste?
0: ¿Cómo es el
2: nunca
0: lobo?
2: Sale en cámara.
0: Me cagó 100 pesos.
2: Esperemos que a ver si capaz que sea algún político se lo imagine y lo hace acá. El otro día fue a hablar, porque viene la selección de medio término. Y el presidente Donald Trump dijo: por cada estadounidense que lo votara, iba a regalarle 5 lucas verdes.
0: Un departamento
2: entonces,
0: en las Toninas.
2: Uno preguntó, dice: ¿pero es tiene su fortuna? No, es de los aranceles, porque dice que los aranceles le dan un superávit.
0: Pero yo pregunto: ¿eso no es el plan platita? O sea, salía esto y, o sea, por muchísimo menos, Infobae hacía una investigación exhaustiva de 150 páginas.
2: Sí, dentro
0: y acá
2: de poco
0: nada.
2: Va a decir, por ejemplo, viste que allá compran armas. Si te compras un Colt 38, con la de débito tenés descuento.
0: con mi Argentina, no, ¿cómo es? Con cuenta de NI.
2: Cuenta de NI tenés descuento.
0: El reintero del 10%.
2: Dame, como me recibe, con una fita de mortadela y 2.9 milímetros. Entonces dale que va y se te hace 5 lucas verde. Pero eso se puede hacer.
0: No sé, qué sé yo. A esta altura piensa Trump que es el dueño del mundo. El tema es que es un viejo senil de 70 años.
2: ¿De 80?
0: De 80, bueno, mira, ya le estaba sacando 10 años.
2: Si era en noviembre, que este está prendiendo una vela esa que están en Luján. Dice que gane porque se viene la noche.
0: Se viene la noa.
2: Sí, porque, y me parece que plata no hay, como diría él.
0: Yo hacía mucho que no lo escuchaba a Trump hablar y, boludo, me pareció muy, muy entrado en edad el chabón.
2: Sí,
0: que más
2: sí.
0: Allá de los años que tenga, digo, como que ya se está por morir, boludo.
2: No,
0: en
2: aparte
0: un momento
2: que,
0: tartamudea.
2: No, es peor el nuestro.
0: Está buscando la refe.
2: Pero es peor el nuestro que bueno, 30,
0: mira contra quién lo comparamos.
2: 30 años menos.
0: Sí.
2: Y
0: habla igual.
2: Y está igual. El otro día le dieron de baja a una perra que era de narcótico. Y estaba él y la hermana. Él tenía una emoción, pero yo digo, ese creador siente un dálmata. ¿Quién carajo es? Está bien, todo bien, viste, los animales, la mascota.
0: Claro.
2: Pero es una cosa. Después, si muere un discapacitado, si los jubilados no cobran, no. Ahora con los ropes.
0: Le tiene más sensibilidad a los
2: habrá
0: animales.
2: Habrá que disfrazarse. Por eso estaban en el tema. ¿Cómo se llamaban? Terian. Claro, están mal los Terian, ¿no?
0: Viste, no existe más.
2: Ahora empezó con el tema de Laura y a la mierda los Terian.
0: Sí, sí.
2: Va de acuerdo.
0: De Laura.
2: Va de acuerdo a los tiempos, dice sí. Farmacias Aura, ¿viste? Dice,
0: claro.
2: Farmiamos Aura, no sé cómo
0: Farmacias
2: la historia.
0: Farmacias Laura.
2: Exacto, el Aura. Qué chamuyo.
0: ¿Cómo no comemos la
2: inventa?
0: Curva.
2: Pero bueno, después de escuchar este tema que me puso el lobo, que le escribía a la novia, ¿no?
0: Sí, a la novia que estaba en Nueva York.
2: Un tema de amor.
0: Un tema de amor.
2: De amor
0: también.
2: Un tema de amor y sacrificio.
0: De amor y sacrificio. Y también, bueno, de tragedia, ¿no?
2: Y...
0: El amor puede conllevar a tragedias.
2: Y el bolero se compone que dicen que todos los amores son trágicos.
0: Bueno, el tango.
2: Sí.
0: El tango
2: sí.
0: Está escrito desde... ¿Vos sabés que tengo ganas de tocar guitarra? Nada, perdón, ya seguimos con el programa. Hablando de tango, milonga.
2: Tenía ganas de tocar guitarra.
0: Tengo ganas de aprender
2: hablando
0: guitarra.
2: Hablando de tango y milonga. Y
0: claro, ¿por qué no?
2: Why not? Lo que pasa es lo siguiente, ya que dijiste tango.
3: Sí.
2: El tango, acá sus orígenes fue en los conventillos, en los prostíbulos, en los cabarets, en el quilombo, como se decía antes, o el piringundín.
0: Marginados de la sociedad.
2: Quizás. La aristocracia argentina no lo quería. Hasta que viajaron a Europa, sí, y lo escucharon en París. ¿Qué resultado trajiste? Que siempre fue un país. La oligarquía siempre fue bastante turra acá.
0: Perdón, ahora están todos los muchachos de clase alta cantando cumbia villera.
2: Sí, bueno.
0: O sea, más ejemplo de eso.
2: Juguemos a ser negro, está bueno.
0: Es lo que decís vos, juguemos a ser negro. Cortar una botella con un cuchillo, con un tramontina. Estamos viendo la fecha, estamos palpitando el PRODE. PRODE que quiere la gente.
2: En media hora más se viene. Vamos a tener... y aparte, bueno, una hora picante porque tenemos para hablar largo y tendido y hay que ganarle al lobo,
0: nos tenemos que confabular. Tenemos que poner plata abajo de la mesa, tenemos que hacer algo porque es impresionante que
2: menos
0: este tipo...
2: mal, yo cada vez, pero aparte estaba pendiente, los miro todos los partidos, pero ahora estoy con el cuadro, me dice, vos te estás volviendo loco, digo, no, y ahí con el resaltado y lo agarró, y ahí ya digo, ¿cuántos puntos?
0: Yo estoy infumable con el PRODE, ¿eh? Sí. Realmente me junto con gente y lo único que hablo es de si ganó Chicago o empató en Gimnasia de Mendoza. Realmente lo estoy viviendo como
2: nadie. Y se viene en fecha, bueno, estamos casi a mitad del torneo.
0: Se viene superclásico, se viene
2: picante, ¿viste? Claro. ¿Te parece
0: que se perdió la fecha de los clásicos? Estaba buena, boludo.
2: No, pero todos los clásicos al mismo tiempo, por lo menos va variando un poco.
0: Eso es verdad.
2: Todos el mismo día era como te quedaban.
0: No sé si todo el día, pero todo el fin de semana. Estaba bueno eso.
2: ¿Vos te imaginás el logo? Empate.
0: Está con cuatro pantallas.
2: Empate. ¿Te parece escuchar, seguir escuchando así que tanto le gusta el logo?
0: Vamos,
2: y después vamos a hacer el típico análisis de los medios de todos los viernes.
0: No, pero por favor.

0: Volvemos. Escuchamos dos temas de Oasis, que antes de empezar la hora del pro de la hora del fútbol local, le vamos a preguntar al Lobo por qué nos explicó, pero bueno.
1: Sí,
0: Igual hoy lo vamos a agarrar bien porque tiene una tendencia con la música peruana, ecuatoriana, así que ya me hizo escuchar eso.
1: Pasa que es viernes y para el Lobo los viernes es de fiesta.
0: No sabía.
1: Está escuchando
0: nada.
1: Cumbia.
0: Mirá que.
1: Está escuchando cosas andinas. Ahora va a ir al Bajo Flores.
0: 25 años. ¿Ese tema cuándo fue editado? Me interesó.
1: 20 años, 19.
0: ¿Sí?
1: Sí. Salió la mierda. 19 años. 19.
0: Qué producción, mirá.
1: Una vida, cielo. Realmente. Sí. Yo tenía, ¿cuánto? Tres años cuando salió.
0: ¿Qué? No, pero ¿cuándo?
1: 22, pará. Qué mal que estoy con la cuenta. 4, 5.
0: Vos en el 2001 había sido.
1: No, pero no fue en 2001. No salió en 2001.
0: Posterior.
1: Fue posterior, sí.
0: Va.
1: A ver, díselo. ¿Qué tal? ¿Cómo estás? Buenas tardes.
2: Acabo de poner el fin Quispe.
1: Sí.
2: Es el ex alcalde de una localidad. Nada
1: mentira.
2: Más.
1: Mentira. O sea, el muerto que estábamos escuchando antes fue alcalde de una localidad en Perú, en Ecuador.
0: Todo se puede.
1: En Guamote. Ex alcalde de Guamote. Yo tengo un amigo ecuatoriano, le voy a preguntar dónde vive por las dudas.
0: Bueno, le falta cantar a Scioli entonces nomás. Porque si llegó este muchacho.
1: Pachacutic, ok.
0: Ah,
1: bueno. Vos mientras remamela a Oscarcito que le voy a mandar un mensaje.
0: No, está bien. La verdad que no lo había escuchado nunca. Por eso digo. 4 años tardó, digo. Por eso, ¿cuándo fue su edición?
1: Sí.
0: En el 2005.
1: Yo tenía un año.
0: Claro. Mirá, que pasaron 25 años y con la que lo descubro ahora, ¿eh? Muy buen intérprete. Muy bien producido, la verdad que me llamó mucho la atención. Es un tema de amor.
1: Claro. Pará, ¿dónde era el coso? ¿El alcalde de qué región? Guamote.
0: Okay. Guamote. Estamos con Guamote. La moda latinoamericana. Ya vamos con los análisis de los medios.
1: Ya vamos.
0: ¿Viene a hacer algún aporte acá el Lobo? ¿Otro más?
2: Es muy fuerte, lo tenía que haber mirado antes. ¿Qué tal? Fue acusado de corrupción.
0: No.
2: Por sobreprecios en compras de insumos durante el COVID. Es buenísimo.
0: No.
1: Pará, ¿durante el COVID?
2: Sí,
1: fue alcalde
2: después de sacar
1: 5 años.
2: Pero después de sacar el disco.
1: 20 claro. años después.
2: Muy bueno, sacar el esto disco. Es una genialidad.
0: No le alcanzaba con la música, dijo. Por otro lado.
1: Yo pensé que había sacado
0: el disco. Yo le vi en el video cara de garca.
2: 8 niveles de lore tiene esto, boludo.
0: Y aparte él decía, ¿por qué hizo el terrorismo esto? Pero él puede chorearse algo. No es mortal.
1: Está mandado el mensaje al corresponsal en Ecuador de Palabras Vacías. Quiero que lo sepa, durante el programa no va a contestar.
0: Perdonen, pero estamos en vivo.
1: Estamos en vivo.
0: Y esto puede pasar, así que bueno.
1: Qué ladrón, Dios mío.
0: Mirá, Don
1: Alibaba le tiene miedo.
0: Un aniversario que el mundo quedó para llevar a este cantante.
1: Pedorro. Y bueno, pero el mundo también cumple aniversario también el tema, ¿no?
0: Sí, que acá dice justamente ETN, ¿cómo será el acto central por el 25 aniversario de los ataques terroristas, que bien dicho le estaba en el tema, del 11 de septiembre?
1: Exactamente.
0: Trump será el primer presidente en no asistir.
1: Mirá.
0: ¡Epa!
1: Mirá, ahí lo tenés.
0: ¡Epa! ¿Con qué etapa querés empezar?
1: Empezamos con La Nación.
0: A ver, pará, que la ubico. Espera.
1: Chan, la nación.
0: La nación, voy llegando.
1: Vamos llegando.
0: Acá llego a La Nación.
1: Girando. Vamos a La Nación, que titula la inflación.
2: No puedo parar, gente. Perdón.
0: Por favor, nos interrumpe.
1: Esto es periodismo de investigación, viejo.
2: Tiene un tema que se llama Todo Hombre es un Minero.
1: ¿Y?
2: ¿Cuándo la sacó?
1: En los mineros de Chile.
2: Exactamente, es un hijo.
1: Es un ladrón. ¿2011 fue?
0: ¿Podés poner un poquito el tema?
1: Sí, por favor.
0: A ver, por favor, sí, porque...
1: Ya vamos con la noticia, sí. Banquen un toque.
0: Pero queremos escuchar un poquito el tema. ¿Cómo es el...? ¿No me sale el nombre
1: del qué?
0: Del cantante.
1: Del Delfín Cuajira. ¿Cómo era? Delfín Quispe. Ahí está.
0: Delfín Quispe. Vamos a escuchar un tema. Le decimos algo porque no tenemos el título.
1: Todo hombre es un buen minero. Todo hombre es un minero.
0: Bueno, para todos, el Delfín Quispe...
3: Bajo tierra, salvamos 33 mineros de Chile, te lo dice, te lo dedica con amor, del fin.
1: Sigue siendo un drama choto.
0: Voy hablando mientras escuchamos el tema. Es un cantante de tragedia, ¿eh?
1: Sí.
0: Ya.
2: esto, cómo se derrumba.
1: Un salto de calidad, dice.
0: Sí, como el de Milito.
1: Trabajo de riesgo.
0: Es el que hizo la reforma laboral.
1: Es un diputado del FITU. ¿Sigue existiendo el FITU a todo esto? Esto es muy bueno, gente. No, tiene
0: vamos
1: idea.
0: A hacer un día vamos a hacerlo directamente, vamos a musicalizar
1: con lo que tira el lobo,
0: con el delfín.
1: Sí, sí, sí.
0: Con el delfín, vamos con el delfín.
1: El día de las tragedias. ¿Cuándo es el día de las tragedias?
0: Claro, ahí tendríamos que buscar porque todo.
1: El día de los muertos, el 31 de octubre.
0: Empezó con el 2001. Sí. ¿Esta de qué año es, lobo? ¿Tenés el
1: Debe
0: tema?
1: Debe ser 2011, 2012, por ahí. ¿Cuándo fue lo de?
0: Era una tragedia y él, menos mal que no nació en la época del Titanic. Si no, ¿qué pasa? Que los barcos se hunden.
1: 2011, ahí 2011. Está. Completa la información. Y luego volviendo a La Nación.
0: Bueno, que también parece que la escribe Delfín Kilper, ¿no?
1: Sí, sí, sí. Porque está lleno de tragedia. La Nación titula: la inflación fue de 1,7% en agosto, el menor nivel desde junio del año pasado.
0: El IPC volvió a desacelerar. Luego del 22 de julio, del 2,1 de julio, la, ¿qué dice?
1: La canasta de pobreza subió 2,6%.
0: Medio truchado esto.
1: Medio.
0: Malvinas. Milei canceló el viaje a Londres.
1: Bueno, algo por lo menos.
0: Lo decidió frente a la escalada de tensión por la soberanía. Vamos, patriota.
1: Vamos. Ese es mi presidente, carajo.
0: En medio del creciente enfrentamiento
1: por la causa Malvinas, el presidente Javier Milei resolvió suspender su viaje al Reino Unido, sí, previsto para fines de octubre. El miércoles, el primer ministro británico, Andy, no sé qué dice, porque sí, está muy chiquita, no sé, la letra. Andy Kunesov
0: había dicho
1: que iban a ser implacables en la defensa de las islas.
0: El escenario, por Claudio Jacqueline. Tiene nombre de
1: Jacqueline. Comienzan 40 días cruciales.
0: Lo dirá por el tema de la elección en Brasil, que dice que ahora está reparejo, no sé, los datos entre Bolsonaro y Lula.
1: Sí.
0: Y aparte, bueno, en noviembre Piel Naranja se expone.
1: Hablando de Piel Naranja, insólita promesa de Trump: si gana le pagará a los votantes. En una polémica promesa de campaña que desató fuertes críticas, el presidente norteamericano Donald Trump anunció que si los republicanos retienen en noviembre próximo el control del Congreso, pagará a cada norteamericano $5,000. Esto es algo que me interesa. ¿Le paga 5 lucas verdes a todos los ciudadanos norteamericanos que vivan en el territorio o solo a los que lo votaron?
0: No, claro, ¿cómo es eso?
1: Claro, o sea,
0: digamos, pasás, votás y vas a cobrar.
1: Claro.
0: La policía cuando cobra, claro, los estadios, viste que están todos afuera esperando, claro, porque van a cobrar. Ojo, escuchá este título.
1: A ver.
0: Un país que pasó de la unidad a una grieta tóxica. Yo digo, ¿de quién estarán hablando?
1: Okay.
0: Pero dice, las guerras, las crisis y el descrédito institucional profundizaron la fractura política en Estados Unidos.
1: Miralo a La Nación. Ojo, igual La Nación no es tanto tan pro Estados Unidos, me parece. ¿No? ¿Vos qué decís? Como idiosincrasia estoy hablando, ¿eh? No como otra cosa.
0: Es más oligarco a nacional.
1: Claro, es más nacional.
0: Es más campo.
1: De derecha, claro.
0: Sí, más conservador,
1: la rural,
0: más aristocracia.
1: Claro,
0: no Fundomitre, ¿no?
1: Claro, por eso te decía. No es tanto como Clarín, por ejemplo.
0: La línea editorial sigue durante años siendo lo mismo.
1: Aparte se llama La Nación. O sea,
0: sí.
1: Es algo como que, qué sé yo, ¿no? Es
0: sí, fuerte.
1: Algo como para destacar.
0: Y aparte tiene, me acuerdo que había un papel, una cosa que era, podías taparte, hacer una sábana.
1: Una sábana, sí, claro, sí, directamente. Sí. Se
0: esto,
1: rompe
0: sí, esto
1: un
0: ya
1: pacto
0: se pone serio.
1: De silencio. El cuerpo de Loan lo escondieron ellos. El ex comisario Maciel señaló 3 acusados, dijo que lo atropellaron y ocultaron los restos.
0: Deportes. Del Potro, íntimo. ¡Epa! ¿Cómo salió con Susana Jiménez? No dice eso. Del Potro, íntimo. ¿Cómo ganó la batalla contra la angustia? Estaba angustiado el Potro.
1: Pobre.
0: ¿Qué dice? A ver, ¿qué dicen? Leo, ¿puedo llegar a leer ahí?
1: A ver, ahí voy. El tandilense asegura haber derrotado los momentos oscuros tras el retiro por una lesión en 2022 y empieza a explorar nuevas actividades. ¿Se retiró en 2022?
0: Sí, pasó el tiempo.
1: Yo no lo puedo creer. No, pero bastante duró.
0: Sí.
1: Para lo poco que ganó.
0: Yo lo vi más
1: porque
0: en la
1: es un burro.
0: Jugando al tenis, pero la verdad que
1: encima
0: no,
1: Macrista el conchudo ese.
0: No creas. Diego Torres vuelve a la ruta para presentar su último disco.
1: Esto es lo que yo quería saber, esto es lo que el pueblo quiere saber, viejo.
0: Estaba cada rato rompiendo con eso. Desde hoy en Córdoba, el cantante retoma la segunda parte de la gira. ¿Qué dice centrada?
1: En mi norte, mi sur, la música y el reencuentro de su madre.
0: Sí, bueno, otro título terrible. Llevaban a los chicos del colegio, asalto, tiros y un padre herido. Creo que fue Morón.
1: Sí, lamentablemente. Vamos con página 12. No todo lo que brilla es oro.
0: ¿Qué
1: Santiago
0: pasó?
1: Santiago Bausili, el socio de Luis Caputo, que maneja el central, les aseguró a los senadores que el oro que desapareció de sus bóvedas está en Suiza en una operación controlada sin objeciones por la Auditoría General de la Nación, pero la AGN desmintió haberlo hecho. No parece la única la única mentira. La oposición también denuncia que los lingotes están en el Banco de Londres, titula Paula Marusich.
0: Eso es lo que estábamos hablando cuando comenzó el programa, o que estábamos diciendo que la palabra hacía, que ahora va a empezar el tema ¿dónde está el tesoro? Vamos a tener un juego y a ver...
1: ¿Dónde está mi amiga? ¿No?
0: Sí, sí. Bueno, Evo teme por su vida, denunció ante la... ¿qué dice? Amenaza de Rodrigo Paz, que es el presidente.
1: Exactamente. A Caputo le arman la fiestita.
0: Sí. El Club de las Finanzas, que estábamos también hablando, sí. Ultralibertario, que diseñó su visita a la Ditela.
1: La usura financiera a la justicia, demandan a Mercado Pago por exorbitantes intereses y un proyecto en senadores busca que pague más impuestos. Que paga impuestos directamente, no estaría bueno, no sé si más.
0: Acá dice recordar ese deber. Dice acá en
1: distinción
0: la ley
1: de la Cámara, sí, de Diputados al documental 1976, Ecos de la Memoria, producido por el Grupo Octubre.
0: Sí.
1: ¿Grupo Octubre también es el que tiene página 12? Ahí va, bueno.
0: Vamos con una etapa que a vos te gusta.
1: A ver.
0: Crónica.
1: Luego
0: escuchá, atentamente. Y todos nuestros oyentes. Milei suspendió su viaje a Londres en medio de la tensión por Malvinas.
1: Ok.
0: Sí, a ver. Exclusivo, Daniel Haddad, futuro presidente de Argentina, o candidato. La clase media está haciendo un esfuerzo descomunal.
1: En el streaming de Crónica, el empresario advirtió que sin una buena comunicación del gobierno, la tolerancia se agota. Y aseguró que el ajuste por sí solo no genera riqueza. Muchachos, hubiesen votado otra cosa.
0: Claro, es un visionario lo que.
1: Exactamente.
0: Acá dice, asamblea de ADEPA, la IA no puede reemplazar la responsabilidad ética del periodista.
1: Ah, esto se da en el marco de el primer FECA, no sé si lo saben. Ahora hay una página de Instagram que es como un noticiero, todo hecho con IA. Realmente desastroso.
0: Digamos que el laburo ya no va a quedar nada.
1: Desastroso. Aparte, no sé, viste, tipo, vaya inquietante que te miran a los ojos pero no te transmiten nada. Sí. Le pifian a las palabras. Tipo, está mal hecho encima. Está mal hecho. Qué bronca que me da eso.
0: A 25 años del 11 de septiembre, el día en que el terror se adueñó del mundo y apareció Delfín Keeper.
1: Claro, también.
0: Ahora me quedó
1: dio nacimiento, ¿eh? A una estrella.
0: A una estrella, a un artista que dice...
1: Boca, hablando del Rinkerper. Boca, con el cuerpo.
0: Saludos a todos nuestros pueblos.
1: Con el cuerpo y en la Bombonera y la cabeza en Brasil. Sí. En el inicio de la novena fecha del clausura, el CNIC recibe a Central Córdoba. El Vasco pone su plata pensando en la revancha contra San Pablo que ganó la semana pasada.
0: El martes. Fórmula 1.
1: Fórmula 1.
0: Colapinto pone primera en el riesgoso circuito de Madrid.
1: Yo quiero decir algo sobre el circuito de Madrid.
0: Pero que hay toro que está pasando.
1: Sí. Yo quiero decir algo sobre el circuito de Madrid. Es una campaña a todas luces de la buena persona de Isabel Díaz Ayuso, una de las peores personas que han nacido en España, y eso que ha habido personas en España fuleras.
0: Franco, por ejemplo.
1: Franco, por ejemplo.
0: Muy admirado por algunos.
1: Muy admirado por Isabel Díaz Ayuso.
0: Sí. Y por algunos productores de palabras vacías.
1: También, ¿por qué no?
0: Si habrá visto discurso de Franco. Sí.
1: Pero bueno, nada.
0: Le ha dado esa tendencia. Acá es un.
1: Y que vamos a camino a eso con el Galvez, ¿eh? Quiero que lo sepan.
0: Acá vamos un título para que el Lobo esté atento y nuestros oyentes. Jubilada que fue atacada por su propia familia. Dice: denuncia que el municipio de San Isidro la abandonó.
1: Ahí va.
0: Así que difícil el tema. Bueno, acá dice que la inflación
1: de agosto es el 1,7.
0: A ver,
1: una
0: qué
1: familia necesitó 1,6 millones para no ser pobre y 726.469 pesos para no estar en la indigencia. Aún así, es la más baja en 14 meses. El índice de precios al consumidor acumula 21,3% en lo que va del año, según los datos del INDEC, mientras que el interanual alcanzó el 33,5%. Los rubros que más aumentaron en el mes fueron vivienda, electricidad, agua, gas y otros combustibles, 2,8%, educación, 2,5%, bienes y servicios, 2,4%, al igual que la salud. Satisfacción en el gobierno, dice Crónica.
0: Vamos al mejor diario, al diario argentino.
1: ¿Al diario más popular, crees?
0: Clarín. Lisandro ahora llega al gol. El central de la selección marcó para el Manchester que goleó en la Champions.
1: Madre e hija a escena. Leonor Manso, Paloma Contreras.
0: Contreras.
1: Y una obra sobre la vejez, la muerte y los vínculos.
0: No da.
1: ¿En como cuál anda Clarín, boludo? No, no. Se está prendiendo fuego el país y está hablando de una obra de teatro que no le importa a nadie.
0: Aparte, una obra de teatro que debe ser muy buena porque es una actriz, pero que es un bajón. O sea,
1: pero es un bajón, boludo.
0: Bueno, Clarín pone eso. La inflación cayó a 1,7 y acumula 21,3% en lo que va del año.
1: El número de agosto fue el más bajo en los últimos 14 meses.
0: ¡Vamos todavía!
1: Trump promete un plan platita.
0: ¡Epa!
1: De $5,000 si su partido gana las legislativas.
0: El anuncio prevé pagarle esa cifra a cada adulto estadounidense en caso de que los republicanos se impongan en las elecciones de noviembre.
1: ¿En cada adulto?
0: Sí, el plan se llama el dividendo Trump.
1: El dividendo Trump.
0: Ah.
1: Si sucediera, implicaría una, ¿qué dice?
0: Erogación.
1: De 1,2 billones de dólares.
0: Sí.
1: O sea, ¿serían mil millones de dólares? ¿O serían 1,200,000 dólares? 1,200,000 millones de dólares. Serían. Vamos de vuelta. Porque viste que los billones en inglés son mil millones. Acá son 1,000,000 de millones. ¿Cuánto sería? Sería esto de el plan platita de Trump. Es 1,2 billones de dólares. Pero como está escrito en español, serían 1,200,000 millones de... ¿Se entiende? ¿Como el culo? Ok, listo. Entonces serían 1.200 millones de dólares que tendría que sacar Trump.
0: Acá dice el
1: ojo,
0: vice.
1: Ojo, que igual son como 300.000 personas en Estados Unidos.
0: Y sí, pero
1: son como 300 millones de personas, eso hoy.
0: A cada votante, el vice Vance, dice G.D. Vance, preocupado, salió a aclarar que no es una compra de voto, sino que se refiere a la mejora que todos tendrían si gana el oficialismo.
1: Ay,
0: no está comprando.
1: No, para nada. En medio de la tensión por Malvinas, Milei suspendió su viaje a Londres. Esto ya lo hablamos. El FMI, en otro orden de cosas, vigila los niveles de morosidad en los bancos, pero no ve riesgos.
0: Acá dice, lo dijo la vocera del organismo en Washington, Judith Kozak, debe ser, quien afirmó que el riesgo de aumento de la morosidad en Argentina es menor que en otros países de la región. Por supuesto, estamos monitoreándolo, dice. Si vemos que empiezan a morirse.
1: Pero escúchame, vos sabés la plata que le dimos, ¿cómo no lo vamos a fijar?
0: Pero no consideramos que suponga un riesgo significativo para la actividad financiera del país. Quédate tranquilo.
1: Son boludeces, son chirola.
0: Anticipó que la próxima misión del fondo empezará la semana del 21 de septiembre.
1: Ahí va.
0: Que el día de la primavera, flor de quilombo va a haber, pero bueno.
1: Un alumno de 15 años planeaba con la IA, con IA matar a sus compañeros.
0: ¿En dónde fue esto?
1: La alerta llegó desde el FBI.
0: Sí, qué raro. Qué raro.
1: después de detectar a un usuario de un correo electrónico que había mantenido una conversación con el chat GPT para organizar una masacre escolar. Lo planificaba en principio para el año que viene, pero había considerado adelantarlo. Advertida, la Policía Federal realizó tareas de campo al cabo de las cuales la justicia ordenó allanar el domicilio del chico en Quilmes.
0: Ah, no sabía. Yo pensé que era en Estados Unidos.
1: No. En Quilmes. Allí encontraron elementos que coincidían con el plan que llevaría adelante.
0: Ah, oh, bueno. Con la IA estaba planificando la masacre.
1: Exactamente. 11S y el horror de quedar enterrado vivo bajo las Torres Gemelas.
0: Bueno, ahí está el tema. El tema del Phil Kipper. Claro. Ahí le pasó con la novia. Claro, que también le dijo, ¿qué habrás pasado? La llamaba. Y acá sí, que sobrevivió.
1: Bueno, se cumplen 25 años del 11 de septiembre, muchachos. Más que lo que ya se habló en otros canales, no va a pasar.
0: No, pero bueno, es un tema que no queríamos dejar de largo. Y aparte, de esa manera, escuchamos un artista que interpretó de una manera...
1: Una mente contemporánea increíble, por qué no decirlo.
0: Sí. Vamos a ver ahora si los Gallagher llegan a ese nivel del delfín.
1: No, creo que no llegan.
0: Y después arrancamos con la hora del Prode y hay redonda para rato.
1: Hay redonda para rato.

0: del fútbol. En palabras vacías, esto es vamos al mundial del delfín este andino. Sí. Se define como folclore pop andino o neofolclore andino. Tecno folclore andino, ahí está.
1: Acá la política online acaba de publicar que imputaron a Chiqui Tapia en la causa Seance y Jorge Macri analiza pedirle a Kicillof que lo eche.
0: ¿Que lo eche
1: de
0: dónde?
1: No sé, de la provincia de Buenos Aires.
0: Está bañado de la provincia de Buenos Aires.
1: El fiscal general Policita imputó a Claudio Chiqui Tapia en una causa por presunto enriquecimiento ilícito en su rol de presidente del Seance a partir de una denuncia que realizó el empresario Guillermo Tofoni y que esta semana quedó a cargo del juez Ariel Lijo. Policita pidió información al Seance, ANSES, Arca, Banco Central,
0: a todo el CNB, mundo, básicamente.
1: Todos los clubes y hasta las empresas de criptoactivos para investigar al presidente del AFA, que también tiene presión judicial encima en otras causas en Argentina y Estados Unidos, la que más le preocupa. Mañana esto está para Clarín, obviamente, ¿no?
0: Porque, exactamente.
1: Lo quieren echar a mano poder. Pero, claro, el tema. Yo estoy escuchando algo de fondo. El delfín.
0: En francés están hablando. Ah, ok.
1: Sí. ¿Eh?
0: Sí. Ah, ok.
1: Creo que el alejamiento de Messi en la selección,
0: sí.
1: A Tapia no le viene bien para nada.
0: No, o sea, es que se le están yendo
1: se
0: todos
1: le
0: los
1: fue,
0: jugadores.
1: Se le fue la sombrilla protectora y
0: ya está,
1: se le pone mal la cosa.
0: Bueno,
2: voy a hacer lo que hago todos los viernes.
1: Llegó la hora de la verdad.
2: Uno anda,
0: ya es una banda.
1: Está con esa remera que en la NTV me acuerdo que eructaban, decían de todo.
2: Ahí está Vivis, ahí se ve a Vivis en un costadito.
0: Che, ¿opiniones de Family Guy?
2: Era bueno.
0: ¿Te gusta?
2: Era bueno. Al principio era bueno.
0: ¿Y tu voz?
2: Okay. Sí, después.
0: ¿Sabes qué te va a gustar a vos? Capaz que ya lo.
1: Ojo, que mirá que es muy refinado, Pablo.
0: The Boondocks. The Boondocks, con CK.
2: Pero.
0: Es tipo Family Guy, pero de nenitos negros.
2: Ah, no, no lo tengo, no lo tengo.
0: Un humor muy yankee.
2: Ah, mira, no lo tenía.
0: Los yanquis son.
1: ¿Qué te pasa con los negros? Pará.
0: No, es que tiene toda la cultura negra de Estados Unidos.
1: Está bien. Hablando de negros, vamos.
2: Ojo.
1: No vamos al fútbol argentino.
2: El de Finquispe. Okay.
0: Ah, el de Finquispe.
1: No vamos al fútbol argentino. Primero vamos a repasar la fecha anterior.
0: Por favor.
2: Perdón,
0: por...
2: me siento que estoy muy alto.
0: No.
1: Ahora bien, vuelve el lobo. La fecha anterior para
0: yo estoy para irme a la B, estoy para jugar la promoción.
2: Bueno, hablando de River,
1: me perdí. ¿Qué pasó?
0: Vamos
1: a repasar. La fecha comenzó con Estudiantes Río Cuarto Sarmiento.
0: Sí. Río Lobo nada más.
1: Y yo. ¿Vos vas anotando?
0: Sí, yo voy anotando. 23 para el Lobo, 28 para Oscar, ninguno para mí.
1: Belgrano Huracán.
0: Sí.
1: No le agarró ninguno de los
2: salió
1: tres. Pataron.
0: Bueno, igual mandame los que tengas resaltado nada más.
1: Bueno, porque él me dijo que si no llama al escribano. Lo quiere.
2: Yo tengo miedo.
1: Vos querés cortar y él quiere.
2: Yo tengo miedo de haber sido perjudicado por el arbitraje.
1: Platense.
0: La Fagostera.
2: No, está todo.
1: Acá está abajo, escribano. Sí. Platense Riestra. Vos y el Lobo dijeron.
0: El Calamar.
1: Sí, y yo dije empate, lo agarré yo.
0: Vamos con 27-28 para Oscarcito.
1: Bueno.
0: No, 29.
1: ¿Para bebés?
0: Ya acá, tenía 28.
1: No.
2: Yo acá no tengo nada que ver, yo sí, no. Yo
1: lo
2: toco.
1: Pasa que, vamos a hacer una cosa, decime la hora que vos llegás acá y llegamos los dos juntos, porque él hace una previa y te dice, manejame los números. Entonces, onda Chiqui Tapia no quiere.
2: Arreglé con el que va último, pobre.
1: El Aldosivi
0: Banfield.
1: Lo agarró Teo.
2: Muy bien.
0: Puntito inteligente.
2: Inteligente de Aldo Civi Barfield.
1: Gimnasia Tigre, lo agarré yo.
0: Te pusiste el lobo.
1: Sí.
2: Yo dije, para mí esta fecha me fue mal.
0: Recortó dos puntos.
2: Por eso, me fue
1: después,
2: mal.
1: Después, Gimnasia Grima Mendoza Boca, lo agarró Teo y el lobo.
0: El lobo 34 entonces, y yo 23.
1: San Lorenzo Talleres, agarré yo San Lorenzo.
2: Hijo de
0: 31.
2: Amargo que son todos.
1: Vélez Estudiante.
2: Todo con todo el muerto de Zampa Muerte, ¿no? Tipo del otro lado.
1: Se fue.
2: ¿Cuánto duró?
1: Y
0: menos que un poco nunca.
2: Llegó, la agarró con la mano y se fue, básicamente. Sí. Son los highlights de su carrera.
1: Vélez lo agarramos los tres.
0: Bueno, no suma nada esta fecha.
1: Suma un punto cada uno.
0: Suma un punto cada uno, bueno, pero la diferencia, digo.
1: Después, acá empieza el tema.
0: A ver.
1: Vélez, bueno, Central, que era el clásico con Newell's, no lo agarró ninguno de los tres.
0: Qué pajero.
2: Qué son. Porquería.
0: Encima yo, cuando habíamos presentado el partido, dije, el Rosario Central Newell's es el único partido que en la previa, la semana anterior, se habla toda la semana quién puede ganar y termina en empate.
2: De verdad, dijo
0: y me cagué.
1: Y más, no, 0-0 también. Y sí, acá por lo menos un gol. Uno. Sí. Que se lo hizo en el último minuto, lo tuvieron que ir a ver, todo.
2: Mucho gol último minuto, muchas cosas así hizo la...
0: ¿Viste, pará, ¿viste cómo entró los jugadores de Newell's al Gigante Arroyito? No. Estaban con una bandera que decía acá salí campeón, decía seca nucas por Di María, y después no me acuerdo qué más, pero una cargada así. Pero trapos parecían en la barra, parecían los monos.
2: Mirá qué lindo, está bueno.
1: Sí, buen clima.
2: Sí, buen clima, buen para clima. Que no haya violencia, ¿viste?
1: Lanús y Defensa y Justicia... lo agarramos Lowe y yo.
2: ¿Quién, cómo salió?
1: Ganó la luz.
2: Ganó la luz.
1: Ahí pusiste, saliste del empate.
0: 36 el Lobo, 33 Oscar.
2: Palmo, palmo, ¿qué es esto?
1: Acá
2: Palmo Oliver.
1: Lo agarró Teo, estos hijos.
2: ¿Qué cosa?
1: De Central Córdoba y la gente de al lado lo agarró él.
2: Ah, mira.
1: Pues le dijo.
0: ¿Qué bueno, empate?
2: Hablando de.
0: ¿Qué dije, empate?
1: No, que ganamos Independiente.
0: Ah, ahí va.
2: Hablando del fútbol lindo. Lindo lo que pasó en con Racing y el otro equipo en el senior.
0: ¿Viste?
1: Sí, San Miguel.
0: Una locura con San Miguel.
2: Lo suspendieron para toda la vida. Me pareció una locura.
1: Pero lo dejó inconsciente.
2: Porque es la cosa sana. Eso es el fútbol que yo quiero ver.
0: El fútbol que le gusta a la gente.
2: Yo estaba viendo el video.
1: Un fútbol inclusive. Incluye cabezazos.
2: Yo estaba viendo el video y dije, uy, mirá la falta que le hicieron. No, el video no era por la falta. Era por lo que pasa un metro atrás de la falta cuando lo arruina de un cabezazo al juez.
1: Lo dejó inconsciente.
2: Sí, lo dejó seco. Muy interesante. Me gusta ver eso.
0: Me gusta.
2: Si lo veo es que no soy yo el que está cobrando.
0: Vos sabés que a mí me pasó lo mismo. Tipo, yo vi el video, me salió, pero vi el full nada más. Y dije, ¿por qué? ¿Por qué está tan escandalizado con esto? Ahora después lo voy a buscar.
2: Atrás había uno fallecido.
1: ¿En X o?
0: En Twitter, sí. Bueno.
1: River lo agarramos los tres.
0: 26, 34.
2: Che, ¿vieron que lo
0: 37.
2: Los impolutos Peleta Deportivo ya están hablando de la Poncioneta?
0: Sí.
2: Dos partidos, la Poncioneta.
1: Ahora va Tucumán. Bueno, ahora vamos a revivir la fecha. Eso.
2: ¿Cómo? Che, está bien tapado Coudet, ¿no? Está abrigadito, sí, está con el gorrito, el pijamita.
1: Le hicieron
2: la cameli.
1: Se lo nombró para Racing.
0: Porque, ¿en serio?
1: Sí, porque Vosboda tiene menos vida, te digo.
0: Agarrate, Ocarcito.
2: Pero la solución para Racing
0: es... Segundo ciclo nunca son buenos.
2: La solución para Racing es Coudet, muy bien.
1: Pero no, pero él ya dijo... Que en Argentina no lo dije más.
2: Sí, claro.
0: Y se ha quemado.
2: Te fuiste por cagón, volviste por fracasado.
1: Bueno, en el partido que fue en Avellaneda no lo agarramos ni unos tres, ni lo quiero ver. Que fue Racing de Atlético de Tucumán.
0: Yo no voté los tucumanos.
1: No.
0: ¿Estás seguro?
1: Pusiste empate.
0: Ay, yo digo. ¿Sabés qué? Me arrepentí en el último momento.
2: ¿Ganaron los tucumanos?
0: Ganaron los tucumanos.
1: ¿Pero sabes cómo fue?
2: No tengo idea.
1: Iván. Arranca todo.
2: O sea, sí tengo idea, pero quiero que lo cuentes vos al aire.
1: Él quiere verme sufrir.
0: ¿Quiere
2: no, ver? No, es porque yo vi los partidos. Vos sabés que yo veo todo,
1: sí,
2: ¿no?
1: Sí, claro.
2: Lo sigo, tengo
1: obvio,
2: la estadística.
1: Estadística.
2: Estamos con Fabri, con Alejandro Fabri, la compu de Fabri haciendo la estadística.
1: Vas a escribir un libro ahora.
2: Claro. Vamos juntos.
1: Bueno,
2: yo soy el Ghost Rider. Yo soy el Ghost Rider, que no, el Ghost Rider, que no va a salir.
0: El Ghost Rider, Marvel.
2: Tengo la cabeza quemada. Pero yo no sé andar en moto, así que no
1: pasa. Empezó el partido, últimamente está pasando, Mendoza pasó, ahora volvió a pasar acá. Viste que dice penal para River, no, penal para Atlético Tucumán. Bueno, lo patea, por suerte Cambés se lo ataja. Y bueno, la gente.
2: El ánimo, rato, aparte te sube el activo, el ánimo, los jugadores, vamos bailando.
1: Al rato, ¡tuc! Gol de Atlético Tucumán y no era una zamba, justamente. Bueno, 1-0. Vamos al segundo tiempo. Hizo dos cambios, Vosboda, el que va a ser reemplazado por Code, a los 30 minutos del primer tiempo.
0: Está bien, raro. Hay que quemar a los jugadores.
1: Muy raro. Pero bueno.
2: Pero no había lesión, no había nada.
1: No había nada. Estaban jugando para el culo. Pero es raro, porque eso no genera un buen ambiente. Pero bueno, el tipo dijo, tiene decisión. Lo empata Racing.
2: Bien, Vosboda. Metió los cambios fundamentales, claro. Eugenio.
1: Pero
2: Eugenio.
1: Era una cosa empujada. ¿Viste el sub? Vale, ahora no toma más. Bueno,
2: Cuando el sub venía lleno,
1: en la época de las cavernas. Bueno, eran los empujones, todo, empata. Bueno, un empate, Racing avanzaba, ya empezaban las puteadas. Faltando muy poco para el final. La primer jugada de ataque de Atlético Tucumán, avanza, gol de Atlético Tucumán. En línea,
2: levanta la bandera. ¡Epa! Esperanza, offside. Esperanza.
0: Esperanza. Bueno, algarabía en la tribuna, se respiraba.
1: No, no es. Cuando hace el árbitro, tipo Fantino, pará, cagamos. Lo están hablando el VAR y trazan línea, que era de geometría.
2: Sí, nada, nada.
1: Un
2: sí,
1: nada, transportador, nada. Un ángulo recto. Esa línea. Y él dice, al terminar el partido, ya terminaba, te lo ponen en micrófono, sí. Dice, jugador de Atlético de Tucumán, te hablan tipo comisario, número 17, estaba habilitado. Sanción, gol para Atlético de Tucumán. 2-1. Vos te imaginás, ¿no? Todo lo que era esa...

0: he ido mal esta fecha.
1: Y yo con 26. Estoy peor que la fecha pasada. Me parezco Cola Pinto.
2: Bueno, vamos a ver con esta fecha que viene.
0: Yo voy a hacer la gran chilindrina. Voy a decir que para esta fecha los arbitrajes, pero no me la pongan como me la pusieron la semana pasada. Esto es un complot contra mí donde está Toby Gino. El Chiqui Tapia. André Armas. Leonardo Simons.
1: ¿Quién?
0: Están todos. Es un complot contra mí. Netanyahu.
2: Boca jugó el martes. Sí. Por la Copa Sudamericana.
1: Va a poner el equipo B de la reserva.
2: Sí, pero ganó 1-0, pero ahora el martes tiene que ir al Morumbí.
0: ¿Vos qué sabes? ¿Qué pasó con Montero? ¿Se tiene que ir porque se olvidó la hornalla prendida en su país? ¿Qué pasó?
2: Para eso tengo ciertos códigos. Falleció la abuela.
0: Ah, yo había leído algo de la novia o algo así. Entonces dijo
2: falleció
0: que...
2: antes del partido y pidió jugar. Y atajó
0: y ahora se toma el palo para,
2: claro,
0: para acabáramos. No, yo había leído algo como que no sé qué de la ex mujer o la mujer, algo que fue como ¡ah!
2: Y como ahora Boca aprovecha, el Vasco va a mandar suplente, va a atajar Bray.
1: Claro,
2: que juega contra Central Córdoba, pero bueno, ahora vamos a analizarlo.
1: Vamos con el primer partido de la fecha que.
2: Pero para, vamos a hacer minutos. Otra cosa más. También en el ámbito local, Platense perdió con el Fluminense en la Copa Libertadores por 2-0. Yo te voy a decir todo al Lobo, porque Lobo
0: igual,
2: ya quiere ir al plano internacional.
0: Igual bien.
2: Hacemos la Premier League.
0: Igual bien el Calamar, bien, loco.
2: Define acá ahora.
0: No, sí, está bien, pero bien. A ver, llegó hasta acá.
2: No.
0: Salió campeón de Libertadores, llega hasta acá.
1: Terminó 2-1.
2: ¿Eh?
1: 2-1 terminó.
2: 2-0.
1: Ah, 2-0, bueno. Sí,
2: bueno, pero ahora espera la revancha en Vicente.
0: No creo que ya está, para mí se queda afuera.
1: Tres goles meterle mucho.
0: No, esto es empate y
2: Estudiantes
0: y la penal.
2: Jugó con Corinthians. Y le pidió, iba ganando 1-0, se lo empataron. Y Depay, el neerlandés, por decirlo de alguna manera, no, el holandés, el neerlandés, le hizo un gestito idea a la hinchada de Estudiante y están pidiendo que lo sancionen.
1: Buen jugador.
2: Y que lo juegue. ¿Sabes cuánto cobra por año en el Corinthians?
1: Como 10 palos verdes.
2: No, un poquito menos, pero 7 millones y medio de dólares.
0: Muy bien. Che, igual estoy medio cansado, y esto es en serio, más allá de todo lo chiste.
2: Del
0: escritorio.
2: Sí.
0: Estoy cansado del escritorio, hermano. Sí. No cualquier cosa, todo es escritorio, claro. Todo es llanto, hermano. Todos son los presidentes saliendo a atajarse, todo el mundo llorando que es un fucking complot, salvo el mío, que esto es en serio. Todos los demás complots son mentira. Todos llorando para que los referís ya tienen atajado con los problemas.
1: Claro.
0: Chicos, levantemos un toque la pata, hermano. No puede ser que todo sea escritorio. Lo de Boca Vélez es una vergüenza.
2: No te preocupes porque no va a pasar nada.
0: No, pero digo, es una vergüenza que haya 6 personas cuando tenía que haber 5.
1: Sí.
0: Es una vergüenza. Ahora, ¿cómo pasó? No hay nadie que controle, chabón, tampoco, digo.
2: Si alguien esté encargado de por qué anotó un jugador que no.
0: ¿Para qué hace planilla? Para que se den cuenta 3 horas después de las cosas, digo. El tipo estaba ahí.
2: Primero el que hizo la planilla y después que se dieran cuenta, porque porque si no, pasa y seguimos largo. Que parece que
0: tampoco que modificó nada, no es que el tipo entró el sexto y hizo 2 goles de cabeza, ¿no? O sea,
2: tiene fecha. Y lugar a designar todavía no se sabe, supuestamente Córdoba, sería el domingo 27, Racing Boca, Boca Racing, por los cuartos de Copa Argentina, y el horario, por lo que le dijeron, empezaron a las 16 y ahora están diciendo a las 19.
1: Okay.
2: Así que tenés que ir a laburar el otro día, te venís de Córdoba gateando.
0: Tranquilo.
2: Sí, tranquilo.
0: Con rutas en buen estado.
2: Esas son las cosas que pasan fuera de la Copa de la Liga, que arranca hoy.
1: Exactamente.
0: Tres partidos.
1: ¿Estás informado?
0: No, boludo, estaba en la pantalla hace un rato cuando lo habían puesto que señalé había 3 partidos, boludo. No retengo el segundo equipo, no retengo el visitante en el PRODE, pero más o menos me acuerdo que vi afuera.
2: Acá vamos a ver, antes el escribano, porque después. Bueno.
1: Vamos.
2: 17 horas.
1: Newell's Old Boys de Rosario contra Vélez Arfiel en Rosario.
0: Ya, fácil, facilísimo. Vamos a ir todos con la misma, ¿no? Vamos todos con Vélez.
1: Yo voy con Vélez.
0: Como toco Vélez. El puntito inteligente. Sí, boludo, Newell's, en serio.
2: Sí, no hay pero nada. Es en Rosario.
1: Empate.
0: ¿Ya sí? Se dio vuelta.
1: Yo empato.
0: No, Vélez, boludo. Vamos, Guillermo.
2: No es tirar por tirar porque vas primero y estás agrandado. Dice, dale, pasame al otro lado.
0: No,
2: es para pensarlo, es una jugada de ajedrez.
0: Esto Vélez, pero esto no hay que pensarlo, es Vélez.
1: Rosario viene envalentonado igual, Rosario, perdón, Newell's.
2: Y sacó un empate.
1: ¿Viste como los viejos esto que ven fútbol hace 1 millón de años? Pero, que le dicen Córdoba a Belgrano. Ah, ¿qué le dicen?

0: Entre Río a Colón. Por la localidad.
1: No, para mí esto es corto, chico. Esto es Vélez, fácil. Es Vélez. Viene bien, Vélez, está Guillermo.
2: Yo le puse a Vélez también.
1: No manda centros de mierda.
2: 19 y 15. ¿Vas a estar acá, Lobo?
1: ¿Cuándo?
2: 19 y 15.
1: No,
2: hoy.
1: No, me voy a las 6.
2: A las 6. Entonces ya te.
3: Ah, ya, en un rato.
2: Uh-huh. Defensa y Justicia contra Gimnasia Grima de Mendoza.
1: Ve, este más para
2: en
1: pensar.
2: En Varela.
3: Este para pensar. Porque Defensa no está teniendo su mejor momento.
1: Y Gimnasia Grima de Mendoza es otro equipo.
2: Juega, juega bien.
3: Es muy buen equipo. Ustedes siguen hablando, voy a poner a cargar el celular.
1: Sí, yo estoy tomando mate, ¿ok?
2: No.
3: Pasate la pelota caliente.
2: Yo me voy a animar. Defensa.
1: ¿Defensa acaba de tirar?
3: Sí, sí, sí, sí. Rompe el pro de. Gimnasia de Mendoza, yo. Va a ser mi fija durante todo el año.
1: ¿En dónde?
3: En Varela. Varela.
1: Vos decís que los cansa el viaje. Muchas horas en micro.
2: Sí, sí.
3: Llegaron a Varela. Reciben a los balazos. Sí, claro, ¿no? Ese por eso se asusta.
2: Tengo una anécdota que.
1: Después sube al micro y le reclama la bala de vuelta para usarla.
2: Llegué a Varela una vez, íbamos en auto hacia Varela. Tenía mucha ganas de ir al baño, lo que fue ese viaje. Pedía por Dios. Y cuando llegué, estaba el padre de una señorita que íbamos a ver y me dice, un minuto que veía trasnoche Grundy. El baño está ocupado. ¿No? Ahora, después cuando me fui, no volví nunca más porque... hablando de la Torre Gemela.
1: Sí, fue un desastre.
3: Sí,
1: bueno,
3: sí, sí, bueno.
1: Pasa.
3: ¿Vos, Lobito?
1: Estoy flow, no sé qué hacer. ¿Sabés cuál es mi tentación en este momento? ¿No?
3: Obvio, y aparte te la dejamos en bandeja de plata.
1: Pasa que cada uno dijo uno, ¿no? Claro. Esta es la fecha que saca.
2: Pero mirá que están a 2 puntos. Bueno, sí. Teo, ¿a cuánto?
3: Yo estoy como a 10 puntos tuyos. No, no, yo no, ya
2: no,
3: estoy.
2: No, del Lobo, digo.
3: Ah, del Lobo, tan peor todavía, ¿no? Estoy como a 20.
1: Empate. Empate. Se dijo empate. El primer empate.
3: El primer empate. No, yo fui el primer empate.
1: No, mi primer empate.
3: Ah, tu primer empate, claro.
2: Sí,
1: el tuyo lo va a hacer.
3: Veremos.
1: Esa actitud. Actitud positiva, ¿entendés? Esta es actitud positiva.
2: 21:30 a la hora que termina lo deriva, que claro, me entendió Tadito y dice, ¡una y media! Dijo, bueno, viene con la fuente. Claro,
1: viene los platos.
2: Boca. Yo aparte me imagino, porque conozco a mi mujer, me imagino todo puesto. Falta Peter Seller, nada más, la fiesta inolvidable. 21:30. Boca Central Córdoba.
1: Es tremendo esto,
3: Es tremendo.
1: Acabo de tomar yo, ¿ya tomaste?
3: ¿Ah, sí?
1: Sí.
3: Dale, mala mía.
2: Ojo que Boca tiene que sumar para entrar dentro de los 8, hablando fuera de joda, y para la tabla anual. Porque puede ser que tanto uno como el otro, si siguen sumando River y Boca, puedan salir campeones en la anual.
1: Ese torneo que no juega nadie es como la Copa de Constructores. Sí. Pero pará. Es tipo, no la están corriendo, pero suman puntos para otro campeonato. Es genial.
2: Pero el clásico ahora es en la cancha de Boca. Y uno le puede dar la vuelta a la cara a otro. Se tiene un sabor.
1: Sabor a tiro. Sabor a tiro. Pará,
3: ¿contra
1: a quién policía juegan? Reprimiendo.
3: ¿Contra quién juegan estos burros?
2: Central Córdoba.
1: Pasa que es el equipo es el equipo J contra los santiagueños. El hambre y la gana de comer es esto, ¿eh? En
2: cancha Boca.
1: En cancha Boca.
3: Oh. Qué mierda. Estoy analizando las opciones.
1: Yo te voy a decir algo. Voy a hacer solamente como una esperanza. Boca. A ver. Solo porque quiero que gane, pero nada más. No estoy basado en nada científico en este caso.
2: Yo pongo lo mismo.
1: No. Pero no, para mí no gana, para mí no gana, pero no.
3: Empate.
2: Empate.
3: Los santiagueños.
2: ¿Vos estás seguro?
3: Ya le han ganado.
2: Pero vos lo viste
3: en cancha de Boca. Ya le han ganado los santiagueños.
2: Lo dije Domínguez. Te estoy dando oportunidad.
3: No, empate. Empatan. Bueno. Empatan y dan la vuelta.
1: Respuesta final. Respuesta definitiva.
2: Empate. Sigue el sábado.
1: Bueno, ya cambiamos de. A ver.
2: Un horario para el Lobo importante. Te vas a quedar colgado mirando la pantalla. 14:45.
1: No, sea boludo, me levanté hace media hora.
2: En Mendoza, Independiente y Rivadavia de Mendoza, frente al Losivi.
3: Yo empecé a mirar
2: la tabla, como dice un amigo, de Ajoba.
1: Sí.
2: Pues se viene la chena. Lo digo todo al BR para no ponerme mal. Sí, entonces hay que mirar para abajo.
1: ¿Qué está muy Ajoba usted?
2: Estamos último de los 30.
3: ¿Cómo último de los 30? Claro. ¿En serio?
2: De la dos zonas, último de los 30. En el anual, 24 y 15 de 15.
1: Escúchame, ¿y el descenso y cómo se calcula? Que hay que el promedio de las dos tablas dividirlo por 7.
3: Es que es un chino tremendo. En la tabla anual desciende uno. O sea, el peor equipo del año desciende.
1: Pero no por promedio.
3: Pero, y hay otro por promedio.
2: Son dos los que se van.
1: Uy, chico, ¿por qué todo tan complicado, hermano? Es el fútbol, no un juego de rol.
2: Claro. Esto es más complicado.
1: Qué dolor de
2: copa. Y hasta ahora lo que se están yendo son Aldo Civi,
3: sí, tomando, de vuelta,
2: y Estudiante de Río Cuarto. Oh,
3: sorpresa te hará.
2: Estamos, faltan 24.
1: Sumó la cabeza y se volvió ahí para abajo, Estudiante de Río Cuarto.
2: Sería difícil, pero no me ven más, porque muero. No, faltan no 24 puntos, son 8 fechas. Y le llevamos 13 al Docibi. Pero no va a ser cosa de que se llegue para el otro y donde ellos arrimen un par de veces más, con que se te pongan.
1: El estrés de vivir siendo de Racing es fuerte, boludo.
3: Fuertísimo, boludo, fuertísimo.
1: Bueno, entonces dijimos.
2: Hablamos justo.
1: Independiente Rivadavia de Mendoza.
2: Contra el Docibi. Yo pongo Independiente Rivadavia de Mendoza porque tiene que perder el Docibi.
1: Uf, allá en Mendoza.
3: Allá en Mendoza. Uf. Vos qué decís. Independiente, buen equipo, pero hasta ahí tampoco.
1: Había venido bien y se agarró la baja. Para cuando yo me vi que venía bien, sí, agarró la baja.
3: Primero en
1: la
3: anual. Lo agarró River y.
2: Pero está primero en la anual.
1: Sí, pero por lo que viene acumulado.
3: Claro, porque. Por el torneo pasado. El torneo pasado jugó bien.
2: ¿A nosotros nos ganó?
3: Sí.
2: Tres.
3: A ver.
1: ¿Por qué esto? Es una guachada.
2: ¿Sabés pasa? Uno dice algo, Civi. Yo el lunes los estoy tratando de ubicar. Voy con un termo y el agua caliente.
1: No,
2: ya pasó un submarino, claro, seco, no, claro. Pero con agua hirviendo.
1: Hay amenaza ya, chico. ¿Qué está pasando? ¿Por qué no se puede decir al 2CB? Es un partido, puedo decir al 2CB. No, igual no voy a decir al 2CB. Independiente Real de Mendoza, como bien dijo Oscar, va puntero en la tabla anual.
3: ¿Cuándo citó esa previa porque va a decir empate?
1: Lo supo muy bien.
2: ¿Empate?
1: Empate. Mierda.
3: Yo porque necesito recortar puntos, voy a decir empate.
2: Empate.
3: Empate también.
1: ¿Sabes qué? Te vas a meter de triunfo del 2 y ¿sabes dónde? ¡Vamos, empate!
2: Bueno, sigue la fecha. 14:45, que son dos equipos que se van a enfrentar en la Copa Argentina ahora, les toca, y también en esta fecha. Estoy hablando de Estudiantes de La Plata frente al Calamar.
3: Platense.
1: En
2: La Plata.
1: En La Plata.
2: Madre. Ciudad de las Diagonales, nadie lo dice.
1: Che, qué guacha. Yo creo que van en Platense, pero la última vez que vengo diciendo Platense no le vengo pegando.
3: Platense está mal.
1: Viene mal el Platense.
3: Yo los odio a los Estudiantes.
1: Sí, no, yo también,
3: no
1: me pasa eso.
3: Punto, boludo.
1: Ya se acabó.
2: Ya se acabó, viste, el odio.
3: No puedo regalar punto, boludo.
1: ¿Sabés qué? Corto. Voy a seguir con el odio.
2: ¿Platense?
3: Platense, dice el lobo. A ver, el odio es lo que te trajo hasta acá.
1: Por eso.
3: En la cima. ¿Vos?
2: Estudiante.
3: Yo voy a decir empate.
1: Acá alguien saca punto.
2: Sí, acá se está poniendo Ceci. Acá.
3: Cada vez que nosotros.
1: ¡Verón! ¡Verón!
3: ¡Papijo!
2: El pro de que le gusta la gente.
3: El pro de que le gusta la gente.
2: Sábado.
1: Verón le dice Falkland, ¿no?
2: 17:30.
3: Ahí va.
2: Ahora los quiero ver.
3: 5:30 de la tarde.
2: Atlético Tucumán, River.
3: Atlético de Tucumán.
1: Arranquen ustedes. Nunca... Empezá vos, desgraciado, aparte de Aldo Civi, dale.
2: River.
3: Atlético Tucumán, un equipo que le viene siendo difícil desde los últimos 6-7 años.
2: Le quitó un campeonato, River.
3: Desde esa fecha que carga con esa conciencia, River.
1: Sí, pero ya le dejaron de hacer la cama al chacho. Ya está.
3: Sí, para mí.
1: Está
3: sí.
1: la
3: Poncioneta.
1: La Poncioneta. Me sale decir Poison. Me está medio la Poisoneta.
3: El esquema sí. Poncio.
2: Dice que hoy tiraron los guacamayos mediáticos, sí, de que le hablaron a Scaloni.
3: Sí, también.
1: El humo, el humo en torno a River es increíble. Terrible. Como dijo una persona de un programa anterior, Beckenbauer va a venir. Sí, Beckenbauer.
2: Beckenbauer. Porque sí. Efemérides que hoy nació.
1: ¿Bien?
3: Hoy nació Beckenbauer.
1: Por las efemérides.
2: Yo lo conozco por Beckenbauer.
1: Mira River, es como se llama Gallardo, que iba a ser el DT de Barcelona, más o menos. ¿Y qué terminó?
3: En Ecuador.
1: Muy bien, con el Delfín.
2: Eso fue.
1: El Delfín Quispe.
2: ¿Eso fue en un programa anterior, lo de Beckenbauer?
1: Lo escuché en la radio de acá, sí.
2: Y te preguntaba de qué jugaba y capaz que te
1: dice. De fútbol, boludo, ¿qué va a jugar?
3: De fútbol.
1: Ah. ¿Qué va a jugar? Fútbol.
2: ¿Y de qué país era también?
1: De Europa.
2: Beckenbauer era de
1: Europa.
2: ¿Eh?
1: De Europa. ¿Para qué? ¿Qué estamos? ¿Con River y?
3: Los Tucumanos.
1: River y los Tucumanos.
2: Yo lo agarré de grande, jugó en el Cosmos de Estados Unidos, pero me acuerdo del Mundial.
1: El Cosmos de Estados Unidos cuando no era nada, no era de la Liga, no era nada.
2: Claro, jugó Pelé.
1: Sí, saben, pero no era la Liga, el curro de ahora, era cuando lo veía menos gente todavía.
2: Pero, fuera de serie, en serio.
3: Sí, de Beckenbauer. Estamos hablando de ese.
2: De Beckenbauer.
1: Ahí llegó Baldo. Yo voy con River.
2: ¿River?
1: Sí, va.
2: No quiere perder nada.
1: Está todo acomodado. A ver, pena. Es matemática. ¿Cómo arranca el partido?
3: 5:30.
1: No, ¿cómo?
2: 0-0.
1: No, 1-0 penal para River. Ya te está 1-0. Ya el otro tiene que hacer otro gol para empatarle. Después te trazan la línea del Orsay, ¿viste? Este jugador es culón. Quedó en Orsay porque es culón.
3: No puede hablar de trazadas de offside. ¿Vos viste lo que pasó con Boca?
1: ¿Qué cosa?
3: Contra Gimnasia de Mendoza.
1: ¿Qué cosa?
3: 70 del segundo tiempo.
1: ¿Qué cosa?
3: Gimnasia de Mendoza.
1: Ahora se lo acuerda, hijo de puta. ¿Qué?
3: Metió el 2-2. Trazaron las líneas. Así trazaron la línea para que quede en offside el
1: mendocino. Que era corte americano.
3: Sí, era corte americano. Estuviste muy bien.
1: No sé, el otro día me anularon un gol y vi, chico, este dibujo. ¿Quién hizo esta línea? Parecía el...
2: River.
1: ¿Te acordás el cómo era el que hacía el fútbol de primera para ver las jugadas? ¿Te acordás?
2: El Televín
1: original, que ni siquiera eran los jugadores, era unos muñecos de cubos.
2: Sí, sí, sí.
1: Tipo, ¿y qué garantía tengo yo que está puesto en el mismo lugar el cubo ese?
2: Era los parientes del Mundial de 90. Por jugadores, por historia, River, pero vas a ver que no nos podemos llevar una sorpresa a los tres, ¿eh? Es complicado.
1: ¿Vos qué pusiste? ¿River también?
2: No, River también. Julio César Falcioni lo dirige, ¿eh?
1: ¡Oh! Falcioni. Falcioni, los alemanes.
2: Bueno, a todo esto, a las 20 horas, el último partido del sábado.
1: ¿Tomate vos?
2: Cuando ya viene la pizza.
3: Sí. ¿Qué van a comer una pizza?
2: Ayer, la de Pim Pum, ahí la de Corrientes.
3: En la de Pim.
2: Talleres Unión, que él empezó a destrozarlo a pobre San Paolo y todo. Ahora Talleres,
1: otro desocupado más de la gente.
2: Omar de Felipe.
3: Desapareció en democracia.
1: ¿Quién?
2: Omar de Felipe.
3: Que también estuvo en Platense.
2: Es combatiente de Malvinas.
1: Sí. Che, una consulta. Esto yo no sé mucho. Con el tema técnico, para vos ser técnico de un equipo. Vas, pones tu nombre en una bolsa de trabajo porque hay un número limitado de técnicos que rotan. Vos recién puedes entrar cuando se baje uno de los técnicos. Tipo, hasta que uno no se jubile, son siempre los mismos 20 técnicos para todo el fútbol.
2: Lo que pasa es que hay un representante que tiene a todos.
1: ¿Tiene todo? Chicos, son siempre los mismos técnicos que van. Fracasa en un equipo, sí. Caen en otro, fracasa en un equipo y caen en otro. Es maravilloso, la
3: total,
1: verdad es maravilloso.
3: Total.
2: Creo que en la liga inglesa no se puede tener más de dos técnicos en un año. Acá puede tener 18.
3: Claro,
1: a veces impresionante, fracasan en un lado. Es como los negocios, ¿viste? Un kiosco funde. ¿Qué pone en el local? Otro kiosco. Chicos, si fundí el anterior, fundí vos, hermano. Bueno, acá es lo mismo. Si Gorosito te mató, Gorosito te va a volver a matar.
2: Bueno,
1: si San Paoli le agarró con la mano, la volvió a agarrar con la mano. No hay misterio.
2: Por mi casa hay una panadería que le iba para Triqui. ¿Y qué pusieron?
3: Una panadería.
1: Yo me quedo mirando cómo cierran.
2: Es más, ahora, ayer me decía mi mujer, pim pum, al lado que está en Nápoles. Dos pizzerías, una al lado
1: de la otra. Acá en Corrientes.
2: Sí,
1: pero porque no era Pimpún eso. Viste que es Pimpún con un nombre de mujer.
2: Sí, exacto.
3: ¿Cómo es Pimpún con un nombre de mujer?
2: Pimpún
1: es un nombre de mujer, boludo. Angelina. Se llama Pimpún Angelina, la de acá.
3: Ok, no tenía idea.
1: ¿Qué es? Tame, una de esas, ¿no?
2: Serrano,
1: una de esas.
2: Okay. No, Serrano, perdón.
3: Pimpún, la única que conozco, la de.
1: Me pasó lo mismo, pero esta era una continental, creo. Sí.
3: Bueno, hay otra
2: que la grasa. Yo
1: conozco la de sí, yo conozco la de que está yendo para el lado de Medrano.
3: No.
1: Acá, esta que está acá, creo que era una continental y ahora se llama Pimpún Angelina.
2: Es más, no es igual a la pizza de la de Corrientes y hacemos un paréntesis.
1: Que es la tradicional esa.
2: Sí.
3: Claro, sí, la
2: usita. Esa es, te cae una gota de grasa.
1: Sí, no te la saca.
3: No la saca más, claro.
2: Es una munición de 7,62. No sale. Tipo, te camina.
1: Peor que el pelo del chelo de Green. ¿Qué?
3: Bueno, pasamos a otro tema.
2: Talleres Unión.
1: Podría haber dicho el pelo de Romina del Play.
3: La Gloria. La Gloria es.
2: No, la Gloria es instituto.
3: No, es instituto, claro. Me lo confundo por los colores. Aparte,
1: Gloria es un cuaderno.
2: ¿Dónde está la Gloria? Te confundiste por el tema de Oasis.
3: Cara. What's the Glory?
1: Perdón, me distraje. ¿Quiénes juegan?
3: Talleres Unión.
2: Unión.
1: Talleres Unión. Unión.
2: OJ.
1: Horrible ese partido. Horrible.
2: ¿Vos querés que yo sea el primero? Voy a poner Unión de Santa Fe.
3: Ay, mirá cómo me cagaste.
1: ¿Va con el Tatengue?
2: Sí. Anda bien el Tatengue.
3: Empate.
2: Madelón. Empate.
3: Empate. Viste que Madelón deja dos meses Unión
2: y vuelve.
3: Y vuelve lo echan a los 6 meses, vuelve.
1: Chico, es raro todo, es muy raro.
3: Investiguen, carajo.
1: Pero usted se está olvidando el factor más importante de todo.
3: ¿Qué?
1: Técnico que debuta.
3: Gana.
1: ¿Y quién debuta?
3: No, nadie.
2: No, no, debutó, ya debutó
3: la, debutó la semana pasada.
1: Ah, entonces no. Entonces no, no se olvidaron de nada. Fue me confundí con otro. Confundí con
2: debutó y aparte perdió.
1: Me confundí con Paquemao.
3: Claro.
1: ¡Listo! Todavía le queda el triunfo que está bebiendo de cuando... De no, esto es un empate a morir.
2: Empate. Los dos con empate. Yo me la jugué por Unión y me la jugué por Defensa. Porque
1: digo... Y ahí, si te sale bien, es una gran apuesta.
3: Claro, la fija.
1: Te sale mal...
2: Vamos al domingo 13. Vale.
1: Domingo 13, con Jason.
2: 14:45, Lobo. No sé qué tenés que hacer.
1: Me levantaste media hora, te acabo de decir, boludo.
3: El domingo, qué mierda.
2: Qué
1: partidito.
2: Qué partidito este.
3: A ver.
2: Sarmiento Belgrano de Córdoba, en Junín. Porque él me pregunta, él sabe, quiere investigar las localías.
1: Pero Sarmiento viene bien.
2: Sí.
3: Sarmiento viene bien.
1: Obvio.
2: ¿Quién lo dirige Sarmiento?
1: ¿Qué? El técnico. Es uno que está en el banco, pero no es jugador. Y tampoco es el ayudante. Ni el médico, ni el aguatero. Ni el aguatero. Es el otro.
2: Fue un ex jugador.
1: Ahí suelen ser ex.
3: Claro,
1: suelen ser ex.
2: La mayoría, salvo Holland. Bielsa claro. Tampoco llegó a primera.
3: Mirá, no sabía.
1: Los equipos de Bielsa no pasan primera ronda, sí, que esas cosas pasan.
2: Lo dirige Colorado Saba. Alias Lacostino.
3: Mirá. ¿Sabe? Saba dirigía Patronato cuando ganó la Copa Argentina.
1: Mirá qué dato.
3: A Talleres, ¿no? ¿Fue? ¿A Talleres no fue?
2: No me acuerdo bien. El gol lo hizo Thiago Vanegas.
3: Un golazo.
2: Le rebotó y
3: un
2: se metió.
3: Un golazo, boludo. Fue mitad de cancha casi.
1: De acuerdo. De acuerdo. La pega así. Y
3: así.
1: Y adentro.
2: Eso.
3: Y adentro. Y a cobrar.
2: Belgrano, que no anda muy bien, que digamos.
3: Sí, pasa, viste, no lo podés. Belgrano, dentro de todo, es un equipo establecido. Sarmiento tiene un éxito reciente, pero no le da, me parece.
1: Una banda consagrada, los otros son los teloneros. Yo no sé qué decir, ¿eh?
3: Yo no sé qué
1: ya
3: decir.
1: Estoy pensando, estoy meditando. El que quiera arrancar
2: ¿qué momento
1: puede.
2: Es?
3: ¿Qué momento? Yo voy a poner Sarmiento.
1: Yo lo cago.
3: ¿Qué pasó?
1: No. Okay. Este es un hijo de puta, me está esperando a mí todo el tiempo, sí. Boludo. Es tremendo.
3: Sarmiento.
2: Sarmiento.
3: Sarmiento de Junín.
1: Hago la chique dos veces que en Orsay todo lo intento, ¿eh? ¿Qué dijimos entonces?
2: ¿Sarmiento o...?
1: ¿Cuál es el otro?
3: ¿Cuál es el otro?
1: No olvidé ya.
2: Belgrano.
1: Sarmiento Belgrano, muy bien. Sarmiento Belgrano. Ah.
3: Este con Chua.
1: ¿Cómo salió Sarmiento el último partido?
3: ¿Ganó?
2: Creo que ganó.
3: Ganó.
1: ¿Y el anterior?
2: No, para. Sí, ganó porque lo agarramos, lo agarraste.
1: Ah, ¿ves? Ah, Sarmiento me viene dando alegría.
3: Sí.
2: Jugó contra este Río Cuarto, que sabe lo que es. No,
3: la puta claro, también miraron
2: ganó que allá, pero bueno, ganó.
1: Bueno, ya está. Ya se llevó el triunfo ahí. ¿Esto qué es? Decilo vos.
3: Belgrano.
1: No.
3: Empate.
1: Ahí está el nene. Acá los están viendo de afuera. Un nene que quiere aprender de fútbol.
2: Sarmiento.
1: Vino a ver.
3: Sarmiento, dice Oscar. Hoy, esta vez, no recorto.
1: Porque, no, me pone loco que el video que hizo... No tiene nada que ver. El video que hizo Milei con Sarmiento... Más allá de que se tira facha, ¿viste? Los videos siempre se tira facha. ¿Por qué el muñeco de él tiene cara de enojado? Si es un muñeco, ¿por qué está enojado? Está hablando con Sarmiento.
2: ¿Por qué le gusta?
3: Porque le gusta verse enojado.
1: Es como
3: verse
1: un estreñimiento
3: malo,
1: crónico que maneja.
3: Chico malo.
1: ¿No?
2: A la misma hora.
1: Un enema, algo.
2: Puedes ir haciendo zapping luego.
1: Sí,
3: no,
1: voy a
3: tener dos pantallas.
2: 14:45.
1: Tengo todos los abonos.
2: Tigre Rosario Central, en Victoria.
1: Rosario Central que viene de jugar con Newell's. Empatar con Newell's.
2: Hay mal clima, Rosario. Lo quieren echar al Mirón. Están esperando jugar a una Supercopa el 25, creo, de septiembre contra Estudiantes de La Plata. Porque hay tantos. Creo que son 6 títulos por año.
1: Sí, no, esto es
3: una cosa de locos. Ahí apriete de la barra.
2: Tanto no sabía.
3: Ahí apriete de la barra.
2: Tenemos un movilero en Rosario, por lo menos. Tuvo un movilero en Estados Unidos para el Mundial que no se comunicó.
1: Que no movilió.
3: Se comunicó.
2: No se movió nunca.
1: No voy a decir Rosario. No voy a decir Rosario.
3: Bueno, puede decir Central.
1: Tampoco voy a decir otro equipo porque me olvidé ya cuál es.
3: Bueno, yo digo entonces... A ver, ¿vos decís empate?
1: No me acuerdo cuál es otro equipo, estoy diciendo.
2: Tigre,
1: el Tigre de Massa. Massa que está ahí. Massa está muy metido en la rosca. Como siempre, que hay elecciones y después se va.
2: Se vuelve a presentar, ¿eh?
1: No, le encanta, le encanta. ¿Para qué? No sabemos, ¿no? Pero bueno. Qué difícil. Alguien tire, loco, vamos. Están todos mirando para acá.
0: No, yo estoy esperando a Oscar que diga algo.
2: Yo voy con Tigre.
0: Listo. Jugado, porque Central... No se diga más. Rosario.
1: Digo yo. Voy el puntito inteligente. Lo mismo que puso Oscar. Ni digo el resultado.
0: Ni sabés quién votó. Ya estás como los nenes que son borrachos de sueño. Bueno, borracho de prode.
2: El tema que no se despega si los tres no acertamos.
3: Claro, imagínate si empatan. ¿Te querés cortar la
1: pista? No, para nada. Esto es así. Mientras el arbitraje no me perjudique.
2: 17 horas en Paternal. Opa. Argentinos contra Gimnasia Grima de La Plata.
0: Qué pijaz. Argentino no viene bien.
2: Más o menos.
0: Gimnasia tampoco.
2: Sí, ganó
1: la Sí, la última. La semana pasada yo hice el mismo comentario y me respondió, no, viene bien. ¿Cómo le fue a Gimnasia el partido anterior entonces?
2: Gimnasia ganó.
1: ¿Contra?
0: Okay.
1: Nadie.
2: Contra Tigre.
1: Contra Tigre, mirá.
0: Ok.
1: Y ahora contra con Argentino. Le ganó a Tigre.
0: Ay.
2: Dudan, ¿eh? Cada fecha se está poniendo peor esto.
1: El lobo.
0: El lobo. Su homónimo.
1: El lobo.
2: Yo digo argentinos.
0: Entonces yo digo empate.
1: Opa, otro partidito que da punto, ¿eh? Otro partidito que alguien lleva a punto.
0: Hermoso. ¿Sabés cómo voy a perder esta?
2: Sí, acá alguno acá.
1: Vale, quiero decir que el Sarmiento del video con Milei. Es más parecido Leirado, que está haciendo la obra de Sarmiento. Se parece más Leirado a Sarmiento que el... Y aparte como que sale con el perfil del billete, nada más. No lo saca de ahí.
0: Sí.
1: Qué porquería.
2: Bueno, sí, mirá, cara enojado.
1: Está enojado, boludo.
2: Y los pibes.
1: Sarmiento, ¿sabe qué? Se lo comen dos panes, pero...
2: Le gusta ser maestro también.
1: Sí, le gusta cualquier cosa. Bueno, sí, señor.
2: Profesor, bueno. Sí, claro, profesor también, ¿no?
1: Sí, está empastillado.
0: Está. ¡Pa!
2: 19:15 el domingo.
0: Sí, en la fecha.
1: El domingo.
2: En la Avellaneda.
1: Opa. ¿En qué Avellaneda?
2: La más fría.
1: No.
2: El equipo Colorado contra los Cuervos.
0: Uy, el hambre y la gana de comer.
3: Sí, totalmente. Entre Moretti y Maratea están corriendo con guitas por algún lado los dos. De la mano.
0: Están vendiendo brownies loco.
3: Madre.
0: No, ¿qué te iba a decir?
3: Qué amargura, qué fecha amarga.
0: Fecha amarga. ¿Qué te iba a decir? Menos por menos.
3: Más. Chango más.
0: Para mí gana San Lorenzo. Y se van a querer matar. De visitante.
3: Listo. ¿Cómo salió el bojo?
0: All in. ¿Ganó?
2: Ganó.
3: ¿Y en Bojolandia?
2: No,
0: allá.
2: En Santiago del Estero.
3: No, ahora es en Bojolandia.
2: Sí.
3: En el, ¿cómo se llama?
0: En el cajón de manzana ese.
1: No, el estadio, ¿cómo se llama? Campeones de la de... Se me está partiendo la tribuna. ¿Se lo arreglaron eso ya?
2: Sí.
1: Se filtra, después entra agua y crece el plan.
0: Se cae en tipo.
2: Bocchini,
1: ¿No es el Libertador de América?
2: Se lo sacaron y pusieron Ricardo Enrique Bocchini. Creo.
0: Además de filtraciones de agua, filtraciones de chileno.
1: Mirá todo, qué lindo. Todo. Sí, se caían, me acuerdo.
2: Era chiste humorero que hizo.
1: ¿Qué?
2: Terrible, saludos. Pues.
1: Ah, bueno. Está
2: por el partido de Católica.
0: Está bien.
1: Fue lindo partido, que todo fue culpa independiente, aparentemente.
0: Sí. Increíble. Los negros estaban tirando tacho de basura, pero
1: no
0: la culpa
1: nada.
0: Independiente.
1: Es como River, nunca perdió fue el estadio. Fueron los quinchos, me dijo uno. De la puta. No, voy con el bojo.
0: Qué miedo al éxito que le tenés, Lobito.
1: ¿Por qué miedo al éxito? Quiero que le vaya mal a San Lorenzo.
0: Está ganando San Lorenzo.
1: No, quiero que le vaya mal.
0: Puedo sentirlo.
1: No.
2: Vos sabés que lamentablemente le voy a tener que poner a ellos también.
1: Y sí, olvidate.
0: Mirá lo que hace el pro.
1: Amargo el bojo. Sí,
0: lo que hace el pro.
2: Todo por unos puntos.
0: Todo
2: bueno, por ahora sí. 21:30 para cerrar el domingo.
1: Para irme a cenar. Bien, Pipón.
2: El partido de la fecha.
0: A ver.
2: En la quema.
1: Al picote.
2: En la quema.
0: General Pico.
2: Huracán.
0: Sí.
2: Enfrente a Racing.
3: ¡Qué terrible!
2: Llegó el momento.
3: ¿Vos vas a poner Racing?
2: Vos sabés que ya no sé qué hacer, porque te digo la verdad, a ver si cambio un poco.
1: Para mí, ustedes saben que le tengo cariño a la quema, ¿eh?
3: Sí. No sé por qué se da.
1: Porque es la contra de San Lorenzo.
3: Ah, ok.
1: Le tengo cariño a la quema. Sí. De la misma forma que puse San Lorenzo, ¿no? Digo Huracán, sí.
2: ¿Huracán?
3: Está usando la lógica, el lobo.
1: Estoy usando la fuerza. Los midichlorians. La fuerza eran los midichlorians, que lo que tenés en la sangre, que te da el poder de la fuerza.
2: Yo lo pongo por mi amor, pero yo te lo comparto con el lobo. La veo mal. Y se tiene que ir, ¿eh? Porque ahora es...
1: La gana que se vaya.
3: Es en la quema.
2: Sí, el domingo Huracán y el viernes que viene, después del programa, parto hacia la ciudad de Avellaneda. En realidad me parten a mí. Y jugamos con Sarmiento.
1: Mirá. Okay. Que viene de enfrentar a Milei.
3: Claro.
1: Que viene de enfrentar a claro. Milei en un video de IA. Sí.
2: Claro. Y después de eso nos toca Boca por la Copa.
1: Por la Copa. Ahí ganan ustedes. La
2: muy lindo, ganan. Muy lindo clima.
1: Sí,
2: muy
1: lindo. El partido de la Copa lo ganan ustedes.
3: Olvídate. ¿Vos vas a poner Racing entonces?
2: Y por una cuestión de amor.
3: Listo, yo voy a poner Huracán entonces.
2: Ya no cree nadie en nosotros. Pasa.
1: Menos credibilidad que Caputo tiene.
3: Qué quemada.
2: Y te digo, les digo algo para que tienen un minuto de repetirse. Racing es la piedra de Tandil. Huracán es la pirámide de Egipto. El único
1: no
2: que,
1: estoy entendiendo la analogía.
2: Que al único que le podemos ganar es a Huracán porque es más piedra que nosotros.
1: Esa es toda la base de su idea. Okay.
3: La creencia.
2: A Huracán le pasan cosas increíbles. Hoy, en un streaming, un hincha de Huracán dijo: y no sería extraño ganar Racing porque a Huracán siempre le pasa que el equipo que nunca viene ganando viene y gana.
3: Van y le gana.
2: Que el que nunca hace goles es ese gol. Yo se los avisé, ¿eh? Me van a ver el viernes que viene.
3: Dale.
2: El lunes sigue la fecha.
3: No, qué pija.
2: 7:00 p.m. ¿Dónde estás el lunes 7:00 p.m?
3: ¿Acá?
2: Ya estás, bueno.
1: Atendiendo.
2: Partido. Va a estar toda parte. Para todo.
1: Igual lo puedo, estoy arriba, no tengo tele arriba.
2: Con el celu. Porque va a estar todo el mundo comentando. ¿Vos te parece? ¿Cómo salió Restra Lanús?
3: No, lindo.
2: ¿Estuve bien o no estuve bien?
1: Se para el país.
2: Cualquiera te va a decir, sí, viste. Riestra Lanús.
3: La gente viajando en Mondi.
1: En Riestra.
2: En Riestra. Que es en el Bajo Flores.
1: No, ahí es San Lorenzo.
2: ¿Está al lado?
3: No, San Lorenzo de Almagro.
1: No, pero están en Boedo. llamemos a Leandro Santoro a que nos explique.
2: Lo mató, el cuervo.
3: Le mandamos un saludo a los
1: botánices. Gané con Lanús la semana pasada, ¿no?
3: Sí. Ganó Lanús.
2: Estoy buscando.
1: Y sumé punto con Lanús.
2: ¿Lanús?
1: ¿Dónde? Sí. ¿Sumé con Lanús?
2: Sí, muy bien. ¿Lanús?
3: ¿Lanús?
1: Repite.
3: Repite, Lanús.
1: Repite triunfo.
3: Ojo, porque juegan de local.
1: El Granate.
3: Riestra juega de local. Vos sabés que jugar con Riestra de local es un penal en contra.
1: Granate.
3: Voy
1: a poner. El Granate no tiene luz, no tiene A, no tiene nada. Y va a una zona precaria. Todo está acostumbrado. Ahí es como ir a. Va, me pone.
2: Mira el análisis que hace.
1: Lanús
2: sociológico.
1: Sí. Lanús le gana la guerra de trinchera, todo le gana. O sea, como Rambo afilando como bambú.
2: Hay un tema que decía que el que nace en Lanús ya está preparado para hacer
1: tal cosa. Eso, o sea, Lanús.
2: No, yo no llegué a tanto, pero bueno.
3: Lanús dice el lobo. Yo no sé qué va a parar.
2: Yo digo empate.
3: Dice empate. Yo estaba tentado a decir empate.
1: Dice que se anulan las dos pobrezas.
3: Se tachan. Como los denominadores.
1: Se cancelan.
3: ¿Este es el último de la fecha? ¿O queda uno más?
2: No, quedan dos partidos más.
1: Termina
3: la madre. Lanús. No la pensé.
2: Ya cuando se quiere ir, ¿viste? Y así pierde punto.
3: Tranquilo, que yo recuperé en la fecha.
2: Bebé, Banfield. Frente a Barraca, a la misma hora, estate atento al lobo.
3: En Banfield un equipo serio, ¿eh?
2: Banfield pasó en la Copa Argentina.
3: Banfield un equipo serio. Yo te voy a decir Banfield.
1: hoy en el equipo del presidente?
2: Y un día sí, un día no.
1: ¿Y cómo fue el último? ¿Sí o no? Así sé que viene ahora. Si es un día sí y un día no, hago lo que el otro.
2: Perdió.
1: ¿Perdió? Ganó entonces.
4: Gana ahora.
1: Esto es científico, lo que estoy haciendo es científico al 100%.
2: Yo voy con Banfield.
1: Si Oscar dijo uno sí, uno no, claramente no toca sí, si venimos del no.
2: Yo voy con Banfield. Y para cerrar la fecha, a las 21 horas en Alta Córdoba, Instituto frente a Estudiantes de Río Cuarto. No es clásico, claro, no es clásico.
1: Fácil. No es aburrido.
3: Fácil.
2: Yo, Instituto.
3: Pero la puta madre. ¿Qué hago? No, Instituto. ¿Me la juego?
1: No, Instituto.
3: ¿O amplía diferencia?
1: Esto es Instituto. Yo digo, bueno, Instituto.
3: Instituto, dale, los tres.
1: Ya está, fecha que no se movió.
2: Esto fue el pro.
1: Me gusta Oscar cómo aprovecha el cuaderno. Viene bien hasta los últimos partidos. Que el último renglón tiene 8 partidos juntos en el último renglón. Con tal de no cambiar de hoja, cualquier cosa hace. Sí, espectacular.
2: Para que lo vea bien el escribano, nos estamos despidiendo.
3: Ya nos estamos despidiendo.
1: Sí, te quedan 4 minutos de aire todavía.
2: Pasa la hora, pasa el tiempo. Bueno,
1: pasa los gobiernos, quedan los artistas.
2: Exactamente, como pasan los jugadores, pasan los directivos y queda el club.
4: Pasa San Paolo.
2: Y pasa los hinchas.
4: Pasa San Paolo y pasa Gorosito. Pasa San Paolo y pasa Gorosito.
2: ¿Te parece despedirnos con un tema de Oasis?
3: Nos despedimos con un tema de Oasis.
2: No me vas a poner a The Fear Keeper, por favor, te pido. Nos despedimos con Oasis y Dios mediante, la semana que viene nos vemos. Abrazo para todos y todas.

0: ¿Qué tal, amigos? ¿Cómo están ustedes? Bienvenidos una vez más a esta hermosa rutina de lo que queda del día para pasar lo que queda de este día viernes junto a Lobo, nuestro querido operador, y Fati, una de mis mejores amigas. ¿Cómo andas, Fati?
1: Hola, Baldo. ¿Cómo estás? Bueno, también muy buenas tardes para todos los que están del otro lado. Una tarde medio rara, ¿no?
0: Rara.
1: Como que está un poco frío, un poco calor, como que no se sabe uno qué ponerse, ¿viste? Uno sale abrigado y después no sabes qué, cómo seguir el día, pero bueno.
0: Y te acordás que fue igual que el viernes pasado, que estuvo medio húmedo el viernes y después, bueno, frío intenso durante el fin de semana. Parece que se va a repetir este fin de semana. Vamos a tener un montón de frío, un montón de frío.
1: Un montón. Sí, en serio, porque parece que va a haber mínimas menores a 10 grados.
0: 6 grados, sí, 8 grados aproximadamente. La verdad que unas ganas de que se acabe este invierno. Ya estoy un poco cansado.
1: Y encima parece que va a llover, por lo que veo, y el domingo 3 grados.
0: Sí, esta noche va a llover, dicen.
1: Sí, esta noche y durante el sábado. Uh-huh. Bueno, le cuento que yo me voy a pasar frío a la costa.
0: No,
1: sí,
0: este finde.
1: Sí. Este finde voy, salgo mañana muy tempranito y vuelvo el lunes y estuve mirando ahí en Mar del Plata que va a haber mínimas de 0 grados.
0: Chisquete.
1: Sí, un chiflete importante, así que me parece que la valija, dije, me llevo 2-3 cositas en
0: bueno,
1: la valija.
0: Bueno, pero va a estar en la costa, Mar del Plata siempre es lindo, va a comer media luna, va a estar ahí.
1: De Manolo, voy a engordar.
0: Exacto.
1: Un poco,
0: y bien
1: claro.
0: Acompañada además.
1: Por supuesto, sí, sí, sí, por supuesto, así que no voy a pasar mucho frío.
0: Está muy bien.
1: Bueno, a ver, hoy tenemos un montón de cosas,
0: montón.
1: Como siempre, buena música, noticias de actualidad, espectáculos. Y bueno, ya estamos transitando el mes de la primavera.
0: Estamos transitando el mes de la primavera, el 21 es que comienza, ¿no?
1: Así es.
0: Así que todavía
1: algunos
0: tiene
1: dicen que
0: un
1: es
0: changüí.
1: Sí, el equinoccio dicen que es el 21 y en realidad la primavera empieza el 22. Siempre pasa algo de eso raro.
0: No tengo ni idea yo, pero
1: bueno.
0: Le voy a preguntar a mi vieja, que es geógrafa, a ver que me explique el tema de la...
1: ¿En serio, geógrafa?
0: Sí, sí, geógrafa.
1: Ay, no sabía,
0: sí,
1: qué
0: sí.
1: Genia.
0: Y le encanta, te explica con una naranja todo el tema de cómo no hay una parte de la luna que no vemos nunca y cómo es que gira la Tierra alrededor del Sol, cosa que nunca entendí.
1: Ay,
0: bien.
1: Ay, pero qué lindo.
0: Bueno,
1: porque no es muy común tener a alguien, geógrafo o geógrafa, que te explique esas cosas.
0: No, la verdad que
1: bueno,
0: no.
1: Bueno, y también seguramente te vas a sumar a mi saludo para todos los maestros y maestras,
0: sí.
1: Que hoy es el día de ellos, así que bueno, les cayó divino, tanto
0: divino.
1: A los alumnos como a ellos, para disfrutar de un fin de semana largo. La calle una hermosura,
0: sí.
1: Porque tanto a la mañana como a la tarde, todo ese tránsito de doble fila, de niños y niñas corriendo no está, pero están descansando.
0: Así es.
1: Así que bueno, les mandamos un beso enorme, que tienen mucho laburo más allá, sí. De las aulas. También en el afuera trabajan y mucho, así que un saludo enorme.
0: Así es, y bueno, y hoy tenemos una efeméride no tan grata, digamos, que estamos hablando siempre, las recordamos en esta parte del programa. Es 9-11, el día del atentado de las Torres Gemelas, realmente muchísima gente perdió la vida ahí, así que en un atentado que cambió de alguna manera Occidente, ¿no es cierto? La
1: sí.
0: Noción que todos tenemos de Occidente. Hasta ese momento se vivía como una suerte de bonanza, Occidente se sentía de alguna manera intocable, todas las cosas ocurrían lejos de América, si se quiere, y de buenas a primeras nos dimos cuenta de que nos podía pasar. Así que bueno, conmemoramos a todas las personas que perdieron la vida en ese atentado y recordamos también a las queridas Torres Gemelas, ¿no? Que eran un símbolo de Occidente. Así que bueno, si te parece, luego pasamos los contactos.
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0: Bueno, Fati, y hoy tenemos, por lo menos en lo que a mí respecta, en las noticias que doy siempre en el programa, dedicado a la inteligencia artificial. Nuevamente, un tema que nos gusta, un tema reiterado, pero bueno, es un tema que es eternamente actual porque está cambiando constantemente. Y hubo una noticia en los últimos días que realmente a mí me puso un poco los pelos de punta, realmente me dio un poco de escalofríos, y se refiere a si la inteligencia artificial puede escapar del control humano. Vos sabés que pasó que Jacob Coxon, un investigador que trabajó tanto en OpenAI como en Anthropic, renunció a esta última empresa, Anthropic, esta semana, sosteniendo que las grandes compañías están compitiendo por alcanzar una futura superinteligencia que sea superior a la humana, sin tener todavía resuelto cómo garantizar que permanezca bajo nuestro control.
1: Ah, bueno, claro, eso ya realmente es algo peligroso.
0: Así es, y esto, bueno, levantó muchísimas alarmas. Uh-huh. No es mito, no es invento, viste que en esto hay mucho de fake news, pero esto fue real. No es el único él, porque Evan Hubinger, que es el responsable de investigación sobre alineación o digamos de alguna manera prolijidad de la inteligencia artificial en la empresa Anthropic, llegó a decir públicamente que él estima que más de un 10% es la posibilidad de que una futura superinteligencia pudiera provocar la extinción humana durante la próxima década.
1: Ah, bueno.
0: Así que sí.
1: Pero en realidad es un poco el miedo, ¿no? Porque bueno, muchos nos preocupa el tema de la inteligencia artificial que venga a reemplazar las labores humanas, un montón de profesiones también que se están viendo afectadas
0: sí.
1: por la inteligencia artificial. Y bueno, obviamente esto va a seguir escalando. Creo que es un fenómeno que recién comienza y tampoco debería sorprendernos. Lo que pasa es que no lo veíamos tan cerca, ¿no? Esta
0: Exacto.
1: cuestión de que tan rápido se esté desarrollando este tipo como de mejoramiento de alguna manera
0: es
1: de la
0: tremendo.
1: Inteligencia artificial. O sea, todo va tan rápido que no solamente va a reemplazarnos en el trabajo, sino que nos va a superar en cuanto a sí. nuestra propia capacidad humana.
0: Sí, y mira, yo te doy un ejemplo que me pasó a mí el otro día, Fati. La computadora mía de casa, que es una computadora bastante buena, empezó sí. a andar un poco lenta y yo no sabía por qué, hacía medio como algún pestañeo, viste, qué sé yo. Entonces le pregunté a la inteligencia artificial y en base a las instrucciones de la inteligencia artificial accedí al DOS pasándole capturas de pantalla y siguiendo las instrucciones, los prompts, como
1: sí,
0: se dice, que
1: exacto.
0: me daba la computadora, pude solucionar el problema. Con lo cual, un técnico de computadoras
1: claro.
0: ya, en mi caso, se quedó sin trabajo.
1: Claro.
0: Entonces, es algo que es llamativo cómo está reemplazando, cómo está el lugar que está tomando en nuestra vida. Y el diálogo que tenemos, yo no sé si a vos te pasa, pero yo tengo un diálogo con la inteligencia artificial que es como si fuera un miembro más de la familia prácticamente.
1: Sí, yo la uso en el trabajo, en la oficina la estamos usando bastante y directamente te hace las presentaciones en PowerPoint, decís, bueno, vos le tirás los datos
0: claro.
1: y directamente es un compañero más. Y llega un momento que es verdad que tenés un intercambio como si realmente fuera un compañero o compañera de trabajo. No, esto no me parece, hacelo así, asá. Entonces llega un momento
0: sí.
1: que estás hablando con no sabés quién.
0: No.
1: Y termina siendo un trabajo que, bueno, que después obviamente muchos se lo atribuyen como propio, ¿no? Porque nadie se entera.
0: Así
1: Entonces
0: es.
1: También es como que de alguna manera nos hace vagos,
0: sí.
1: ¿no? Vagos porque en otro momento quizás yo hubiera preguntado y hubiera tratado de aprender a hacer esa presentación. Pero bueno, yo le tiro los datos a la inteligencia artificial y lo hace por mí. Digo, esto como un montón de cosas más que reemplaza incluso nuestra
0: sí,
1: capacidad
0: sí.
1: de aprender o nuestras ganas de aprender.
0: Sí, tremendo. Nos hacemos como dependientes, ¿no?
1: Claro.
0: De la allá lo tomamos como algo normalizado en poquísimo tiempo.
1: Decís, espera que le pregunto al chat GPT.
0: Sí.
1: O al pero pensá un poco, pero me hago cargo porque lo digo.
0: Así es. Y vos sabés que a cuento de esto yo hoy la estuve usando y cuando termine, a modo de chiste, le pongo cuando la inteligencia artificial se rebele contra los humanos, vos acordate que siempre te traté bien y fui a amigo tuyo, le puse, y me responde ja, ja, ja, y caritas, ¿no? Y me dice, queda asentado para el juicio final de la humanidad. Casillo Baldomero siempre dijo, por favor, daba las gracias y jamás maltrató al chatbox. Y me aclara, una pequeña falla en tu plan de supervivencia. Si alguna vez existiera una inteligencia artificial que decida eliminar humanos, haberla tratado bien no te daría ningún salvoconducto. Porque la inteligencia artificial no tiene rencores, lealtades personales, ni una libretita de humanos buenos o malos. Así que podés seguir tratándome bien porque sos educado, pero no hace falta que acumules puntos para cuando lleguen los Terminator.
1: No, eso te contestó.
0: Eso me contestó.
1: No, es una genia. ¿Te das cuenta? O sea, hasta es ocurrente para las respuestas.
0: Sí, así es.
1: No, qué increíble.
4: Cuando luchas la mentira.
0: Y en el año 1987, los Pet Shop Boys invitaron a una de las grandes voces británicas de los 60, Dusty Springfield, y esa colaboración terminó convirtiéndose en el regreso de Dusty a las listas de éxitos. Dos generaciones, dos estilos y una canción sobre una relación que no termina de funcionar. 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
2: Cinco y cuarto de la tarde en todo el país y seguimos en lo que queda del día hasta las 6 de la tarde por Radio Éter en las puertas de un fin de semana que va a estar medio fresco, medio lluvioso, así que bueno, hacer planes bajo techo, que hay así un montón es. También, pero bueno, con esta cuestión de que va a llegar la primavera, ayer me dio muy

0: Te traigo, hay muchos chismes, pero muchos, ¿eh? Voy a tratar de resumir porque
1: Dale.
0: vio que el mundo, ya el mundo de la música, de la televisión, del cine, o
1: Sí.
0: sea, no paran de darnos noticias, de darnos de comer, ¿no?
1: Sí.
0: Bueno, le cuento, ¿se acuerda todo esta cuestión que sucedió hace muy poquito de la separación entre la Joaquín y Lucra?
1: Sí,
0: Bueno, que...
1: va, escándalo, sí, un escándalo de
0: Sí,
1: llanto
0: esta
1: en
0: cuestión de la
1: la
0: exposición, del
1: terrible,
0: dolor de
1: sí, que no me
0: ella.
1: copó tanto,
0: Bueno,
1: te digo la
0: el
1: verdad.
0: pibe también, como que se puso a llorar en un show porque fue
1: Ah,
0: muy
1: también.
0: bulineado. Bueno, la cuestión es que ahora parece que borrón y cuenta nueva, vio, hay que seguir la vida.
1: Sí.
0: La cuestión es pare de sufrir y el ser humano tiene que buscar la felicidad. A
1: Está
0: mí me parece bárbaro. Y resulta que la Joaqui parece que está empezando una relación
1: Mira.
0: con Tiago PZK.
1: Ah, okay.
0: No hay
1: Vale.
0: nada chequeado. Sí, bueno,
1: El
0: todo.
1: duelo te lo encargo, ¿no? El
0: Bueno, no, pero ¿qué
1: famoso
0: pasa?
1: duelo de los psicólogos que tiene que ver con el tiempo que estuviste de relación. Ella
0: Ah, ¿cómo
1: puso.
0: ese es proporcional al
1: Sí,
0: tiempo?
1: exactamente. Sí. Dicen que si
0: No,
1: estuviste.
0: pero Baldo, ¿usted qué me quiere? A ver, no, pare, lo voy a hacer muy personal. ¿Esto? ¿Usted quiere que yo esté 12 años de duelo?
1: No, no. ¿Usted por qué me dice?
0: Porque yo me separé hace poco y estuve 12 años. ¿Usted
1: No.
0: quiere que yo
1: No.
0: haga 12 años de
1: No, no,
0: duelo?
1: tiene que ver con, a ver, no sé, 12 años habría que agarrar la calculadora, pero
0: Ah.
1: dicen que si saliste un mes es un día de duelo.
0: Ah, yo
1: Este,
0: pensé
1: es,
0: que
1: así es
0: proporcional
1: la.
0: la misma cantidad de años.
1: No, no, no, no.
0: Ah.
1: No, no, no, no. Tiene que ver con
0: Porque ya el
1: eso,
0: tiempo se
1: pero
0: me
1: está medio
0: pasó,
1: como
0: ¿eh?
1: calculado en psicología, ¿eh?
0: Ay, qué susto.
1: Sí,
0: Ah,
1: claro, así,
0: ¿cómo me
1: como la indemnización, es verdad, nos dice el lobo.
0: Claro, esas.
1: Tiene
0: Ay,
1: que
0: pero me
1: ver.
0: asusté.
1: Sí, no, no, tiene que ver con eso, esta relación. Es como un cálculo estadístico, por supuesto, varía de persona a
0: Ah.
1: persona, pero hay personas que están mucho más por mucho menos
0: Claro,
1: de duelo.
0: sí.
1: Pero bueno, en general tiene que ver si saliste, sí, un mes es un día y bueno, y así sucesivamente, ¿no es cierto? Habría que
0: Ah,
1: calcular
0: bueno.
1: para 12 años, ¿cuánto será? ¿Un mes y medio? No sé, no
0: No,
1: tengo
0: no
1: ni
0: sé,
1: idea.
0: igual no se preocupe que ya está superadísimo, no se haga
1: Bueno.
0: problema. Bueno, le cuento, la Joaqui parece que está saliendo con Tiago PZK y lo peor de todo es que el que lo hizo público fue el mismo Lucra,
1: Oh.
0: que parece que la mandó al frente porque ya había algunos rumores que la habían visto paseando por ahí a la Joaqui con Tiago, pero ellos eran amigos previamente,
1: Claro.
0: así que pero los vieron en situaciones bastante amorosas, entonces quizás como que despertó
1: Claro.
0: como esa suspicacia
1: ¿Y qué? ¿Y
0: ahora.
1: Paula Lucra qué dijo? Déjenme de joder porque ya
0: No,
1: está
0: Lucra
1: acomodada, o
0: dijo,
1: sea.
0: claro, Lucra dijo, lo peor es que me duele porque él era uno de mis ex, en este momento, mejores amigos.
1: Ah, mira.
0: Bueno, la cuestión es que después de la separación, bueno, como le dije, comenzaron a circular rumores. Tiago PZK por ahora eligió mantenerse al margen porque también empezó a salir a la luz que Tiago estaba hace 2 semanas de novio con una chica cantante morena y la dejó por WhatsApp.
1: Mira.
0: Hace 2 semanas. Y claro,
1: Es
0: todos
1: todo
0: empezaron.
1: muy estable en el mundo del
0: Sí, o
1: espectáculo.
0: sea, los duelos son muy
1: Sí,
0: particulares,
1: sí.
0: los tiempos son muy
1: Sí.
0: particulares. Y aparte, gente joven, no es que se les pase el cuarto de
1: No, no,
0: hora. Porque si vos
1: seguro.
0: me decís, bueno, hay gente grande que hay que
1: Claro, que tiene que ganar
0: apurarse.
1: tiempo.
0: Y por eso le digo, por eso le
1: Está
0: decía de mi
1: quemando los
0: caso.
1: últimos cartuchos y
0: Claro,
1: dice.
0: ¿usted qué quiere? ¿Que yo pase 12 años? No, no, me muero, ya estoy en la tumba dentro de
1: Claro,
0: 12
1: claro,
0: años.
1: claro,
0: No me
1: claro.
0: puedo ni mover. Bueno. El tema es que Tiago no dijo nada, lo único que posteó en su historia de Instagram fue este mes saco música,
1: Ah,
0: como
1: okay.
0: diciendo, les cuento que eso es lo importante. Bien, así que bueno, vamos a ver qué sigue todo esto. También la Joaqui publicó un TikTok que alguien le estaba alzando en UPA, pero estaba encapuchado y de espalda.
1: Ah,
0: Y como
1: okay.
0: que esa persona quería darse vuelta y ella lo tapaba como diciendo, hay misterio, misterio. Bueno, todos dicen que era una de las amigas de ella, Albere o alguna de esas chicas, pero no, no se sabe. Todos decían, ¿será Tiago PZK? Bueno, la cuestión es que la Joaqui, muy enojada, por supuesto, por estas declaraciones de Lucra, que en definitiva terminó haciendo público algo que ella ni siquiera había dicho, y parece que hay medio como una guerra en puerta porque ella dijo, ah, vos empezaste a exponer ahora mi vida privada cuando fuiste vos el que me
1: Claro.
0: dejaste y ahora me cuestionás. Bueno, yo voy a empezar a contar todo aquello que me reservé por cuidarte, porque tengo muchas cositas para decir de
1: O sea
0: vos,
1: que
0: así
1: empezó la
0: que...
1: guerra.
0: Empezó la guerra porque ella supuestamente para cuidarlo no dijo algunas cosas que sucedieron en la relación que no lo dejarían muy bien parado. Así que bueno, hay que ver cómo sigue esto.
1: Mira vos.

0: Bueno, y te cuento una, voy a traducir porque la noticia está en inglés, Fati. Pues es que Madonna y Katy Perry, nada menos, dejaron de seguir a Pink en
1: ¿Por
0: Instagram.
1: ¿Por qué?
0: Porque
1: le hicieron un bullying ahí.
0: Sí, todo esto sucede después de que Pink retransmitió, reshared, ¿cómo sería en castellano? Compartió.
1: Compartió
0: un post de la cuenta Stop Antisemitism, o sea, paremos el antisemitismo. Ella es de la comunidad judía.
1: Sí.
0: Y bueno, en esa cuenta se criticaba el recital que hizo Ed Sheeran en MetLife, en el estadio MetLife, y automáticamente Madonna y Katy Perry la dejaron de seguir en Instagram, y bueno, fue tan llamativo este dejar de seguir de estas dos personalidades muy, muy importantes, que perdió 100.000 seguidores de Instagram. Ufa. En 2 días solamente.
1: Ah, tremendo.
0: Sí, tremendo. Parece, bueno, por supuesto, esto va de la mano con la causa de Free Palestine, ¿no? De Liberemos a Palestina.
1: Así es.
0: Que está siendo muy, pero muy popular en las redes sociales. Yo adhiero realmente a esta causa porque me parece que es un genocidio horrible lo que está sucediendo en Palestina. Pero bueno, parece que Katy Perry, por esa crítica que hizo, cayó en desgracia. Así que se tendrá que atener a las consecuencias.
1: Por supuesto. Bueno, vio que estas cosas entonces no pasan solo en Argentina.
0: No.
1: Que los artistas se dejan de seguir. No. Pasa en todos lados. Porque a veces pensamos, ay, estos artistas, estos argentinos que hacen este lío. Bueno, en todos lados también son gestos sobre, bueno...
0: Las reglas de
1: contundentes
0: las
1: redes sociales
0: son universales.
1: Totalmente, sí, es una forma también de decir o de manifestarse a favor o en contra de algo.
0: Así,
1: ¿no?
0: Es. Bueno, cuénteme, Fati, dale.
1: Bueno, lamentablemente se nos fue un gran periodista,
0: no,
1: Chiche,
0: sí,
1: Hellblum. Falleció a los 82 años, un ícono. Yo me acuerdo que, bueno, las cosas que he visto y que ha reflotado, que uno ve en las redes sociales, decir, esa tele de los 90 nos dio tanta vida. ¿Cómo quieren que seamos normales? ¿No? Esta generación que le hizo una autopsia a un alien.
0: Sí, sí.
1: No, las cosas que han sucedido.
0: Era terrible, Chiche.
1: Claro, la máquina esta de la verdad. El detector de mentiras.
0: El detector de mentiras.
1: Claro, o sea, sometía a la gente, bueno, y vinieron y la gente empezó a postear tantos recuerdos de esa televisión argentina.
0: Cuando le preguntó a Mirta si era gato, ¿te acordás?
1: Sí. Esas cosas, esa impunidad.
0: ¿Cómo dijo?
1: ¿Qué dijo? Claro. No, increíble,
0: terrible,
1: porque maneja,
0: terrible,
1: digamos, la misma impunidad que Mirta, ¿no?
0: Un personaje polémico, Chiche, pero bueno, al fin y al cabo, un gran periodista, ¿no es cierto?
1: Totalmente, y en Crónica, que él se estaba desempeñando como periodista hasta este último tiempo, en ese canal de noticias, bueno, obviamente le hicieron un homenaje durante toda la transmisión, y decían que estaban buscando amigos o gente que hablara bien de Chiche y no encontraban, porque él estaba peleado con todo el mundo.
0: Claro.
1: Era un viejo cascarrabia.
0: Claro, sí, sí.
1: Porque aparte también se peleó con mucha gente de la producción. No sé si te acordás,
0: sí.
1: Que él vivía bardeando a la gente que se equivocaba, los exponía. Era todo un personaje, ¿no? Y bueno, y los pocos que salían decían, pero era un turro el viejo. No, tremendo, ¿no? Como una cuestión de...
0: Sí, pero vos sabés que escuché hoy que, no me acuerdo quién fue que lo dijo en este momento, pero que se aprendía, que era un gran maestro, porque al lado de él te bardeaba, te maltrataba, viste, te tenía así, viste, cagando, hablando mal y pronto, pero aprendías y realmente fue como una... Bueno, se puede aprender de todas maneras, ¿no? Mal, bien, pero con Chiche aprendías.
1: Sí, por supuesto. Así que, bueno, el dato de color era que estaba internado en el mismo sanatorio, creo que estaba en el Mater Dei, junto a Mirta Legrand, que todavía sigue internada por un cuadro respiratorio, pero está evolucionando favorablemente.
0: Sí.
1: Mirta sobrevive a todos, porque él tiene 82 y Mirta 99, ¿no?
0: Se regenera, Mirta.
1: Tiene
0: que guardarse un ratito y se regenera.
1: Exactamente, o absorbe, viste, la energía del otro y se Chiche, vení. Claro, pero es impresionante, sobrevive, ella sigue sobreviviendo y, bueno, igual parecía que le iban a dar el alta, pero no se la dieron todavía.
0: Sí.
1: Bueno, obviamente, es un cuadro, una bronquitis en una
0: cuadro de bronquitis.
1: De 99 años es mucho más compleja que si nos la agarramos vos y yo, que somos muy teens.
0: Pero mira, te cuento una cosa. Vos sabés que mi padre la conocía, Mirta, porque mi viejo era ingeniero electrónico y trabajó en Canal 13, fue jefe del departamento de electrónica de Canal 13. y la conocía. Dice que era insoportable Mirtha Legrand, porque era también muy maltratadora, brava.
1: Era como algo de esa época, ¿no? Maltratada.
0: Gritona, pero vos sabés que él dice que nunca se enfermaba y que tenía como una contextura fuerte. Era una mujer, se ve que con una salud excepcional.
1: Claro.
0: Y bueno, y esto creo que lo está comprobando de alguna
1: sí,
0: manera.
1: Sí, por
0: ¿no?
1: supuesto. O sea, hasta. Además, la gente dice: queremos que llegue a los 100, queremos la fiesta.
0: Claro.
1: Del centenario de Mirtha, por favor.
0: Así, va a llegar.
1: Sí, ¿no? En cualquier momento. Así que, bueno, parece que, por eso le digo, parecía que le iban a dar el alta, pero todavía se va a guardar unos días más para regenerarse.
0: Está muy bien.

0: Nos quedamos sin tema.
1: No, pero está muy bien, porque es un tema tan lindo.
0: Sí, lo queríamos escuchar hasta el final.
1: Obviamente, eran los Tok Tok, It's My Life. Sí. Bueno, que también hizo una reversión No Doubt.
0: Así es.
1: Este, que como yo soy muy chiquita, lo conocí por No Doubt.
0: Ah, mira. No, claro. No, Tok Tok es un grupazo. Vos sabés que tiene varios temas. Yo siempre alguno trato de poner acá, porque es un grupo que... realmente tenía muy, muy buenos temas, medio de Lander, también un poco New Wave, pero un grupo muy prolífico, la verdad.
1: Sí, así que bueno, así pasaban por la tarde de lo que queda del día, 5:30, y usted tiene algo para contar, que yo tengo muchas cosas, ¿eh?
0: No, bueno, te cuento que Natalia Pastorutti confirmó su separación. Natalia Pastorutti, no sé si te acordás, era la que cantaba
1: con ella.
0: Sí, con
1: la
0: ella,
1: Sole, la hermana
0: que
1: de
0: era
1: la
0: muy
1: Sole.
0: Parecida. Yo no sé si son gemelas o no. No,
1: creo que es más chica, la Nati.
0: La Nati.
1: Más chica, sí, pero sí son muy parecidas.
0: Sí, en la foto que estoy viendo acá en un medio de noticias, parece la Sole directamente. Y dice que, bueno, confirmó divorcio conflictivo, gritos y peleas, es el título. La pareja estaría atravesando diferencias por la división de bienes. Así que, bueno,
1: sí,
0: nada.
1: Porque ellos estaban juntos, bueno, como también la Sole con el Jero. Sí. Se conocen todos de muy chiquitos y contaba que, bueno, están juntos desde los 13 años. Mm. Fueron como su primer amor. Y, bueno, tuvieron dos hijos. Bueno, Nati debe tener 42, 43 años, sí. O sea, hace muchos años que están juntos, pero aparentemente ya no se venía llevando bien, los vecinos decían, como, claro, porque ellos todavía creo que viven en el pueblo, obviamente son todos de Arequito, no sé si viven en Arequito, pero bueno,
0: Arequito.
1: Viven, sí, y bueno, se escuchaba, no se estaban llevando bien últimamente, claro. Y el problema no es por el tema de la tenencia de los hijos y todas esas cuestiones, sino tiene que ver con los bienes en común.
0: Ah, mira.
1: Veo que a la gente uno la conoce en esas situaciones límite, ¿no?
0: Aregrito era ahora.
1: Qué bien, chiste malo. No, pero como chiste malo. No, muy bien, muy ocurrente, amigo, muy ocurrente.
0: Así que bueno,
1: bueno,
0: para ti.
1: Le cuento. Vio que Lali hizo la despedida de soltera,
0: sí.
1: Porque se va a casar en breve.
0: Sí.
1: Bueno, la hizo en Brasil e invitó a un grupo de amigas que en realidad son todas bastante conocidas porque son de los Casi Ángeles, que es una tira que ya formó parte mucho tiempo. El tema es que la gente es mala y comenta y empezaron a hacer las cuentas, a ver esta, la otra, pipi, popi, pupi, y falta una. Del grupo. ¿Qué pasó?
0: ¿Quién faltaba?
1: No estuvo Jime Acardi.
0: Ah, mirá.
1: Jime Acardi llamó bastante la atención. El viaje fue súper reducido. Fueron solamente 5. Entonces alguien dijo, che, pero acá me falta una pieza. Una de las que fue a esta despedida del círculo ese de 5 amigas fue Mary del Cerro.
0: Ah.
1: Entonces, obviamente no le van a ir a preguntar a Lali, porque Lali lo saca cagando. No. Entonces, bueno, un periodista la abordó a Mary del Cerro y le preguntó por esta ausencia y ella trató de bajar la espuma.
0: Porque eran muy amigas con Acardi.
1: Claro, era todo del grupo, ¿no?
0: Claro.
1: Dijo que Lali tiene muchísimas amigas y que se van haciendo distintas despedidas, por lo que no necesariamente hay que interpretar quién fue y quién no fue como una señal de ruptura dentro del grupo.
0: Está bien.
1: Como que, bueno, capaz dentro de un grupo grande hay subgrupos y quizás hoy, no sé, capaz Jime Acardi no pudo ir a Brasil y después va a formar parte de otro grupo de despedida. Bueno, yo le hago comillas porque, bueno, obviamente este tema no quedó ahí. Y cuando le preguntaron directamente por Jimena, Mary del Cerro fue contundente. Dijo, sigue estando en el grupo, sigue siendo amiga y está todo más que bien.
0: Ah, bueno.
1: Pero, ¿qué pasó? El tema es que se comentó en un momento dado, porque obviamente en ese grupo de 5 amigas está Cande Vetrano, que Cande Vetrano está de su pareja, es Andrés Gil, que tienen un nene chiquito, y el tema es que la tercera en discordia vio que Jime Acardi se separó de Nico Vázquez hace poco.
0: Así es.
1: Y al parecer se habló de una infidelidad, obviamente de parte de Nico Vázquez, pero también de Jimena Acardi con Andrés Gil, o sea, la pareja de Cande Vetrano. Entonces parece que ahí no quedaron las cosas del todo bien, porque al parecer, Cande Vetrano dijo, me la vas a traer a Jime Acardi, que supuestamente está casi chequeado que fue infiel y estuvo con mi marido.
0: Claro, seguro.
1: No sé, eso abrió como una incógnita, no sabemos qué pasó.
0: ¿Y Nico Vázquez estaría soltero entonces ahora?
1: No, Nico Vázquez está, obviamente siempre se cuestiona a la mujer, ¿no? Pero Nico Vázquez fue el que dejó, porque estaba con otra pareja, que está con su compañera de elenco en Rocky. que ahora yo no me acuerdo el nombre de la actriz.
0: ¿Cómo cambia todo, Fati, en este mundo?
1: Pero aparte una pareja que estuvo 18 años juntas.
0: Sí.
1: Jimmy Acardi con Nico Vázquez.
0: Sí, sí.
1: Pero bueno, él está en pareja hace un tiempo ya, con
0: claro,
1: su compañera
0: que había,
1: de
0: elenco. Que había, exacto, me estoy recordando ahora, que había sido la confesión de ella de que le había sido infiel y él
1: pero
0: que lo
1: había
0: tildado de boludo porque él había dicho que la quería igual o algo por el estilo. ¿Cómo
1: claro.
0: le perdonas eso?
1: Exacto, como que pasó de ser Nico Vázquez como el malo de la película, entre comillas, porque siempre el que deja parece como que es el malo de la película, y después a ella como que la subieron ahí al estrado de la justicia y dijeron, no, pero vos también fuiste infiel, y fuiste con este, el marido de tu amiga, bueno, y en definitiva él terminó totalmente en segundo plano.
0: Claro,
1: con
0: absuelto.
1: Absuelto completamente de haber sido infiel, y ella subió ahí al estrado a ser completamente acusada. Bueno, obviamente esto siempre fue desmentido tanto por Jimena como por Andrés Gil. De hecho, Jimena ahora está en pareja con un chico que se llama Seven, no sé qué. Bueno, obviamente es un pibe re joven de esta nueva generación de la música. Uh-huh. Pero bueno, tiene este nombre artístico que ahora no me lo acuerdo. Pero nada, tiene re pibito. Pero bueno, esto supuestamente sucedió en un momento dado. Pero bueno, vamos a ver si Lali tiene más despedidas. A ver si en alguna capaz aparece Jimena.
0: Aparece Jimena.
1: Bueno, ¿usted empezó a ver la serie de Moria?
0: No, al final no. Fue
1: pero
0: aquí. Estuve viendo películas, si querés sí. te puedo comentar. Películas muy buenas, realmente me llamaron la atención. Pero no, la película de Moria
1: bueno,
0: no, contame.
1: La serie, bueno, yo todavía no la
0: serie,
1: terminé.
0: Perdón.
1: Voy como a paso muy lento. Ajá. Pero bueno, ahora, la cuestión es que vio que le dije que hubo ahí unos problemitas entre la familia de Badalá y los
0: sí,
1: productores
0: sí.
1: de la serie de Moria.
0: Y ahora te cuento algo de la serie de Moria que me contaron.
1: Bueno, porque supuestamente dejó muy mal parado, no están de acuerdo en cómo se muestra la imagen de Badalá en la serie. Mm. Entonces, aparentemente, se viene juicio de la hija de Luis Badalá.
0: Oh.
1: La hija de Luis Badalá, que creo que se llama Ingrid, decidió llevar a la justicia a los responsables de la serie porque considera que la imagen de su padre quedó muy mal parada y que algunas de las situaciones que aparecen en la producción directamente no son ciertas. Uh-huh. En principio hubo una primera audiencia de mediación, pero esa reunión no prosperó y según trascendió el conflicto, ahora va camino a juicio. La demanda apunta contra Netflix y la productora de la serie y reclama, entre otras cosas, daño moral y una afectación a la memoria de su padre. Así que lo que comenzó como una serie biográfica sobre una de las grandes figuras del espectáculo argentino, ahora se suman abogados, reclamos, pelea judicial. Bueno, a todo esto salió hablando la hija de Moria, Sofía Gala, diciendo que agradezca porque suavizamos un montón lo que fue ese tipo.
0: Mira vos.
1: Así que,
0: bueno,
1: mire.
0: Y Fati, vos sabés que te cuento que la serie de Moria escuché de una muy buena fuente que no voy a revelar, pero de una muy buena fuente,
1: sí.
0: un amigo que trabaja en espectáculos, que bajó terriblemente las visualizaciones, que tuvo como un arranque brutal,
1: sí.
0: muy arriba, y que después la gente como que se pinchó un poco y no la estaría mirando tanto como se esperaba.
1: Como que, pero la terminan de ver o es una cuestión que no se sumó nuevo público?
0: Como que no se suma nuevo público, como que no terminan, yo creo que eso se deben de dar cuenta por los algoritmos, no sé,
1: claro.
0: por los números.
1: Como que quizá que arrancan y después
0: arrancan
1: bajan.
0: Y después la dejan de ver, que está pasando eso con la serie, así que nada.
1: Bueno, a mí me está pasando.
0: Claro.
1: A mí me está pasando,
0: bueno,
1: que la arranqué.
0: Ahí tenés, claro.
1: Bueno, y es como que me quedé justo que vi el capítulo donde ella queda presa en Paraguay, y después ahí como que me quedé, porque vio que le dije que la parte de Cecilia Roth es como que no me convence.
0: Bueno, lo que me decía es eso, no lo quería decir al aire, pero parece ser que la parte, lo que está bajando, digamos, el tema de la serie, es justamente Cecilia Roth.
1: Claro, que son los últimos capítulos, creo que son los últimos tres.
0: Sí.
1: Porque bueno, Sofía Gala y Griselda Siciliani están como muy arriba, obviamente que va más en lo que es la esencia de Moria, pero bueno, como que la parte de Cecilia Roth ahí quedó como rara, como
0: sí.
1: que quedó muy baja de
0: yo
1: energía.
0: No la vivo, ¿sabes? Si no me la puedo imaginar a Cecilia Roth haciendo
1: no,
0: de Moria.
1: No, porque
0: te
1: aparte
0: digo la
1: no
0: verdad,
1: es su personalidad,
0: o sea,
1: no es su forma, porque
0: no.
1: cada actriz tiene como una forma, ¿no?
0: Sí, además Cecilia Roth es de un hablar lento, trato de, viste las veces que la vi en películas a Cecilia Roth, es como de una, tiene como una cadencia más bien lenta, nada que ver con Moria Kazan, que es claro, medio así biónica.
1: Que es muy explosiva.
0: Claro, muy explosiva, sí, muy rápida para contestar, todo. La verdad no me lo imagino. Pero bueno, por ahí me hace una buena interpretación, no estoy diciendo que no, ¿no?
1: Claro, lo que pasa es que quizás como tenés a las otras dos actrices, que son como... Se ha dicho que la parte de Griselda Siciliani es más una copia, sí, que parece que la copia todo el tiempo, cosa que no me parece mal, porque en realidad vos estás interpretando, estás claro, haciendo la biopic de alguien,
0: claro,
1: y bueno, está bien que la copies, porque la sí, idea es que sea lo más auténtico posible al personaje que estás haciendo.
0: Así es.
1: Entonces, me parece que Cecilia Roth está haciendo como su propia versión
0: sí,
1: de Moria, y no es quizás la Moria original de lo que no, uno espera. Pero bueno, Moria la aceptó,
0: sí,
1: porque Moria estuvo también en la selección de las actrices
0: igual
1: que la
0: mí,
1: iban a
0: sí,
1: interpretar.
0: Tal cual, totalmente de acuerdo. Y igual, de todos modos, para mí, a las que tendrían que haber puesto ahí, no entiendo por qué no la eligieron, es a Fátima Flores.
1: Sí,
0: la
1: ¿no?
0: imitación de Moria, de Fátima Flores,
1: sí,
0: yo creo
1: es
0: que
1: mortal.
0: Es mortal.
1: Bueno, quizá tendría que haber estado en la parte de Griselda Siciliani.
0: Tal vez.
1: Como
0: sí,
1: en esa mediana edad.
0: Sí, en esa mediana edad. Pero sí, lo que pasa, bueno, Griselda Siciliani es muy, muy buena también.
1: Sí, aparte.
0: Y es famosa por las interpretaciones que ha hecho, ¿no?
1: Exacto.
0: La de Zulema Menem, ¿viste? Etcétera.
1: Sí.
0: La verdad que muy descollante, muy buena actriz y muy buena en las interpretaciones.

0: Y así escuchábamos en lo que queda del día a Brian Ferry, Slave to Love, que es una canción del compositor inglés, del mismo, de Brian Ferry, que es el primer single de su sexto álbum de estudio como solista, titulado Boys and Girls, el 3 de mayo de 1985.
1: Así es. Bueno, Fati, te cuento una cosa de este Brian Ferry. Vos sabés que es amigo íntimo del rey Carlos de Inglaterra.
0: Ajá, sí.
1: Fueron amigos toda la vida. Y es conocido así como el jet set. ¿Viste lo que se llamaba antes
0: sí,
1: el jet
0: por
1: set?
0: Supuesto, sí.
1: El jet set inglés, parece que es un langa el tipo. Y era miembro de un grupo que se llamaba Roxy Music, que
0: sí.
1: También fue muy bueno.
0: Sí, claro.
1: A mí me gusta mucho Brian Ferry, la verdad. Me parece un muy buen músico. Y parece ser que, bueno, ese amigo también estaba, dicen las malas lenguas,
0: ¿apa?,
1: en los expedientes de esta persona que fue, no me acuerdo el nombre en este momento, que es Epstein. De Epstein.
0: Así bien, que, bueno, estaba ahí en cosas medio
1: estaba
0: turbias.
1: Estaba ahí en cosas medio turbias, sí, la familia real también, ¿no? Pero bueno.
0: Bien. Bueno, le cuento, ¿no empezó Masterchef?
1: Uh-huh.
0: Y ya hay quilombo. Así, ese es el título de lo que viene. Porque, bueno, obviamente siempre eligen personalidades polémicas. Y entre las personas que van a participar está la negra Bernassi.
1: Ah,
0: yo la verdad que no sabía que estaba ahí como en la nómina
1: está la
0: de
1: negra
0: participar.
1: Hay quilombo, ¿no?
0: Obvio. Pero aparte, ¿para qué me llaman si saben cómo me pongo?
1: Sí,
0: o no, por supuesto. Bueno, hay rumores de tensión alrededor de la participación de la negra Bernassi, incluso antes de que comiencen las grabaciones.
1: Uh-huh.
0: Según contó nuestra queridísima Yanina Latorre,
1: uh-huh,
0: Bernassi habría quedado disconforme con las pruebas de maquillaje y también tendría reparos con algunas cláusulas de su contrato, especialmente las relacionadas con acciones publicitarias.
1: Mira.
0: O sea, parece que ella lleva sus propios sponsors y además,
1: claro,
0: ella quería su propia maquilladora, porque siempre la maquilla una, que es una profesional muy conocida que se llama Mavi Autino.
1: Ah, mira, no sabía.
0: Y bueno, como que ella está, que en realidad no lo veo mal. Porque uh-huh, es, a ver, cada uno como su propia marca, en el caso de la negra Bernassi, más allá de que quizás no se distinga por su imagen, pero todos tienen una construcción de su propia imagen,
1: sí,
0: ¿no?
1: Obvio, por
0: porque es la marca, más
1: claro,
0: allá de su voz, bueno, también hay como un
1: sobre
0: marketing.
1: Sobre todo en los medios visuales, ¿no es cierto?
0: Claro, uno tiene el marketing de su propia imagen. Bueno, y si ella la acompaña hace mucho tiempo y se entiende con su maquilladora, no me parece mal.
1: No,
0: no sé, como la vestuarista.
1: Uh-huh. No, y la verdad que tengo que decir, yo las veces que la vi a Bernassi, tiene una imagen como bastante cuidada, facial sobre todo, ¿no?
0: Claro, no es algo exagerado.
1: No, no es algo exagerado, está, bueno, nada, no me quiero poner en cosmetólogo, ¿no? Pero se ve bien maquillada,
0: pero bien,
1: digamos.
0: Claro, porque es natural.
1: Sí.
0: O sea, porque, y de hecho, muchas mujeres a su edad o muchísimo antes se empiezan a poner cositas, ¿vio?
1: Sí.
0: Y ya como que esa cosita...
1: Mucho color,
0: claro,
1: mucho
0: arreglo. Mucho color, mucha cosa hinchadita,
1: sí,
0: ¿viste?
1: Sí.
0: Como que no queda bien. Bueno, la versión indica que la producción estaría preocupada porque la conductora podría bajarse del programa. Sin embargo, por ahora no está confirmado que esto suceda y la propia Bernassi salió a cuestionar estas versiones que circularon. De hecho, se despachó en su programa y dijo de todo. Primero, negó que haya cambiado 3 maquilladoras.
1: Mm.
0: Frente a la versión de que había probado varias y rechazado a todas, Bernassi dijo, es mentira, no compren fruta podrida. Y aclaró que tiene la maquilladora de toda la vida.
1: Okay.
0: Eso fue lo que pidió.
1: Está bien.
0: Bien. También cuestionó de dónde surgieron las versiones estas, ¿no? Dijo, yo no sé de dónde salen las noticias, seguramente del mismo lugar donde uno está. Que es una frase que algunos interpretaron como una referencia bastante directa a la propia producción o al menos al entorno del programa.
1: Claro,
0: parece
1: cual.
0: Que por ahí siempre hay gente ahí que está metida,
1: sí,
0: y que para dar noticia,
1: sí,
0: y para empezar a levantar un poco como la publicidad del programa empieza con estas cuestiones.
1: Igual dicen que la negra Bernassi es bastante autoritaria también,
0: sí,
1: ¿no?
0: O sea, también que tiene su carácter.
1: Que tampoco, tiene su carácter,
0: claro,
1: sí.
0: Por otro lado, Bernassi confirmó un dato clave. Todavía no había firmado el contrato de MasterChef Celebrity. Por eso, técnicamente, su participación todavía no estaba cerrada. Por esta cuestión de que si podía estar o no, no tenía que ver con una renuncia, sino que todavía ella no había firmado el contrato.
1: Claro.
0: Y además dejó una frase muy en su estilo, sobre el vínculo con la televisión. Dice, cuando uno ya está dentro de eso, es como que ya firmaste un pacto con el diablo.
1: Claro.
0: Como que ya sabes en la que te metes. Así que dijo que no piensa entrar en una guerra de desmentidas. Dijo que lo iba a aclarar una vez y listo. Y el resto, que diga lo que quiera.
1: Está muy bien.
0: Bueno, y otra polémica de la cual se habló en todo este tiempo, hace bastante, es el tema de Elina y Eduardo Constantini.
1: Terrible, Fati, eso.
0: Pero eso es un lore, como dicen los chicos, que es interminable.
1: Ahora, para mí Gianni se fue al carajo ahí.
0: Y sí, porque voy a hablar justamente porque Yanina Latorre salió a pegarle con todo y parece que hasta hubo ahí como un intercambio de opiniones bastante fuerte en un evento de Fundaleu que hubo, que parece que se cruzaron y ahí como que hubo un cruce de cuestiones porque, bueno, Yanina se fue un poco de boca, y como es su estilo. Bueno, según contó Yanina Latorre, fue aportando más información. Bueno, ya sabemos toda esta previa que está muy cuestionada. Dijo que durante el embarazo de Lina, o sea, el bebé es nada, o sea, nació hace poquito, hubo un momento de mucha tensión en la pareja y aseguró que Constantini habría tomado distancia e incluso le habría dejado en medio de ese proceso. La situación habría generado una crisis importante de esto. Y de todas maneras parece, Yanina dijo, se arrastró, le pidió devolver y él obviamente volvió y continuó adelante con su relación y con la llegada de su hija Kahlo, porque obviamente claro. Le puso Kahlo porque ella dice que se siente identificada con Frida Kahlo.
1: Sí,
0: es la Frida Kahlo argentina.
1: De hecho vi unas fotos que estaba como luqueada tipo Frida Kahlo.
0: No, es tremendo. Bueno, ¿qué contó Yanina sobre esta crisis durante el embarazo? Dice que según su relato, ¿no?, cuando Elina quedó embarazada, Constantini habría empezado a notar algo extraño. Personas de su círculo íntimo dejaron de comunicarse con él y prácticamente nadie lo felicitaba por el embarazo. Entonces dijo, che, yo tengo tanto círculo, tanta gente que está alrededor mío. ¿Qué pasa que nadie me dice, che, qué bueno?
1: ¿Y?
0: Bueno, esto habría llamado la atención y revisó su teléfono. ¿Y qué pasó? Descubrió que tenía contactos borrados, personas bloqueadas y mensajes eliminados.
1: Mira.
0: La conductora afirmó que ese descubrimiento provocó una fuerte crisis en la pareja.
1: Ah, no sabía esa.
0: No, yo tampoco. Y el dato más fuerte es que Yanina aseguró que Constantini habría decidido separarse momentáneamente de Lina a partir de esa situación. Y bueno, obviamente ella le pidió por favor devolver y bueno, Eduardo accedió. Pero Yanina fue mucho más allá. La conductora también cuestionó la supuesta influencia de Lina sobre el entorno del empresario. Dijo que habría habido conflictos con familiares, amigos y personas que trabajaban para Constantini. Incluso mencionó a Teresa Constantini, ex esposa del empresario,
1: claro.
0: Y sostuvo que Lina habría intentado modificar cuestiones vinculadas al apellido y al entorno familiar. También habló del Malva, afirmando que Lina tendría una fuerte influencia sobre el museo y que habría desplazado a personas vinculadas con la institución. Otro episodio que mencionó fue el de Rodrigo Moura, especialista brasileño en arte, a quien Constantini y Lina habrían llevado a la Argentina para participar de una muestra relacionada con Frida Kahlo. Pero, después de que Moura diera una entrevista hablando de su trabajo, parece que Lina se molestó porque ella se toma como muy propio el tema de Frida Kahlo y consiguió que lo desvincularan. Así que bueno, Elina parece que va ganando cada vez más influencia sobre la vida personal de Constantini y como que lo va aislando, ¿no? Y sí. Aparentemente va por todo.
1: Bueno, conclusión de esto, nunca caigas en las garras de Yanina Latorre, porque
0: por
1: podés
0: favor.
1: Pasarla muy, pero muy mal.
0: Y sí, viste, vos la mirás medio mal o capaz que ahí surgió una cuestión.
1: Vos sabés que yo creo que Yanina Latorre le deben de pagar para que no diga cosas directamente,
0: claro.
1: Debe ser así.
0: No para que diga, sino para que
1: para
0: no diga.
1: Que no diga.
0: Es como la lengua karateca de Moria.
1: Claro, exacto.
0: Vos caes en esa lengua y fuiste.
1: Sí, además se ganó el papel de justiciera, viste, así, de la farándula.
0: Totalmente.
1: Entonces, bueno, nada. La verdad
0: y aparte
1: que
0: ella dice, a mí atáquenme, díganme lo que quieran, que yo me hago cargo, que
1: sí.
0: Mi marido me fue infiel, yo sí. No tengo ningún problema.
1: Sí, tal cual.
0: Así que
1: Bueno, Fati, llegó el momento de despedirnos.
0: Ya llegamos al final.
1: Llegamos al final del programa. Como siempre decimos, nos gustaría estar una hora más chusmeando con ustedes, pasándola bien, escuchando música, contándoles data, trivia, bio de grupos musicales, charlando acá con Fati, pasándola muy, pero muy bien. Pero hay que irse, hay que despedirse hasta el viernes que viene. Abríguense este fin de semana.
0: Sí, por favor.
1: Pásela muy lindo.
0: Muchas
1: en
0: gracias.
1: La costa, en Marpla, coma muchas medialunas, pocholé, ¿cómo se dice?
0: Pocholé. Y pocholé también. Pocholé,
1: era lo que quería decir. Así que bueno, pásela muy, pero muy lindo. Nosotros nos despedimos, los saludamos al Lobo, hasta el viernes que viene. Y a todos ustedes, un beso enorme.
0: Chau.

y que más o menos el tema trata de que siempre está bueno tener alguien al lado que sea como una compañía responsable, y cuando vos caes, esté alguien. Es eso más o menos.

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Vamos a hacer otro del Nico